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saber si vives a los alrededores o trabajas a los alrededores de esa área. Espera, demoras en el tráfico. Ayer se puso un sellito, ¿eh? Lo que me está diciendo la gente de Dallas.

Cali, la Joaquín. Nos vamos con el Javi. El tema se llama Dosis. Ahí viene Duelo. Ahí viene también Cristian Nodal. Somos Más Música. Arrancamos otra hora. ¿Cómo andas? ¿Qué dices? ¿Qué cuentas? ¿Qué comentas? Conéctate en las redes sociales.

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saludos a toda la gente de la Ciudad de México. Saludos a mi compita, el Kevin Sánchez, y su familia, que dice que se la pasaron espectacular. Él es de Tamaulipas, pero dice que no había llevado a su familia a la Ciudad de México y que se la pasaron.

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0: la señora de la lonchera y ves a la señora de la lonchera y dices, OMG, te voy a hacer lonche, viejo.
1: Ay, ay, ay.

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2: ¿Qué tal, cómo le va? Mi nombre es Juan Arango y estas son las noticias de la hora. La Corte Suprema bloquea el intento de Missouri de usar un nuevo mapa electoral republicano para el Congreso. Argelia rompió relaciones diplomáticas con Emiratos Árabes Unidos y dio 48 horas al embajador emiratí para poder acatar la decisión. La Corte Suprema bloqueó este jueves el intento de Missouri de utilizar en las elecciones de noviembre un nuevo mapa electoral para el Congreso diseñado por los republicanos. El alto tribunal concedió una solicitud de emergencia presentada por el grupo People Not Politicians y suspendió provisionalmente el fallo de un juez federal que había autorizado utilizar el nuevo mapa, a pesar de que la Corte Suprema de Missouri había llegado anteriormente a una conclusión contraria. El secretario de Estado de Missouri, Danny Hoskins, había pedido mantener el nuevo diseño, argumentando que cientos de miles de personas participaron en las elecciones primarias utilizando esos distritos y que cambiar el mapa a pocas semanas de las elecciones podría afectar el calendario electoral federal. La administración del presidente Donald Trump también respaldó a Missouri y advirtió que bloquear el mapa podría dificultar la celebración de las elecciones federales de manera oportuna. Esta es la segunda vez esta semana que la disputa llega a la Corte Suprema, después de que el magistrado Brett Kavanaugh había rechazado el martes otra solicitud relacionada con el caso. La decisión aumenta la incertidumbre sobre qué distritos electorales utilizará finalmente Missouri en las elecciones de noviembre. El caso podría tener además consecuencias importantes para la representación del estado en la Cámara de Representantes. Esto es Minuto 60.
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2: Los Bravos de Atlanta vencieron 3-1 a los Rays de Tampa Bay. El resultado les impidió ser los primeros en asegurar su boleto a los playoffs. Martín Pérez lanzó 7 entradas sin permitir carreras, mientras que Austin Riley conectó un sencillo decisivo en la octava entrada. Raisel Iglesias resistió un jonrón de Victor Mesa Jr. y aún así logró su salvamento número 32 de la temporada. Ahora Tampa Bay tiene ventaja de 4 juegos en su división. Soy Juan Arango y estas fueron las noticias de la hora.
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Good morning, good morning, good morning, good morning, good morning, good morning, good morning, good morning. Andamos ready para fin de semana. Andamos ready para que nos caiga bien la lluvia. Andamos ready para la victoria de los Aggies. Estamos ready para que ganen los Dallas Cowboys. Andamos ready para que sigan ganando los Houston Astros. Andamos ready para este domingo celebrando fiestas patrias. Andamos ready también por unos taquitos, ¿no? Como un saludo, buenos días a toda mi gente trabajadora, luchadora.

0: Por eso estamos aquí, para trabajar, para sacar nuestras familias adelante. No estamos aquí para causar problemas. Déjanos en paz, déjanos trabajar. Es algo tan sencillo. Un saludo a todos que se llaman Juan. Juan, Juan. Hay un montón de Juans. Hoy es el día de Juan Gabriel. Todos que se llaman Juan, Gabriel, Emiliano, Emiliana. Un saludo a don Emiliano Ramos. También los de Emiliano's Plaza. Todos que se llaman Teodoro, Teodora. Mañana sábado, Silvino, Silvina, Guido, Leoncho, María. Mañana es el del Dulce María. Todos que se llaman Dulce, todos que se llaman María. Al domingo, Juan Crisóstomo. Otra vez, Juan, Juan. Hay un montón de Juans. Ya que el domingo, Juan Crisóstomo. 20% de lluvia hoy, 20 mañana. Y también el domingo, temperatura máxima 97, la mínima 77. Vientos vienen del sur, sureste, 5, 10, 15 millas por hora. Mañana 98, la máxima 77, la mínima. Domingo igual, toda la semana aquí entra bochornoso, caloroso, en los altos 90, índice de calor en los 102, 105. Aunque estamos tocando la puerta del otoño, todavía sentimos el calorón del verano, ya que supuestamente el último día de verano es el 22 de este mes, pero no, hombre, yo creo que hasta quizás en octubre, pero no, hay que enfrentar y aceptar cada día que nos da Dios. Son las 6:17, temperatura aquí localmente 77 grados Fahrenheit, índice de calor ya casi en los 80. Ya saben, la mecánica 6:30, 6:35, los horóscopos 6:55, noticias locales 7:30, la pregunta en la mañana 8:30, el sorteo de cumpleaños a las 10, muy gusto, promo la pulga. También hoy vamos a ver quién gana la mesa VIP, 6 boletos, servicio de refrescos para mañana sábado 12, 11 Bar and Grill, Wilburn Road, Brian mezclando en vivo, Carlitos DJ, todo el mundo gratis antes de las 10. Ayer regalamos los dos pares de boletos para los plebes, hoy por la noche a la maquinaria norteña, y también regalamos la mesa VIP para Polo Urías, a los pilotos, el grupo Sindero en Green Palace Cowell, y también tengo todavía pares de boletos para Polo Urías en el Green Palace hoy por la noche, igual que Carlitos, dependiente. Vamos a hacer esto. Vamos a ver. Así es, Brian Constellation Fiestas Patrias, ya este domingo. Mañana el Board of Directors, el señor Roy López, otro señor van a venir a platicar un poquito para lo que es Fiestas Patrias 2026, empezando con el desfile a las 11 de la mañana hasta la 1, iniciando el desfile de Fighting Texas Aggie Band, también Bryan High School Band, Rudder, y muchos más. Festival de la 1 de la tarde hasta las 9, muchas culturas, una comunidad, ya que en este mes de septiembre, felicidades por su independencia, Costa Rica, El Salvador, Guatemala, Honduras, Nicaragua, Belice, Brasil y por supuesto nuestro México lindo y querido. Una sola comunidad y somos muchas culturas y nos unimos, ya que va a haber 3 escenarios, música para todos los gustos, puestos de comida, artesanías, mucho ambiente familiar. También un saludo al el Ballet Folclórico Los Altos de Jalisco a las 2 en el Teatro Palace haciendo un tremendo show. También se van a añadir a los chavorrucos y los chavarrucos y los pepes. Va a haber mucho ambiente, lleven sus sillas de lona, una sombrilla y disfrutar de la tarde, ya que ahí los esperamos. Vamos a ver de las cosas que platicamos el día de hoy. La Corte Suprema bloquea en Missouri, donde la administración de Trump trató de cambiar la mapa para las elecciones que vienen en camino, y lo dijeron y lo negaron que podían hacer esos cambios. Qué bueno. Pues hoy es un día, hace 25 años que la tragedia, el ataque terrorista con las Torres Gemelas en Nueva York. Hoy es el 25 aniversario, ya que recordando, hay muchos jóvenes que no saben nada del ataque, si no lo ven en videos y lo que uno lo platica. Uno refleja de dónde estábamos ese día. Yo estaba aquí en la radio grabando música cuando todo pasó. Es como un sueño, y parece que no ha sido 25 años, parece que todavía hace unos años. Y pues recordando, y va a haber muchas ceremonias el día de hoy en toda la nación, en Nueva York, una ceremonia para los bomberos, Staten Island, va a haber una Silver Taps, también los museos en Washington, una memorial en la Pentágono, Arlington Cemetery, en todo lo que es la nación va a haber actividades aquí localmente, y más a ratito les voy a decir donde aquí localmente, si usted quiere estar presente en una de las ceremonias, recordando 9-11 aquí localmente. Vamos a ver qué cosas aquí que me mandan. Hoy es el Día Nacional de Recordar 9-11, 9-11 Remembrance Day, Día Nacional de Recordar 9-11, 25 aniversario. También Día de las Patriotas, Patriot Day. También vamos a ver National Make Your Bed Day, Día Nacional de antes de salir de la casa, que arreglas y dejas tu cama atendido. National Make Your Bed Day. Hay personas que ya están impuestos de que no salgan a trabajar o a la escuela hasta que ya está atendido su cama. Hay otros, no, hombre. Ahí avientan ropa y no sé qué más. Pero es el Día Nacional de Atender Su Cama. 25 años después, hay muchos que todavía pueden recordar dónde estaban ese día. Y como les dije hace ratito, yo estaba aquí ya en la radio grabando música, preparando para salir al aire. También vamos a platicar qué otras cositas aquí. Dice que entre adolescentes, dice que ahí está creciendo la tendencia de inyectarse con inyectos de peptide. Dice que de ir al gym, de ponerse bronce, inyecciones de peptide. Dice que están buscando el look perfecto. Y es donde nosotros como papás, porque hay muchos jóvenes se deprimen, creen que tienen que ver como una Barbie o así como un actor que supuestamente es perfecto, y nadie es perfecto. Cada quien, Dios nos dio quién lo que tenemos y quién somos, y necesitamos chaparros, altos, trompudos, gorditos, ojos verdes, azules, morados o lo que sea. Estar agradecidos y aceptar y abrazar quién somos. We gotta accept who we are. We don't need to be perfect. También vamos a ver, esto va a ser una buena pregunta. Buena pregunta. En un nuevo estudio, 30% de los miles de personas con quien hablaron dice que salgan a una cita simplemente por esto. Simplemente por esto. No, that's gonna be a good one. También vamos a ver. Hay mucha tensión entre parejas en la hora de cenar. Ahorita les digo por qué. Caminar más rápido vive más tiempo. Walk faster, live longer. Yo estoy que simplemente que salgan a caminar. No te cuesta nada, es gratis, abre la puerta. A mí, por lo personal, me ha cambiado la vida. Aquí últimamente no ha caminado como ha querido por el calorón. Ya para octubre empiezo mi rutina. Pero yo como quiera sí camino fin de semanas. Caminando es gratis, es fácil. No tienes que ir a un gym. Por unos 5 minutos y luego 15, 30 y vas a ver el cambio en su ánimo, en su vida. También vamos a ver qué otras cositas aquí. Dice que Nintendo va a tener una ventas por culpa de los tarifas. ¿Qué otras cosas? Así que pues me mandan y me encantan compartir con todos ustedes. Vamos a seguir platicando de muchas cositas el día de hoy. Vamos a ver aquí qué más tengo aquí a la mano. Pues vamos ahorita con estos comerciales mientras yo me preparo para los horóscopos. Mucha precaución en las carreteras, cedan el paso. Ayer como no quería prender mi carro, gracias a las muchachas ahí de las noches que me dejaron dejar el carro allí y pues era la batería y pues ya me tocaba un cambio del aceite, ya que metí el vehículo, no hombre, me dijeron Miss Benavides, it's gonna be $1,006, what? Oh, hell no. Como quiera, tuve que pagar $450, pero cambiaron el aceite, rotaron las llantas, otras cosas, cambiaron filtros, pusieron una nueva batería, garantía por 3 años y no sé qué más, pero todavía faltaba que el cambio del líquido de los frenos, la parabrisas, no, cantidad de cosas. No. Después, poco a poco, no, hombre, qué bárbaros. No. Qué bueno que te preguntan y te revisen y te platican y no nomás lo hacen y luego te dicen no te va a hacer tanto. Pero solucionado, todo bien, todo tranquilo, ya estoy mucho, mucho mejor de mi muela, aunque ya no me duele la cabeza, ya me está aliviando de las alergias, la sinusitis. Así está tiernita y nomás puedo masticar en un lado todavía, pero estoy mucho mejor y agradecida a Dios por mis días buenos, no tan buenos, y darme otro día más. Hay que tener un buen actitud, pensar positivamente. Vamos a hacer esto antes de ir con estos comerciales, ya estamos listos. Aggies beat the hell out of Arizona State. Whoop. Ya que hoy por la noche, Midnight Yell, el juego mañana es a las 11 de la mañana aquí en casa. Próximo sábado 19 también aquí en casa a las 2:30. El próximo sábado va a ser contra Kentucky, ya que mucha gente aquí en la área, mucho tráfico. Pero hay que ver las cosas positivamente, va a ayudar aquí a la economía localmente, pero nomás tomar mucha precaución, sea en el paso, mejor llegar tarde, no llegar. Y bienvenidos aquí a Aguilandia, todos los fans y todos los que van a trabajar este fin de semana. Giggum, Aggies, we bleed maroon.
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0: 40 a M. Chomorroa de Alegría, la preferida de los horóscopos para hoy viernes 11 de septiembre de este año 2026. Saludando a todos que se llaman Juan, todos que se llaman Gabriel, Emiliano, Teodora, mañana sábado, Silvino, Guido, Leoncho, Dulce, María, Domingo, Juan, Crisóstomo, día de su santo. Como siempre, empezamos, vamos a ver aquí, ahí está, ok. Siempre empezamos con el signo de Aries. Aries son las personas que nacieron 21 de marzo hasta 19 de abril. Te preocupas más por tu educación, los viajes y todo lo que tenga que ver con tu enriquecimiento intelectual. Los astros te impulsan a finalizar cualquier transacción de compra, inversiones o negocios antes de la semana que viene, si es posible. Todo lo que tenga que ver con la salud y la belleza está bien aspectado, Aries. Números de suerte 50, 35 y 28. Invertir, Aries. Tauro. Tauro son las personas que nacieron 20 de abril hasta 20 de mayo. Tu familia toma prioridad en estos días y te mantendrá ocupado, preocupado y laborando junto a ellos. En el hogar hay cambios, ya sea por reparación, construcción o remodelación de las condiciones existentes. No dejes de descansar, no dejes de descansar cuando te sientas agotado, pues es parte de lo que es cuidar de tu salud. Establece prioridades. A números de suerte 42, 32 y 8. Cambios, Tauro. Después de Tauro, Géminis, los que nacieron 21 de mayo hasta 20 de junio, todo lo que tenga que ver con dinero, finanzas y créditos se enfatiza para ti. Se exalta tu casa del dinero y te hace actuar con energía, seguridad y a veces con algún riesgo. Ahora sabes cómo invertir mejor y no desperdiciar tus ahorros en cosas que no tienen ningún propósito para ti. Números de suerte 24, 39 y 2. Seguridad, Géminis. Cáncer, a los que nacieron 21 de junio hasta 22 de julio. Ya está viendo la claridad después de la tormenta. Recobras terreno perdido en lo económico. Y esto te dará tiempo para dedicarte más a tus placeres personales. Los planetas te ayudan a prosperar, pero solo si mantienes una actitud positiva. Es muy importante que tengas mucha paciencia con aquellos que no te responden. Números de suerte 17, 25 y 42. Placer, Cáncer. Después de Cáncer, vamos con Leo. A los que nacieron 23 de julio hasta 22 de agosto, en el amor y en tu vida romántica se exalten la pasión y serás más atrevido. No podrás quedarte callado y sin tomar acción si se despierta el interés en ti por otra persona. No es momento de tomar decisiones definitivas, pero sí de vivir un momento muy especial. Tu vida social se activa. Números de suerte 21, 3 y 17. Romance, Leo. Virgo. Virgo son las personas que nacieron 23 de agosto hasta 22 de septiembre. Ya que si usted nació el día de hoy, mañana o domingo, este es su signo. Dice, necesitas de la sabiduría del poder universal y si alguien puede conectarse y unirse a esta gran energía eres tú. En ello encontrarás las respuestas a muchos de tus dilemas y problemas. Sentirás la guía, la orientación y la ayuda de tus seres de luz. Pon atención a tus sueños y a tus mensajeros espirituales. Números de suerte 11, 22 y 3. Atención a Virgo. Y luego sigue a Libra. A los que nacieron 23 de septiembre hasta 22 de octubre, Aun cuando te queda mucho por hacer, comenzarás a ver los frutos de tu trabajo y sacrificios. Tu casa de la profesión está muy poderosa y tu casa de la profesión está muy poderosa y comienza en tu vida una nueva etapa. Pide el apoyo que necesites a tu familia y la recibirás. A los estudiantes tendrán nuevas oportunidades para expandir sus metas. Números de suerte 9, 27 y 4, apoyo. Apoyo, Libra. Escorpio. A los que nacieron 23 de octubre hasta 21 de noviembre, todo lo que estaba escondido u oculto ahora sale a la superficie para que se aclare, se mejore o se resuelva de una vez y por todas. Habrá algunos sentimientos heridos, pero con el tiempo todo sanará. Haciendo el ser tan especial que eres, podrás ver la razón en las dos partes opuestas sin perder tu punto central. Números de suerte 10, 6 y 25, resolver. Resolver, Escorpio. Luego sigue Sagitario. Sagitario son las personas que nacieron 23 de noviembre hasta 21 de diciembre. Hay muchos reajustes en tu vida y entre más dispuesto estés al cambio y a la reorganización, mejor será para ti. La transformación ocurre dentro de ti en la forma de ver la vida y confrontar los retos. El fortalecimiento de tu espiritualidad te ayuda y te apoya en tus decisiones y cambios. Números de suerte 49, 7 y 28, reorganización. Reorganización, Sagitario. Capricornio. A los que nacieron 22 de diciembre hasta 19 de enero, todo lo relacionado con tu trabajo o profesión se empatiza. Si estás desempleado, ahora es un momento positivo para conseguir un empleo. Tus amigos y contactos te ayudan y te apoyan en tu búsqueda. La salud se favorece y te ocupas más por la misma, buscando hacer dietas y ejercicios. Números de suerte 4, 19 y 27, salud. Salud, Capricornio. Y luego sigue después de Capricornio. Sigue Acuario. Los que nacieron 20 de enero hasta 18 de febrero. Los desacuerdos con tu pareja serán más frecuentes. Es muy importante que se den un tiempo para pensar y reflexionar mejor las cosas. Encuentra siempre quien esté dispuesto a escuchar tus quejas y problemas. El descanso y la relajación son esenciales para cualquier recuperación o sanación. Números de suerte 8, 17 y 13, reflexionar. Reflexionar, Acuario. Y por último, Piscis, a los que nacieron 19 de febrero hasta 20 de marzo, los problemas y la preocupación por tu salud han tenido un resultado positivo. Ahora que empiezas a sentirte mejor, busca tomarte unas pequeñas vacaciones y aprende a disfrutar un poco más de la vida. La familia sigue siendo motivo de mucho trabajo, sacrificio, también de alegrías. Mantén un balance saludable en la misma. Números de suerte 7, 24 y 12, familia. Familia, Piscis. Estos fueron los horóscopos para lo que es hoy, viernes, el día 11 de septiembre de este año 2026. Saludando a todos que se llaman Juan Gabriel, Emiliano, Teodora, mañana sábado Silvino, Guido, Leonzo, Dulce María, el domingo Juan Crisóstomo. Ya son las 6:50, faltan 10 minutos para las 7 de la mornings, ya que están en sintonía con Radio Alegría, la preferida. Good morning, buenos días.
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1: Siempre al 100.1 FM, 1240 AM, somos Radio Alegría, la preferida. Vamos con noticias locales para hoy viernes 11 de septiembre. Ya que lo hacemos en inglés y en español, a la Carolina. FBI Cat in the Hat videos threatening schools are no joke, neither are the consequences. For generations, the Cat in the Hat has been a mischievous but harmless children's character. Now that the same image is showing up somewhere else, social media videos threatening violence against schools. Parents at A&M Consolidated High School got the heads up this week. An email warning them that a video was circulating online showing the Cat in the Hat making threats against their campus. The FBI's Houston division says it's becoming a pattern. It says you need to talk to your children and let them know how serious this is, and there's major consequences if they're caught doing it. Dice la FBI, dice que hay unos videos amenazantes del Cat in the Hat y no es un truco de, o no es nada con qué jugar, no es un chiste. Y hay consecuencias. Por generaciones, Cat in the Hat ha sido, dice, una caricatura para los niños, pero esta imagen lo están usando para amenazar violencia contra escuelas. Papás de A&M Consolidated High School recibieron una advertencia. Dice que hay un video circulando en línea enseñando el Cat in the Hat amenazando al campus. La división del FBI de Houston dice es algo, es un patrón que está sucediendo. Dice que necesitan hablar con sus hijos, que aunque quizás empezó como un chiste, hay serias consecuencias si hacen esto. 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Dice que el Concilio de la Ciudad de College Station están están teniendo juntas para hablar sobre el tema de cómo va a impactar la área que SpaceX TerraFab and Bass Pro Shops vienen a la área. Cambios grandes están en la horizonte para el Valle de Brazos. El Concilio de la Ciudad de College Station está preparando cómo va a crecer la área y cómo va a afectar aquí a nuestra área de Bryan y College Station. En la junta ayer, el Concilio de la Ciudad de College Station están evaluando el impacto que el SpaceX Planned TerraFab, el proyecto en el condado de Grimes, y también el plan de poner Bass Pro Shop Outdoor World en el sur de College Station va a afectar la área. También en noticias, Red, White, and Blue Out Game back for first time since 2021. 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Just reminding future generations of why it's important and having this history. Here, all the things that are so important to A&M. It's just one more reason that this type of day needs to be celebrated on our campus. The Red, White, and Blue Out is back for the first time in 5 years, honoring the 25th anniversary of 9/11. Dice que el juego de los Aggies este sábado va a ser el juego de rojo, blanco y azul. Es la primera vez que lo hacen desde el 2021. Dice que el juego, dice, y los fans van a cambiar sus camisetas tradicionales de color guindo a unos de rojo, blanco y azul. Esto lo hacen en honor del aniversario del 9-11. Summer tourism brings economic boom in College Station. 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The City of College Station said it generated over like almost $34 million and brought a total of like almost 200,000 people to the area. Dice que el turismo en el verano ayudó mucho con la economía de College Station. Dice que este último verano aquí en Aguilandia hubo eventos que generaron mucho turismo. Aguiland tuvieron el placer de presentar Savannah Bananas, el juego entre Argentina y Honduras con Lionel Messi, USA Track and Field, Lone Star Grand Prix, muchos más. Dice que generaron casi 34 millones de dólares y hubo casi 200 mil personas aquí para los eventos. Y por último, Nacogdoches County new canine helps uncover over 100 pounds of cocaine hidden in a SUV. 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Dice que el condado de Nacogdoches y su mascota K9 dice ayuda a descubrir más de 100 libras de cocaína en una SUV. La parada de tránsito en el condado de Nacogdoches ayudó a confiscar más de 100 libras de cocaína con un valor de $1 million gracias a la nariz del mascota K9. Dice que las policías, los deputies del condado de Nacogdoches pararon una Nissan SUV blanco en color por la Southwest Starlings Drive el martes y porque había hecho dos violaciones de tránsito. Eso fue todo, noticias locales. Vamos con estatales, nacionales, internacionales. Ya que estás en sintonía con Radio Alegría, la preferida. Ahora vamos con más noticias para todos ustedes, locales, nacionales y internacionales.

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2: ¿Qué tal? ¿Cómo les va? Mi nombre es Juan Arango y estas son las noticias de la hora. Marco Rubio advirtió sobre la influencia china en la región. Dice que lo que pasa en Sudamérica tiene un impacto directo sobre Estados Unidos. Cuba llegó a un nuevo récord de 1.339 presos políticos. Algunos dicen que reclamar agua o electricidad puede llevarlos a la cárcel. El secretario de Estado Marco Rubio defendió una mayor presencia de Estados Unidos en América Latina y aseguró que la región ocupará un lugar central dentro de las prioridades de la seguridad nacional de la administración de Donald Trump. Durante una presentación conjunta con la presidenta de Perú, Keiko Fujimori, en Lima, Rubio afirmó que lo que ocurre en Sudamérica, Centroamérica y el Caribe tiene un impacto directo sobre Estados Unidos. El funcionario también fue consultado sobre la creciente influencia de China en Perú y las importantes inversiones del país asiático, incluyendo el puerto de Chancay. Rubio evitó referirse directamente a China o al terminal portuario y centró su respuesta en la nueva estrategia estadounidense para el hemisferio occidental. Rubio reconoció que durante más de dos décadas, gobiernos estadounidenses de ambos partidos dejaron a América Latina en un segundo plano mientras concentraban su atención en otras regiones del mundo. El secretario de Estado aseguró que Washington ahora dará una prioridad real al hemisferio, fortaleciendo la cooperación en seguridad, comercio y otros asuntos estratégicos. Rubio agregó que la estrategia estadounidense irá más allá del denominado escudo de las Américas y buscará ampliar la cooperación con los gobiernos de la región. La visita a Perú forma parte de los esfuerzos de Washington para reforzar sus alianzas regionales. 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
2: Roma empató 1-1 frente a Fenerbahce en el regreso del conjunto turco a la Champions League después de 18 años. Brian Cristante adelantó al equipo italiano con su primer gol en la competición, pero Archie Brown consiguió el empate durante la segunda mitad. Fenerbahce estuvo cerca de completar la remontada con un cabezazo que terminó golpeando el travesaño. Ambos equipos comenzaron así su participación en el torneo europeo, sumando un punto. La Roma ahora buscará conseguir su primera victoria en la próxima jornada de la Champions League. Soy Juan Arango y estas fueron las noticias de la hora.
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0: al 100.1 FM 1240 AM. Somos Radio Alegría, en la preferida, a 7:20, 7 de la mañana con 20 minutos. A viernes 11 de septiembre, fin de semana, día del chequecito. En mi opinión personal, pues escuchando la convención de republicanos en Dallas, presidente Trump dicen de que si aguantamos los midterms y que siguen los republicanos en oficina, que va a dar todos los ciudadanos un cheque de 5,000. Pues en mi opinión personal, todavía estamos esperando el cheque del DOGE. Recuerden que iba a darnos un cheque por 2,500, algo así. Luego iba a darnos un cheque de los tarifas de otros 5,000, y ya va 2 años y ni más. En mi opinión personal, como sus ratings no están muy altos, pues anda tratando de comprar su voto. Pues voten por el candidato de su preferencia, si estás de acuerdo con la administración, con más ganas, si no están, con más ganas. Pero tienen hasta el 5 de octubre de registrar, si no han registrado, y tienen que estar registrados aquí en el condado donde vives, si eres ciudadano, para poder votar. Su voto es su voz, voten por el candidato de su preferencia. Pero es muy importante que en noviembre salemos a votar. A 7:30, 7:35 tenemos los horóscopos. No, tenemos la pregunta de la mañana. Ya existen los horóscopos. Aunque me siento mucho, mucho mejor, todavía ando abajo los efectos de medicamento. Ya sabes que cuando te dan pastillas de más, como te trastornas un poco, pero yo sé dónde estoy, o menos mal, y tengo apetito, que también es buen señal, y pues me siento mejor, que también, pero todavía se me está patinando un poco. Queremos felicitar a Malcolm Macias on his birthday today. Happy birthday, Malcolm Macias. From your wife and kids, from your mom and siblings and nieces, nephews, and all the family, everybody that loves you very much. Malcolm Macias, happy birthday. Para Guillermo Aguiña, que también se encuentra de manteles largos hoy, de parte de su esposa Maribel, de sus hijos, de su suegra doña Rafaela Padrón, toda la familia Padrón, diciéndole a él que cumpla muchos más. Para Guillermo Aguiña, happy birthday, lo quieren mucho, mucho, mucho. Para el señor don Antonio García, que también se encuentra de manteles largos el día de hoy, de parte de su señora esposa, Leticia, Leti, de sus hermanos y sobrinos, para el señor don Antonio García de Joyería Garcías, de manteles largos, también de parte de familia Benavides, que lo queremos y lo apreciamos mucho. Para don Antonio García, happy birthday, que cumpla muchos más. El joven Giovanni Herrera hoy cumple 22 años, felicidades. De parte de sus papás, sus hermanos, su hermana, que Diosito Santo lo sigue bendiciendo, que cumpla muchos más y lo quieren mucho, mucho, mucho. Giovanni Herrera, happy birthday. Para Tereso Campos Jr., el joven Tereso Campos Jr. cumple 20 años hoy. De parte de su mamá Mari, su papá Tereso, hermano Edward, hermanas Miranda y Amanda. Que el día de hoy lo pase feliz y contento, que cumpla muchos más y lo quieren mucho, mucho, mucho. A Tereso Campos Jr., happy birthday. Para señor don Antonio García, que cumple años el día de hoy, de parte de sus sobrinos, los hermanos Gamboa, en especial de Armando y familia, que lo quieren mucho, diciéndole a él que cumpla muchos más. Para el señor don Antonio García, happy birthday. A Briseida Alvarado, happy birthday to you. De parte de todas sus compañeras de trabajo de la Highline, diciéndole a ella que cumpla muchos más. También para Giovanni Herrera, cumple 22 años hoy, de parte de sus abuelos Francisco y María, de su tío el Torito, Torito, Torito, Torito, familia Pantoja, que cumpla muchos más, lo quieren muchísimo. A las 8:30 es cuando tenemos el sorteo de cumpleaños día de hoy. Regalamos un certificado para Gummy Bueno. Uno de los 5 de Pilón va a ganar buque de globos para tu cumpleaños de Castillo Dora. certificado de la Norteñita y certificado de taquería Don Polo en Kern. Les dije hoy 9-11, hace 25 años de el ataque terrorista a los Torres Gemelos. Y aquí localmente va a haber ceremonias, los que quieren asistir. Brazos Valley Veterans Memorial Ceremony, allí en el Veterans Park. Va a ser hoy a las 5:30 de la tarde. Están planeando the 555 bell ringing. También 21 gun salute and silver taps. Dice la escuela, the Bush School, también va a tener una ceremonia el día de hoy, recordando al 9-11. Dice a las 9 de la mañana, Legacy of Red Bandana. Va a haber el coronel Mike Riley hablando, doctor Nathan Harness también. Muchos invitados, estos en el Bush School. Bush Library van a tener una presentación en dos pantallas a las 11 de la mañana y luego a las 2 de la tarde en el teatro de la George W. Bush sobre 9-11. So, eso es lo que está pasando aquí localmente para en memoria de 9-11. Vamos a ver aquí. Les dije, vamos a ver qué cositas de que vamos a platicar. Los jóvenes hoy en día dice que están enviciando de ir al gimnasio, de hacer bronces y inyecciones de peptide. There's a growing trend of teens turning to unregulated peptide injections in their quest for the perfect look. No surprise. Many are discovering the substances through social media influencers tied to looks maxing trend. Por eso es muy importante de que hablan con sus hijos, y porque estos influencers, quizás lo que es bueno para ellos no es bueno para sus hijos. Son muy susceptibles a creer lo que ven en las páginas sociales, así debe ser y así se deben ver. Y cada persona somos diferentes, y cada quien es hermoso en su propia piel. De eso de que andan haciendo inyecciones y hacer todo lo que están haciendo para ese look perfecto, pues no va a suceder. So, es muy importante que nosotros, como sus papás, hermanos mayor, que hablan del peligro de hacer estas cosas que no están regulados, y de que eso no se trata. Lo hermoso y bonito de una persona es adentro, no por fuera, porque es donde sale ese dicho: no todo lo que brilla es oro. Ay, no, hombre, qué hermosa mujer, y por adentro está podrida de su alma. No, hombre, igual que los hombres, ay, qué guapo y no sé qué. No todo lo que brilla es oro. Lo que vale es su sentimiento, su fe, cómo son ellos como una persona. Como dice la canción, no los buscan muy bonita porque con el tiempo se les quita. Y estoy de acuerdo con eso. Ahorita vamos con estos comerciales. Yo regreso con lo que es la pregunta de la mañana. El día de hoy regalamos dos certificados con un valor de $10, 20 en total, para hot dogs, etc. Ahorita, como dice Arnold Schwarzenegger, I'll be back. Vamos a hacer esto.
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5: ¿Cuánto tiempo tengo que responder a una RFE sin que rechacen mi caso?
6: Muy buena pregunta. Hemos visto recientemente que el Departamento de Inmigración, USCIS, está pidiendo más información, más evidencias a las personas que están solicitando un beneficio migratorio. Ellos hacen esta petición a través de una carta que se llama RFE, donde significa que están pidiendo más información, más evidencias, y te van a indicar específicamente qué es lo que necesitan de ti. Si tú no respondes a esta carta en el tiempo que te indican la carta, que pueden ser 30 días, pueden ser 60 días, pueden ser hasta 90 días. Si tú no respondes durante este periodo de tiempo, tu caso puede ser denegado y es muy difícil reabrir el caso migratorio. Así que en el momento que te llegue esta carta, tienes que acudir con un abogado de inmigración. Los 30 días puede ser que cuente desde el día que te llegue la carta. Entonces, digamos que llegó hoy la carta, tenemos básicamente todo el mes de septiembre para analizar y responderle a inmigración. Como se dan cuenta, quizás no es suficiente el tiempo. Es muy importante que apenas nos llegue una carta RFE, hay que comunicarnos con un abogado de inmigración para poder contestar a tiempo.
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0: 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Faltan 25 minutos para las 8. La pregunta de la mañana, patrocinada el día de hoy por Hot Dogs, etc. Pueden ganar 2 tarjetas de regalo, valen $10 cada uno, 20 en total, para que coman riquísimos. 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Recordando la pregunta el día de ayer, o sea, yesterday, un saludo a los hermanos Jasso, siempre en sintonía. No sé si en la escuela les dicen Jasso. No sé, me lo veo y si no sabía español uno, dice, John Jasso, Michael Jasso. No, es Jasso. Jasso, un saludo también para Areli, para Jarek, para su mami Angélica, todos que pues me escuchan, el compadre Tino, la comadre Celia y todos los que les encantan la pregunta de la mañana. Dice que 60% de personas dice que hoy en día no les duele pagar por este servicio que es gratis. ¿De qué se trata? Baños públicos. 60% say they don't mind paying to use this, even though they're supposed to be free. A public toilet. Yo pagaría. Pues si ya en México te cobran por el papel de baño, que ¿cuántos cuadritos? ¿Cómo que cuántos cuadritos? ¿Quieres dos o tres? No, hombre, no quiero limpiarme la nariz. Yo voy para el baño. Dame un rollo. No, hombre. La pregunta el día de hoy se trata de lo siguiente. Dice que hablaron con miles de personas en todos los United y 30% dicen, admitieron que aceptan una cita con alguien simplemente por esto. ¿Por qué razón? 30% of all the people they talked to in the United States said that they'll accept a date, and they're doing it for this reason only. 776-5826-776-5826. Tienen dedicaciones de cumpleaños, pues que me llaman en 15 minutes, o sea, 15 minutos. Good morning, buenos días. ¿Sabe usted la respuesta?
1: Sí, buenos días. Solo para tener experiencias y conocer más gente.
0: Buena respuesta, pero no la respuesta correcta. Gracias. Good morning, buenos días. ¿Sabe usted la respuesta?
2: Para salir a comer gratis.
0: ¿Cómo? No, hombre, nomás por eso.
2: Sí.
0: No, qué bárbara, pero no es mala idea, pues quizás, no, pues qué me cuesta y luego me va a dar una comidita gratis, pero sí es esos tipos de hombres, porque a veces van por la primera cita y ella paga la de ella y él paga lo de él. Pero usted dice que 30% de todos aquí en los United admitieron que salgan en una cita solamente por esta razón. ¿Y qué fue su respuesta?
2: Para una comida gratis.
0: ¡Felicidades! Esa es la respuesta correcta. Me dio hasta risa, pero es la verdad. Y nomás 30% lo admitieron. Yo estoy que son más que 30. No, pues, ¿para qué vas a salir con él? Ni te cae. No, pues, quiere llevarme al nuevo restaurante. Ah, no, entonces está bien. Felicidades. Acabas de ganar 2 certificados con un valor de 10 cada uno, 20 en total para hot dogs, etc. No sé si usted ha ido para allá.
2: Sí.
0: ¿Qué más le gusta?
2: La hamburguesa de ahí está muy rica.
0: También. ¿Y cómo ves las bebidas, el hielito?
2: Sí, muy bien también. Me gusta con la limonada.
0: Sí, como el hielito, no sé si nomás soy yo, pero como bien fresco y el tamaño y no sé. Me encantan todas las bebidas con ese hielito. Pues deténgame tantito la línea. 1240 AM, 100.1 FM, Somos Radio Alegría, la
2: preferida.
0: ¡Uy!
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3: ¿Qué tal, cómo le va? Mi nombre es Juan Arango y estas son las noticias de la hora. Estados Unidos juzga a Huawei en un tribunal federal de Nueva York por conspiración delictiva. El expresidente de Ecuador, Abdalá Bucaram, y su hijo fueron condenados a prisión por el caso de las pruebas de COVID-19. El Tribunal Federal de Brooklyn inició el juicio contra la empresa china Huawei Technologies por los cargos de conspiración para delinquir en uno de los procesos penales más importantes contra una compañía extranjera en Estados Unidos. Los fiscales del Departamento de Justicia acusan al gigante de telecomunicaciones de mantener durante aproximadamente 2 décadas un esquema que habría incluido robo de tecnología a empresas estadounidenses, abuso del sistema financiero de Estados Unidos y colaboración con proyectos de vigilancia digital en Irán. Durante la apertura del juicio, el fiscal Taylor Stout aseguró ante el jurado que Huawei y 3 de sus subsidiarias operaron durante 20 años siguiendo un patrón deliberado de conducta criminal en diferentes países y mercados. Los cargos fueron presentados bajo la ley federal conocida como racketeering, utilizada tradicionalmente contra organizaciones criminales. Para conseguir una condena, la fiscalía deberá demostrar que las supuestas actividades ilegales formaban parte de un esquema continuo y organizado y no fueron hechos aislados. La defensa de Huawei rechazó las acusaciones y aseguró que nunca existió un plan criminal a nivel corporativo. El proceso podría prolongarse durante varias semanas debido a la cantidad de acusaciones, documentos y testimonios que deberán ser examinados por el jurado.
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3: Elena Rybakina derrotó a Coco Gauff en la semifinal del Abierto de Estados Unidos con un marcador de 3-6, 6-4 y 6-4. Arina Sabalenka también avanzó con un triunfo sobre Jessica Pegula. Sabalenka busca su tercer título consecutivo en Flushing Meadows y sería la primera en lograrlo desde Serena Williams. Pero Rybakina le quiere quitar el número 1 del ranking el lunes. Este es el mismo puesto que Sabalenka ha dominado desde hace 99 semanas. La final será el día de mañana.
4: Soy Juan Arango y estas fueron las noticias de la hora.
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de la hispanidad, celebrando la independencia. Costa Rica, El Salvador, Guatemala, Honduras, Nicaragua, Belice, Brasil y por supuesto nuestro México lindo y querido. Felicidades, nuestra independencia. Hispanic Heritage Month. Bryan College Station Fiestas Patrias tuvieron su noche cultural el First Friday, que fue viernes 4, y ahora este domingo 13, en el Centro Histórico de Bryan, su desfile, empezando a las 11 de la mañana con the Fighting Texas Aggie Band, también Bryan High School Band, Rudder Band y muchos más. Va a haber tres escenarios, ya que el festival es de la 1 hasta las 9, totalmente gratis. Lleva sus sillas de lona, su sombrilla. Va a haber tres escenarios. En el escenario grande, the main stage, que va a estar allí al lado de Acme Glass, allí en ese área, pues a la 1 empieza Cuerdas Exclusivas, a las 2 Aliados del Norte, 3 de la tarde Coco Banana, 4 de la tarde Fuerza Latina, 5 la Sonora Dinamita, 6 a 15 la Orquesta Salmerú, y luego cerrando con broche de oro a las 7 y media Tejano Queen Forever, the Selena Tribute Band. En el segundo escenario, a la 1 de la tarde, DJ GM Entertainment. A las 2:30, Juan Barco. A las 3, Coro Pan y Vino. A 3 y media, más DJs. A las 4:15, Orgullo Mexicano, el Ballet Folclórico. A las 5, José Carlos Santana. A las 5:45, Nerly Acuña y Grupo Nostalgia. A las 6:45, Tamborazo, patrocinada por Rancho Ángel Negro. En el Teatro Palace, el tercer escenario. A la 1, Rudder Mariachi. A las 2, Los Vikingos, Bryan High, Mariachi. A las 3, Ballet Folclórico, Bryan ISD. A las 4, Los Chavorrucos. A las 5, Los Pepes. Y a las 6:15, una clase de salsa. So, llévanse preparados de pasar muy buen tiempo. Bastante ambiente familiar. También recuerden, a las 2 de la tarde, el Ballet Folclórico Los Altos de Jalisco. Nosotros vamos a estar en el desfile. Carlitos DJ, Flor del Valle, su amiga servidora Dulce Carolina, Pipiripao. Ya que en cabina el maestro, también Peluche. Jaime Ovalle, invitando que nos acompañen. Dice aquí, walk faster, live longer. Si usted quiere caminar diariamente, pues es bueno cualquier tiempo que caminas, pero dieron cuenta en este estudio que si caminas rápido, unos 90, 100 pasos por minuto, baja su riesgo de morir temprano. It says walk faster, live longer. Yo soy una de esas personas que ya voy por año y medio o 2 años, no sé, pero empecé caminando un día por semana y luego 2 días, 3, hasta que llegué 5 días por semana. Aquí en este mes de septiembre no he caminado tanto por el calor y luego ha estado un poquito enferma, pero sí, sábado y domingos en la mañana, como a las 6, sí camino, con las esperanzas de empezar a caminar más. Y me ha cambiado la vida, perder libras sin estar en dieta. Caminando, movimiento es vida, me da más energía, te sientes mucho mejor. Show es gratis, ve a un parque en tu vecindad, caminar alrededor de las cuadras, no sé. Pero 5 minutos, 10, 15, despacito, rápido, lo que sea, pero poco a poco, y invierta en ti. Si amas a tu familia, tienes que cuidarte primero. Caminando, te va a haber muchos cambios y te sientes mejor. Hasta llegas al tiempo que tu cuerpo exige que te levantas y te camines. También vamos a ver qué otras cositas aquí, que Nintendo anunció que va a tener una gigantesca venta a sus clientes este domingo
terminando el 26 de septiembre, la compañía está descontando videojuegos, mercancía, accesorios, hasta 30%. Por culpa de los tarifas, están tratando de ayudar un poco a sus clientes, dando este venta de hasta 30%. Cosas que nos mandan, me encantan compartir con todos ustedes. Pues ahorita en este momento vamos a ir con estos comerciales mientras yo me preparo para el sorteo de cumpleaños 8:22. Pues vamos a hacer esto. Vamos a bailar y cantar la canción de la lluvia. Gracias a Dios que nos ha mandado la lluvia, que nos hace tanta falta, pero sí, falta mucho más. ¿Dónde está? Ahí está, ok, ya me levanté. Y aquí vamos, todos juntos.

escuche nuestras oraciones, que manda lluvia aquí donde nos hace tanta falta, también donde hay incendios en muchas partes de la nación, y también donde hay de más agua, cuide, protege a las personas que viven en esas áreas. Gracias a los que bailan y cantan conmigo la canción de la lluvia. Y de la canción de la lluvia vamos a avanzarnos y hacer esto. Gig'em, Aggies, beat the hell out of Arizona State. Whoop! The Fighting Texas Aggies este sábado aquí en casa mañana, el juego a las 11 de la mañana aquí en Aguilandia. Desde ayer, antier, empezó a llegar muchos fans. Toman mucha precaución, si no usa tanto tráfico, saquen la vuelta a Cowfield. Pues aquí donde quiera hay mucho tráfico. Suceda en el paso, ármate con paciencia, cuídense mucho, ya que qué emoción. Nosotros pues siempre dando porras a nuestro equipo, porque we bleed maroon. Gig'em, Aggies.

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2: Estamos aquí en Un Minuto de Inmigración con la abogada Laura León. Abogada, ¿qué hago si me llega una notificación por correo de USCIS? ¿Le habla usted? ¿Qué hago?
3: Muy buena pregunta. Primero que todo, si te llega una carta del Departamento de Inmigración USCIS, puede significar diferentes cosas. La carta puede ser un recibo donde indica que el proceso ya está pendiente, que Inmigración recibió tu paquete y lo están procesando. También te puede llegar una carta donde indique que tienes que presentarte para una cita de huellas bilaterales, donde te van a tomar las huellas de los dedos y también una foto. Puede también que te llegue una carta de inmigración donde indique que necesitas presentarte para una entrevista con un oficial de inmigración, o puede ser una carta pidiendo más evidencias o una carta que dice que tu caso ya tomaron una decisión. Puede ser una aprobación o una negación del caso. Entonces todo depende del tipo de carta, pero si no sabes qué hacer con esta carta, ¿cierto? Si no sabes qué dice o cómo esto afecta mi proceso, muy importante hablar con un abogado de inmigración, llevar esta carta y que el abogado te pueda explicar bien qué es lo que dice y qué es lo que tienes que hacer.
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Happy birthday! Oh, happy birthday! Happy birthday to you! Felicidades, todos cumpliendo años. Hoy viernes, el día 11 de septiembre. Todos que se llaman Juan Gabriel. Todos que se llaman Emiliano, Teodora. Mañana sábado, Silvino, Guido, Leonzo, Dulce María. Domingo, Juan Crisóstomo. Juan. Hay un montón de Juans. Vamos a felicitar, registrar todos los nombres que hemos recibido para el día de hoy, en donde el ganador o la ganadora va a ganar un certificado con un valor de $20 para Gamín Bueno en el 1000 de la calle San Jacinto o la 21, como usted lo conozca mejor. 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Gummy Bueno es lo que regalamos hoy. Cada lunes es un camisete de Radio Alegría. 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Y pues uno de los cinco van a ganar de pilón un buque de globos para tu cumpleaños gracias a Castillo Dora. Así la van a encontrar en su página de Facebook. Allí pueden ver fotos de sus diseños y creatividad. Muy talentosa y puede decorar cualquier evento social. Ya que la pueden llamar al 979-575-8314, certificado de la Norteñita, la tienda de la raza, mejor lugar para sus envíos de dinero para México, Centro y Suramérica. 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Queremos felicitar, registrar Malcolm Macias. Happy birthday today, Malcolm Macias. From all your family that loves you very much and wish you many, many, many, many, many, many, many more. También para Guillermo Aguiña, que también se encuentra de manteles largos, de parte de su esposa Maribel, sus hijos, de su suegra Doña Rafaela Padrón y toda la familia Padrón.
a todos que lo quieren mucho, mucho, mucho. A Guillermo Aguiña, happy birthday. A don Antonio García, también cumple años hoy. Felicidades de parte de su esposa, a Leti, de sus hermanos, sobrinos, de joyería y novedades García. Para don Antonio García, felicidades también de parte de familia Benavides, que lo queremos y lo apreciamos mucho, que cumpla muchos más. A Giovanni Herrera, cumple 22 años hoy, de parte de sus papás, sus hermanos, su hermana, ya que lo quieren mucho, mucho, mucho. A Giovanni Herrera, happy birthday. A Tereso Campos Jr., cumple 20 años, de parte de su mamá Mari, su papá Tereso, hermano Edward, hermanas Miranda y Amanda. Que Diosito Santo lo sigue bendiciendo, que cumpla muchos más y lo quieren mucho, mucho, mucho. A Tereso Campos Jr., happy birthday. Para el señor don Antonio García, cumple años hoy de parte de sus sobrinos, hermanos Gamboa, en especial de su sobrino Armando y familia, que cumpla muchos más. A Briseida Alvarado, también cumple años hoy de parte de todas sus compañeras de trabajo de la Highline. La quieren, la aprecian mucho, que cumpla muchos más. Briseida Alvarado, happy birthday. Para Giovanni Herrera, cumple 22 años hoy. Que Diosito Santo lo sigue bendiciendo, que cumpla muchos más. De parte de sus abuelitos, Francisco y María, a su tío, el Torito, Torito, Torito, familia Pantoja. Lo quieren muchísimo. Tereso Campos Jr., cumple 20 años hoy. De parte de su tía Nelly. Primos Atsiri, René y Octavio, lo quieren mucho y que cumpla muchos más. Para la dulce quinceañera Valeria Martínez, Valeria Martínez, mañana sábado cumple sus 15 años, que Diosito Santo la sigue bendiciendo, que cumpla muchos más, de parte de sus papás y sus hermanos y toda la familia que la quieren mucho, mucho, mucho. A Valeria Martínez, happy birthday. Vamos a ver quién gana el día de hoy el certificado de Gummy Bueno. El ganador o la ganadora es Tereso Campos Jr. Tereso Campos Jr., que cumple 20 años. Viene de parte de su tía Nelly, primos Atsiri, René y Octavio. También hablaron para felicitarlo su mamá Mari, papá Tereso, hermano Edward, hermanas Miranda y Amanda. Ganó el certificado para Gummy Bueno. Tienen 10 días para levantar el certificado, si no hay prisa, si no pueden venir el día de hoy, pueden pasar lunes a viernes entre las 8:30 a.m. y 5:00 p.m. Ahorita vamos a volver a registrarlo para ver quién de pilón va a ganar un buque de globos para tu cumpleaños de Castillo Dora, certificado de la Norteñita y otro certificado para Taquería Don Polo en Hearn. Nelly Ocampo ganó el lunes. Perla Vega ganó el martes, Cristina Martínez el miércoles, Mónica Guadalupe Cifuentes ayer y hoy ganó Tereso Campos Jr. Vamos a ver, echemos estos cinco aquí en esta tacita. El ganador o la ganadora es Cristina Martínez. Cristina Martínez, que ganó el miércoles de pilón hoy. Ganó los globos, el certificado de la Norteñita y otro de Taquería Don Polo. Ahora vamos con las mañanitas para todos cumpliendo años hoy viernes 11 de septiembre. Todos que se llaman Juan Gabriel o Juana Gabriela, Emiliano, Emiliana, Teodora, Teodora, Teodoro y Teodora. Mañana sábado Silvino, Selvina, Guido, Leonzo, Leonza, Dulce María. Y el domingo, Juan Crisóstomo, que el día de hoy, este fin de semana, lo pasen de lo máximo y sobre todo que cumplan muchos, muchos, muchos, pero muchísimas más.

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3: ¿Qué tal, cómo le va? Mi nombre es Juan Arango y estas son las noticias de la hora. Una demanda podría regularizar el estatus migratorio de 500,000 de cubanos en Estados Unidos. Donald Trump promete cheques de $5,000 a cada estadounidense si los republicanos ganan las elecciones. Una jueza federal de Miami determinó este jueves que tiene jurisdicción para avanzar una demanda que busca regularizar la situación migratoria de hasta 500,000 de cubanos en Estados Unidos y permitirles acogerse a la ley de ajuste cubano. La jueza Jacqueline Becerra, del Distrito del Sur de la Florida, rechazó la petición del Departamento de Seguridad Nacional para desestimar el caso, aunque concedió al gobierno una semana para modificar sus argumentos. La demanda fue presentada por 992 cubanos que ingresaron a Estados Unidos por la frontera con México y buscan que se reconozca su situación migratoria para poder solicitar la residencia permanente bajo la ley de ajuste cubano. Los abogados calificaron la decisión como una victoria importante al considerar que permite el proceso que continúe y que el tribunal analice el fondo de la disputa. El caso podría tener consecuencias para entre 500,000 y 600,000 cubanos que llegaron al país en circunstancias similares durante los últimos años. Sin embargo, la decisión de este jueves no significa que los demandantes hayan obtenido todavía la residencia, sino que el caso podrá continuar ante la Corte Federal. Una eventual decisión favorable podría abrir una nueva vía para que miles de familias cubanas regularicen su estatus migratorio y soliciten la residencia permanente en Estados Unidos. Esto es Minuto 60.
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3: Un fiscal federal en Brooklyn abrió una investigación contra los LA Clippers. La investigación está en la etapa inicial, según The New York Times. Se le acusa al equipo de evadir el tope salarial de la NBA. Buscaban pagarle en secreto a Kawhi Leonard y la NBA ya había multado a los Clippers con $30 millones. También le quitó 5 selecciones de primera ronda. El dueño Steve Ballmer fue suspendido por un año y Kawhi Leonard deberá pagar $700,000 a la NBA.
6: Soy Juan Arango y estas fueron las noticias de la hora.
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Viernes 11 de septiembre. A fin de semana, día del chequecito. Todo con medida, todo en buena onda. Ceda en el paso. Mejor llegar tarde que no llegar. Recuerden, mucha gente, mucho tráfico, mucho pasando este fin de semana. Ármate con paciencia. Tratan de llevar todo con calma. Cuentan a 10, si es necesario, hasta 100. Pero no se pierden ese brillo. No se deja que alguien de mal genio te quita su felicidad, su alegría. Tú sigue adelante, ya que Dios es muy grande y pues todo pasa por algo, y cada persona que nos ponga enfrente lo ha puesto ahí a propósito para ver de qué estamos hechos nosotros. Just be you, just be you. Hay que respetar para que te respeten, y pues tratar de no llenarte la mente ni enfocar en cosas malas. Enfócate en todo lo bueno, bonito que cada día nos da. Pues estamos bien emocionados para el desfile y el festival de este domingo 13, ya que el señor Roy López va a estar aquí en cabina mañana, ya que se presenta el desfile con The Fighting Texas Aggie Band, Bryan High School Band, Rudder High School Band, empezando a las 11 por la William Joe Bryan, donde siempre el festival de la 1 de la tarde hasta las 9, y va a haber al lado donde está el Teatro Palace, es donde va a estar el evento con tres escenarios. Va a haber el escenario grande allí donde está al lado del Acme Glass para allá, y luego el segundo escenario enfrente a un lado de Monarcas, Casa Monarca, y el tercer escenario allí en el Teatro Palace, ya que se presenta lo que son cuerdas exclusivas, Aliados del Norte, el Orquesta Salmerum, Sonora Dinamita, Fuerza Latina, Coco Banana, Los Chavorrucos, Los Pepes, y muchas personas más, ya que el Tejano Queen Forever, The Selena Tribute Cover Band, algo que pues estamos bien emocionados. DJs Juan Barco, Cora Pan y Vino, Orgullo Mexicano, Ballet Folclórico, José Carlos Santana, Natalie Acuña, Grupo Nostalgia, El Tamborazo, gracias a Rancho Ángel Negro, Rudder Mariachi, Viking Mariachi, Ballet Folclórico de la Bryan High School, el Ballet Folclórico del Maestro Lara, Altos de Jalisco, una clase de salsa. No. Va a haber algo para todos, muchas culturas y una sola comunidad. Como les dije, en este mes de septiembre, mes de la hispanidad, todos estos países están celebrando sus fiestas patrias: Costa Rica, El Salvador, Guatemala, Honduras, Nicaragua, Belice, Brasil y México lindo y querido. So, felicidades, y invitando que nos acompañen este domingo. Ahorita en este momento quiero regalar un par de boletos para el baile hoy por la noche. A los hermanos Calzado los invitan al Green Pass.

0: 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Yo tengo par de boletos. La llamada número 12, también Carlitos tiene otro par, 776-5826, 776-5826. La llamada número 1, la llamada número 1, espérame. Ahora sí, la llamada número 1, la llamada número 2, luego, don't be tripping. La llamada número 3, se dice 3 en inglés. La llamada número 4, la llamada número 5. La llamada número 6 se dice 6 en inglés. La llamada número 7, la llamada número 8. Después de 8, la llamada número 9. La llamada número 10 se dice 10 en inglés. La llamada número 11. Y este va a ser la llamada número 12. Buenos días.
1: Buenos días.
0: Su primer nombre:
1: Brian Rubio.
0: Brian.
1: Sí.
0: La razón que usted me llama, Brian.
1: El par de boletos.
0: Par de boletos. Una pregunta. Si usted es Brian, ¿qué es usted, Call Station, a ti? ¿Primo? ¿Sobrino?
1: ¿Sobrino?
0: pues la razón que usted me llama es para el baile. ¿Cuándo va a ser el baile?
1: El 12, el viernes, hoy. Viernes 11 de septiembre.
0: Hoy, exactamente. Hoy, ¿en dónde?
1: En Green Palace.
0: En Cowell, y uno de los grupos que se va a presentar.
1: Polo Urías, y su máquina.
0: Norteña, felicidades también a los pilotos, los senderos. Usted acaba de ganar un par de boletos. Deténgame tantito la línea. 1240 AM, 100.1 FM. 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
0: ¡Uy! ¡Ay, no más! 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
1: 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Pues ahorita preparando para el programa La Pulga, 9:37, faltan 23 para las 10. Temperatura con cielos nublados, manteniéndose a 80 grados Fahrenheit, índice de calor ya está a 88. Y ahorita vamos a ver quién gana la mesa VIP para 6, más servicios de refrescos para mañana, sábados internacionales, con Carlitos DJ mezclando en vivo, todo el mundo gratis antes de las 10. Vamos a ver aquí. A ver si contestan, tengo 3 taloncitos. Vamos a ver aquí.
2: Sí. Your call has been forwarded to voicemail.
1: Ok, vamos con la segunda taloncito. Ok, vamos a ver si contestan, si no, tenemos 3.
2: Your call has been forwarded to voicemail.
1: Pues, a lo mejor es el teléfono, espérame tantito. Ok, chequeé todas las líneas. Vamos con marcar. Vamos a ver. Espérame tantito. A ver si contestan. This phone's been tripping. Ya le reporté a la compañía de teléfono.
2: Phone number 979.
1: Ok, pues no sé. Felicidades, lo voy a decir a Ruth Medrano. Ruth Medrano es la ganadora el día de hoy de la mesa VIP para 6, más servicios de refrescos para mañana en 11 Barn Grill, Wilburn Road, mezclando en vivo Carlitos DJ, todo el mundo gratis antes de las 10. Ruth Medrano, felicidades. Vamos a seguir tratando de llamarla fuera del aire porque the phones are tripping. Vamos con lo más reciente de la Chacalosa de Jerez. Se llama la canción Apareciste Tú.

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8: Así es, gran celebración también de Fiestas Patrias el día 19, Rancho Ángel Negro. Por supuesto, aquí tenemos todos los detalles. Un saludo a toda la gente de Durango, siempre en sintonía, toda mi gente trabajadora, luchadora. Aquí últimamente la nueva normalidad, que siempre tenemos mucha preocupación, pendiente de todo, pero hay mucha más gente aquí que son residentes legales, que son ya ciudadanos. Tenemos que seguir saliendo, enseñando que no nos van a intimidar, que no tenemos miedo. En la unión está la fuerza, la oportunidad este domingo, que salimos todos para enseñarlos que estamos unidos, muchas culturas, una sola comunidad. Y pues este domingo 13, Bryan College Station, Fiestas Patrias, en el Centro Histórico de Bryan, el desfile ahí por la William Joe Bryan, empezando a las 11 con la Aggie Band, Bryan High School Band, también presenta Rutter High School Band, muchos más. También vamos a estar nosotros allí en el desfile. Después termina en el centro a la 1, hay tres escenarios: el escenario, el main stage, y luego un escenario a un lado de Casa Monarca, el otro stage del Teatro Palace, puestos de comida y mucho más. Hay mucha más gente también, como les dije, legal, y tenemos que enseñarnos que no nos van a intimidar y que vamos a salir y celebrar, ya que lo esperamos. Y pues esta canción nos han solicitado para toda la gente de Durango para escuchar música con la tropa Estrella, y yo regreso después de las noticias con su muy gustado programa La Pulga.
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2: ¿Qué tal? ¿Cómo le va? Mi nombre es Juan Arango y estas son las noticias de la hora. Una jueza acusada de ayudar a un inmigrante a escapar de agentes de ICE recibe una inusual reprimenda pública. Estados Unidos mantiene vigente TPS para salvadoreños hasta nuevo aviso. Una jueza de Massachusetts recibió este jueves una amonestación pública por su actuación en un caso de 2018 relacionada con un inmigrante que era buscado por agentes de Servicio de Inmigración y Control de Aduana ICE. La Corte Suprema Judicial del Estado determinó que la jueza Shelley Joseph creó una apariencia de conducta indebida durante una audiencia en la que el inmigrante terminó saliendo del tribunal por una puerta trasera. Según el fallo, Joseph discutió la posibilidad de mantener al hombre bajo custodia estatal y ordenó apagar el sistema de grabación de audio en la sala durante el parte de la conversación sobre el caso. La decisión se produjo después de que un funcionario de la Comisión de Conducta Judicial recomendara una amonestación pública al concluir que la jueza no cumplió adecuadamente con sus obligaciones. La defensa de Joseph sostiene que el caso ha sido distorsionado con el paso de los años y rechazó la versión de que la jueza simplemente permitió escapar deliberadamente a un inmigrante que iba a ser detenido por ICE. La controversia ha generado durante años un intenso debate sobre la actuación de los jueces estatales frente a las autoridades federales de inmigración y los límites de sus responsabilidades dentro de los tribunales. La amonestación quedará ahora como una sanción pública contra Joseph por su conducta durante aquel procedimiento judicial. Esto es Minuto 60.
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2: El PSV Eindhoven comenzó su participación en la Champions League con empate a un gol frente al Shakhtar Donetsk. El conjunto ucraniano abrió el marcador antes del descanso, pero el estadounidense Serginho Des consiguió el empate durante la segunda mitad. PSV también había rescatado un punto frente a su afición y terminó además con una racha de 5 derrotas consecutivas en partidos de debut en Champions. El conjunto neerlandés ahora buscará su primera victoria en la próxima jornada del torneo europeo. Soy Juan Arango y estas fueron las noticias de la hora.
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Así, mis amigos, hola, ¿qué tal? Good morning, buenos días con ustedes. De nuevo, su amiga servidora Dulce Carolina. Es muy gustada, programa La Pulga. Para hoy viernes, el día 11 de septiembre de este año.

0: con 13. 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Vamos ahorita con las reglas. Mientras tanto, buscan pluma, lápiz, hoja de papel para poder apuntar la información de lo que a usted le interese más el día de hoy. Lo hacemos en inglés y en español a la Carolina. No se permite vender armas, comida ni veneno. No pueden vender, regalar, solicitar fórmula de bebé o cualquier otra cosa que usted recibe gratis del gobierno federal. La venta, renta de casas, trailers, departamentos, terrenos, tiene que enviarle por escrito. Nosotros encargamos de leerlos aquí en cabina. No más que dos carros, trocas, no más que dos vehículos en total por llamada, por notita, y no más que dos veces por semana la misma persona con la misma notita. Y usted quiere anunciar su negocio, su business aquí en Radio Alegría, programa La Pulga, cualquier de nuestras hermanas difusoras, llamen la oficina al 979-776-1240 y les pueden pasar a un vendedor que hable en inglés o en español. Brazos Valley Communications y Radio Alegría no somos responsables de fraude, engaños o cualquier acto de agresión por parte de todos participando con este programa La Pulga. Todos participando con este programa La Pulga son responsables de asegurar la compra, venta, intercambio de lo que se anuncie. También toman completamente responsabilidad por dar su número de teléfono y dirección y a quien permita usted en su casa, su propiedad. Hay más gente buena que mala, pero por toda esa gente mala, pues ya saben, cruz. Aquí tengo mi tablero, hoja de papel, mi pluma. Ok, vamos a checar las líneas. Ok, supuestamente parece que las líneas están funcionando. Toda la semana ha tenido poquito problemas. Dicen de la compañía de que como mucha gente hablan a la misma vez, se saturan las líneas y a veces se causa que se cuelga así. Esperando la primera llamada, también tengo unos que mandaron por mensaje, por notitas. Es otra opción, como usted puede anunciar. Tenemos un buzón afuera de la puerta de entrada principal, dice La Pulga, y pueden echar sus notitas, como puedes dejarlo mañana o el domingo y lo leemos el lunes. Ok, so pueden pasar después de las 5 y lo dejas lunes en la tarde y lo anunciamos el martes, ¿ok? Good morning, buenos días, broma La Pulga, estamos al aire.
1: Carolina, buenos días y quiero que me disculpes porque estamos necesitando un trabajador para el día de ahora. Si hay quien quiera trabajar, que me hable al 690-8743 y disculpas, Carolina.
0: A sus órdenes.
1: Ok, bye.
0: Ok, ella nos llama que está en busca de un trabajador para el día de hoy. Están en busca de un trabajador para el día de hoy. Tienen un trabajito que necesitan hacer allí en su casa y buscan a alguien que quiere trabajar el día de hoy. Que los llamen al 979 el área, 690-8743, 690-8743. 690-8743 con la área 979. They're looking to hire somebody to help them do some work today at their house. Area code 979, 690-8743. Good morning, buenos días, broma La Pulga, estamos al aire.
2: Y buenos días, hablaba para anunciar que tengo una venta de yarda.
0: Ok, un garage sale, ¿cuándo va a ser?
2: Hoy. Hoy de hasta que se termine.
0: Ok.
2: Tengo camisas vaqueras, aspirar.

0: Aspiradora, ventilador.
1: A ver, camisas.
0: Vaqueras.
1: Vaqueras. Aspiradores, aspiradores.
0: Y este. Y unas mesas de centro.
1: Mesas de centro. ¿Cuándo va a ser hoy nomás?
0: Sí, nada más hoy. Y una mesa de comedor.
1: También una mesa comedor. ¿Qué es la dirección?
0: Hola. Es la South College.
1: La South College, la numeración.
0: 2106.
1: 2106 de la calle South College, hoy solamente.
0: Sí, hoy solamente.
1: Hasta que termine todo.
0: Hasta que termine todo.
1: Ok, ¿algo más?
0: No, es todo, gracias.
1: Que tenga usted buen día.
0: Igualmente.
1: Él nos llama que tiene una segunda hoy, hasta que se termine todo, en el 2106 South College in Bryan, camisas vaqueras, aspiradoras, comedor, mesa de centro y mucho más. He's got a garage sale today until everything sells. He's got some cowboy shirts, some vacuums, dining table, he's got some coffee tables. Address is 2106 South College, 2106 South College, until everything sells. Good morning, buenos días, Brahma La Pulga, estamos al aire.
2: Muy buenos días, señora Benavides.
1: Buenos días.
2: Primeramente quiero felicitarle que tenga un feliz fin de semana usted y toda la familia. Saludos a su esposo también, que esté muy bien, y a toda la familia Benavides.
1: Gracias.
2: Y a todos sus radioescuchas, que se la pasen fenomenal este fin de semana. Mire, estoy buscando una persona. Hay veces que hay personas que le ayudan a gente que tengan ya una minivan o una van, una pickup cerrada. Tengo un familiar que quiere regresar, si hay gente que pueda llevar a gente a México, es aquí a Tampico, Tamaulipas.
1: Okay,
2: y vive aquí en Houston.
1: So busca personas que quieren viajar o quieren...
2: No, tengo un familiar que se va a regresar a México, pero no tiene muebles ni nada de eso, simplemente nada más en la pura ropa de la persona que le pueda cobrar para... Sí, como una minivan o una van o una pickup que sea cerrada.
1: Una persona que tiene una van que puede llevar a su familiar para México.
2: Sí, nada más son lo que tienen, no tienen muebles ni cosas grandes, simplemente son las maletas de ropa. Porque ya ve que los autobuses no dejan llevar más que una o dos maletas.
1: Ok.
2: Y él tiene sus cosas, y es de Houston hasta Tampico, Tamaulipas.
1: Houston,
2: que no es muchas horas, son hasta Tampico. Tampico.
1: Ok.
2: Sí, de la frontera de Matamoros a Tampico son 5 horas nada más, y son 5 horas de aquí a la frontera.
1: Ok.
2: Y también estoy ofreciendo mis servicios de una vez, también de sobador y masajista en el área de Houston, Texas. Yo soy una persona que soy ciego, ya tengo 30 años de experiencia. Para las personas que se hayan caído, lastimado, jugadores o porristas que se lastiman o levanten cosas pesadas, que se comunique conmigo, señora Benavides, al 857-370-2877. Se lo repito, el área es el 857-370-2877, con el señor Juan.
1: Gracias, señor Juan, que tenga buen día.
2: Que Dios
1: día.
2: Le bendiga el fin de semana, gracias.
1: Igualmente usted, gracias. Nos llama el señor Juan El Redique en Houston, Texas. Tiene un familiar que busca a alguien que la puede llevar a México, de Houston a Tampico, Tamaulipas, como unos 5 horas, y que tiene una van cerrada porque no lleva muebles, pero tiene ropa y cosas así. También es un señor ciego y ofrece sus servicios como sobador y masajista. Que lo llaman al 857 la área, 857 la área, 857 la área, 370-2877, 370-2877 con la área 857 con señor Juan. Señor Juan lives in Houston and he's looking for someone that has a van, a closed van. To take a family member from Houston to Tampico, Tamaulipas, Mexico. She has no furniture, but she has clothes and little small items, and they'd like to see if somebody has a van, an enclosed van that can take her. And then Señor Juan is blind. He lives in Houston, but he offers his services as a masseuse. Call them at 857, area code 85.

0: 757 area code 857. The number is 370-2877, 370-2877, con Señor Juan. Good morning, buenos días, Broma La Pulga, estamos al aire.
1: Sí, buenos días. Yo estoy hablando porque tengo una casa de renta en Navasora.
0: Renta una casa y está en Navasora.
1: Tiene dos cuartos, aire de ventana.
0: Dos recámaras, un baño.
1: Un baño.
0: Y es aire acondicionado de ventana.
1: Sí, al número 979. Ajá. 255. Ok. 4361.
0: 255-4361.
1: Sí. Muchas gracias.
0: Que tenga buen día.
1: Igualmente, adiós.
0: Ok, ella nos llama que renta una casa en Navasora, tiene dos recámaras, un baño, aire acondicionado de ventana. Y la pueden llamar al 979 el área, 979 el área, 255-4361, 255-4361, 255-4361 con el área 979. She's got a two-bedroom, one-bath house for rent in Navasota. It's got an AC window unit. Call her at 979 area code, 979 area code. 255-4361, 255-4361, 255-4361. Good morning, buenos días, Broma La Pulga, estamos al aire.
2: Buenos días, Caro.
0: Buenos días.
2: Espero que haya amanecido bastante bien hoy.
0: Ok, gracias.
2: Bueno, la razón le estoy llamando, mira, aquí todavía tengo dos freezers y dos refrigeradores, todo está conectado a la corriente ahorita. Están trabajando perfectamente, son blancos todos.
0: Ok.
2: Tengo dos máquinas aquí de hacer ejercicio.
0: Ok.
2: Y varias, como unas tres o cuatro cajoneras.
0: Ok,
2: por el momento.
0: Ok, cajoneras.
2: Si alguien está interesado, pues que me llamen al 979-204-6754.
0: 204-6754 con señor Félix.
2: Sí, correcto. Por favor, que no me pidan que le mande fotos, porque yo eso sí no sé mandarlo.
0: Está muy bien, señor. Que tenga usted buen fin de semana.
2: Igualmente usted y su familia. Dios los bendiga a todos.
0: Igualmente, gracias. El señor Félix vende dos congeladores, dos freezer. Está conectados para que vean que funcionan perfectamente, blancos en color. Dos máquinas para hacer ejercicio y varias cajoneras. Que llamen, señor Félix, al 979 el área, 979 el área, 204-6754. 204-6754. 204 6754 con el área 979 con señor Félix. He's got two freezers for sale. They're white in color. He's got them plugged in so you can see that they work perfectly. He's got two exercise machines for sale. And then he's got several chest of drawers. Call señor Félix at 979 area code. 979 area code. 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He cannot send photos. Good morning, buenos días, Broma La Pulga, estamos al aire.
3: Muy buenos días, señora Carolina.
0: Buenos días.
3: Es que quería seguir anunciando que tengo abierto mi garage sale hasta para el domingo.
0: Ok. Garage sale hasta el domingo. ¿Qué es la dirección?
3: Sí. La dirección es 12-13-4 Calle Robin, aquí en Colistés, en Texas. Y el número de teléfono es 979-703-2420.
0: De todo un poco.
3: Sí, hay de todo. Tengo estas dos trailers de utilidades a la venta, televisión. Bueno, hay muchísimas cosas, señora.
0: ¿Y tiene dos trailers de utilidad?
3: Sí, para yarderos.
0: Ok, especialmente para yarderos.
3: Sí, y tengo pues muchísimas cosas. Y...
0: Ok. So, que te llamen si necesitan más información, cómo llegar.
3: Muchas gracias, señora Carolina.

0: Cuídate, buen día.
1: Gracias, igualmente, Dios.
0: Él nos llama que venta segunda, o sea, garage sale de hoy hasta el domingo en el 12134 calle Robbins College Station. Tiene dos trailers de utilidad para yarderos, televisiones y mucho más. Y pues de todo un poco, todo con precio para vender. Teléfonos y por las dudas, cómo llegar al 979 el área, 979 el área, 703-2420. He's got a garage sale today through Sunday, 12134 Robbins Drive in College Station. He's got two utility trailers for yard work, some TVs, just a little bit of everything, everything priced to sell. You can call him at 973-2420, 703-2420, 703-2420, area code 979 if you need help on directions how to get there. Vamos ahorita con nuestros patrocinadores. Día de hoy, este es su programa La Pulga. 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
6: 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El formulario es la AR-11 que se tiene que llenar con el sistema de inmigración, pero yo entiendo que en muchas ocasiones nos ponemos nerviosos, no sabemos si lo vamos a hacer correctamente, que pueda afectar el proceso migratorio, que nos pueda negar el proceso. 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Es un proceso que podemos manejar en nuestra oficina muy fácilmente. Se puede realizar ese proceso como en 30 minutos para que todo quede bien registrado con el Departamento de Inmigración.
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amigos, gracias. Nuestros patrocinadores, día de hoy es de su programa La Pulga. Vamos a leer unas notitas que tenemos aquí a mano. A 10 de la mañana con 41 minutos. Faltan 19 minutos para las 11. Recuerden, este domingo, Bryan College Station, Fiestas Patrias, empezando a las 11 de la mañana, ahí por la William Joe Bryan, como cada año, con The Fighting Texas Aggie Band, The Bryan High School Band, Rutter High School Band, muchos participando, invitando que nos acompañen, terminando en el centro con el festival, empezando a la 1, y va a ser esta vez en la área donde está el Teatro Palace, esperando que nos acompañen. Buenos días, señora Carolina, programa La Pulga. Por favor, anunciar que estoy en busca de trabajo en las yardas, o si alguien tiene trabajo o sabe de una compañía que están ocupando, que llamen al 979 el área, 979 el área, 324-9203, 324-9203, 324-9203. Looking for work doing yard work, or if you know a company that's hiring that does yard work, call them at 979 area code, 979 area code, 324-9203, 324-9203. 324-9203. Buenos días, señora Carolina, programa La Pulga. Por favor, anunciar que estoy en busca de madera de cedro para hacer una cerca, medida como 6 pies de alto. Si tienen, que llamen al 979 el área, 979 el área, 220-1329, 220-1329. 220-1329 con la área 979. Looking for some cedar wood. They're looking for cedar wood to build a fence. They need it to be like 6 feet tall. If you have some or know where they can buy some, 979 area code, 979 area code, 220-1329, 220-1329. 220-1329. Ok, vamos con más de nuestros patrocinadores para el día de hoy. 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
2: Así es, gracias nuestros patrocinadores. Día de hoy, este es su programa La Pulga. Vamos a la línea telefónica. Son las 10:51. Faltan 9 minutos. Tenemos chance de recibir más llamadas. We got time to get a few more phone calls. 776-5826-776-5826. Ya que estamos en este su programa La Pulga. Mañana La Pulga con el Pipiripao. Good morning, buenos días, programa La Pulga, estamos al aire.
3: Buenos días, Carolina.
2: Buenos días.
3: Sí, hablo de que estoy vendiendo como unas 30 chivas.
2: 30 chivas.
3: Sí, ya todas van a tener baby.
2: Y todos vienen con cría.
3: Apenas van a tener sus babies. A lo mejor unas 3 semanas más.
2: Ok, como todas las chivas están pregnadas.
3: Sí.
2: Ok, viene con, en como 3 semanas.
3: Y también estoy vendiendo un quemadorcito de leña, ¿verdad?
2: ¿Una qué?
3: Un quemador de leña.
2: Ok, ¿vende leña?
3: No, un quemadorcito, es como un party que le dicen algo así, no sé.
2: ¿O como chimenea?
3: Es un quemadorcito de leña para estar afuera.
2: Los que usan ahorita para hacer como quemar leña afuera, como una de esas patio fire pits, una de esas.
3: Ándele exactamente. De eso.
2: Ok.
3: Y es todo, Carolina.
2: Su teléfono.
3: Es 979.
2: Ok.
3: 680-2824, Carolina.
2: 28. ¿Qué son los primeros números?
3: 680.
2: 680-2824.
3: Correcto, Carolina.
2: Que tenga usted buen día.
3: Igualmente usted, Carolina, gracias.
2: Él nos llama que tiene como 30 chicos.

0: pollitas a la venta y como unas 3 semanas van a tener chivitos. Y vende lo que se llama una fire pit. Es como para tener afuera en la patio para quemar leña. Que lo llamen al 979 el área, 979 el área, 680-2824, 680-2824, 680-2824 con el área 979. He's got 30 female goats. He's got 30 female goats for sale. And they're going to all have babies in about 3 weeks. They're going to have some baby goaties. And then he's selling a fire pit to burn fire out there on the patio. You can call him at 979 area code, 680-2824, 680-2824. 680-2824. Good morning, buenos días, Broma La Pulga, estamos al aire.
1: Sí, buenos días.
0: Buenos días.
1: Tengo un set de cuatro llantas.
0: Vende un set de cuatro llantas.
1: Sí, es para la vida.
0: No, a ver, espérame, es que tienes como interferencia.
1: Sí, la medida es 265. Ajá. 70R16.
0: Okay.
1: Sí, y también tengo una grañadora y un serrucho de cortar la madera, pero es eléctrico.
0: ¿Una grañadora?
1: Sí.
0: ¿Y un serrucho?
1: Sí.
0: ¿Y el serrucho, qué tipo de serrucho?
1: Es eléctrico.
0: Un serrucho eléctrico, okay.
1: Ajá. Y unas botas de cocodrilo también, botas de la talla 9.5.
0: Talla 9.5 y son de cocodrilo.
1: Sí, me pueden llamar al 979.
0: Ajá.
1: 255-1244.
0: Que tenga buen día.
1: Gracias.
0: Ok, él nos llama de que vende un set de cuatro llantas. La numeración es 265-70R16. Una grañadora y un serrucho eléctrico, hay unas botas de cocodrilo talla 9.5 para hombre, 979 la área, 979 la área, el número es 255-1244, 255-1244, 255-1244. He's got a set of four tires for sale. He's selling a set of four tires. Tire size is 265-70 R16s. He's got a grinder for sale, and he's selling an electric saw. He also has a pair of men's size 9.5 crocodile boots for sale. You can call him at 979 area code. The number is 255-1244, 255-1244, 255-1244. 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Y a todos ustedes que sintonizaron, participaron, ya que enseguida tenemos Carlitos DJ con ustedes hasta las 2 de la tarde, de 2 a 7, el bueno, la mala y el feo. Mañana sábado de 6 a 8, Jaime Ovalle, de 8 de la mañana hasta las 12 del mediodía, el Pipiripao, 12 del mediodía hasta las 4, el Super Show de Peluche. Luego domingos por la mañana de 8 de la mañana hasta la 1 de la tarde a Flor del Valle, y pasa 30 minutos y ya es el lunes. Que pase buen día, tarde, noche, que Diosito Santo me lo siguen bendiciendo. Ármate con paciencia, hay mucho pasando este fin de semana. Cuídense mucho y los quiero mucho, y hasta la próxima.

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2: ¿Qué tal? ¿Cómo les va? Mi nombre es Juan Arango y estas son las noticias de la hora. 11 de septiembre, se cumple 25 años del día que cambió a Estados Unidos. Sinaloa cumple 12 años de violencia por la disputa entre los Chapitos y la Malliza. El barril de petróleo WTI superó los $100 tras la escalada en Medio Oriente. Hoy se cumple 25 años de los atentados terroristas del 11 de septiembre del 2001, una tragedia que dejó casi 3.000 muertos y transformó para siempre Estados Unidos. Entre las historias de supervivencia se encuentra la de William Rodríguez, ex conserje de la Torre Norte del World Trade Center, quien vivió los 102 minutos de angustia posteriores al inicio de los ataques. Rodríguez utilizó una llave maestra que posteriormente llamó la llave de la esperanza para ayudar a los bomberos de Nueva York para abrir puertas y rescatar a personas atrapadas. Rodríguez logró sobrevivir al derrumbe y fue rescatado ante los escombros, convirtiéndose posteriormente en los testimonios de aquel

0: El día. La periodista Isolda Peguero, ex corresponsal de Noticias Telemundo, también recuerda cómo informó en vivo desde la zona cero mientras Nueva York permanecía sumida en el caos y la incertidumbre. Los atentados provocaron profundos cambios en las políticas de seguridad nacional, los aeropuertos y los edificios públicos, además de modificar la manera en que Estados Unidos enfrentaría el terrorismo durante las siguientes décadas. A 25 años de la tragedia, el país vuelve a recordar las víctimas, sobrevivientes y socorristas de una jornada que marcó un antes y un después. Esto es Minuto 60.
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0: Edson Álvarez, el volante de la selección mexicana, rechazó categóricamente las acusaciones que buscan vincularlo con un presunto secuestro ocurrido a finales del 2024. El futbolista aseguró que los hechos son completamente ajenos a él y pidió que cualquier prueba sea presentada ante las autoridades. Álvarez también informó que su equipo legal evaluará posibles acciones contra quienes realicen o difunden acusaciones falsas en su contra. El jugador aseguró que su prioridad continúa siendo su familia y su carrera profesional. Soy Juan Arango y estas fueron las noticias de la hora.
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0: 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Buenos días, buenos días.
1: Bueno, sí, buenos días.
0: ¿Qué onda? ¿Con quién hablo?
1: Leonel Martínez.
0: ¿Qué onda, hermano?
1: ¿Para qué? No, nada, aquí nomás. ¿Para los boletos?
0: Hablas para los boletos. Dime, ¿cuándo va a ser el evento, carnalito?
1: Va a ser hoy en la noche en el Green Palace.
0: Hoy en la noche en el Green Palace se presenta el señor Paul Urías para que te va a echar una buena bailada, unas buenas norteñitas. Se presentan también los pilotos de Chihuahua, además el DJ de casa. Nomás dime cuál es la estación que te da más por escuchar y te lo regalo rápidamente, hermano.
1: Oh, pues Radio Alegría, la preferida.
0: Tú sabes.

Ballesteros, y continuamos avanzando con más éxitos aquí en Radio Alegría, la preferida. Muy, pero muy buenas días tengan todos ustedes. Gracias por acompañarnos en este bonito viernes. Que tengan un excelente fin de semana. Continuamos con solamente éxitos, ya que desde ahora empiezan los eventos. 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Ahí también se va a estar llevando a cabo una noche muy norteña en el Green Palace, allá en Coway, Texas. 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Para el domingo, con mi compadre Leo, tienen las finales también de primera, de segunda división a las 10 de la mañana, y de primera división a las 12 del mediodía. También en los campos de Leo van a estar las finales del fútbol local. Y para acá, para el downtown también, con el gran desfile de las 11 de la mañana hasta, van a terminar hasta las 9, 10 de la noche, el gran evento de fiestas patrias, con empezando con el desfile, después la música completamente en vivo, antojitos mexicanos, mariachi, banda, un gran entretenimiento que no se puede perder usted el día domingo. Gracias, continuamos con solamente éxitos.

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Chaparro, algo titulado Gracias. Vamos a recordarles que usted puede agarrar sus boletos de preventa en lugares de costumbre para el baile de esta noche de Paul Urias y su Máquina Norteña. Además, los pilotos de Chihuahua que se presentan esta noche allá en lo que es el Green Palace en Cowie, Texas. Busca tus boletos de preventa y pasa una buena noche con música norteñita a bailar y con el DJ de casa también. Gracias a lo que es el staff del Green Palace, gracias a los hermanos Calzado que siempre confían en Radio Alegría, se los agradecemos de todo corazón. A continuación vamos con algo de Adrián Chaparro, algo titulado Gracias. Oye, antes de que se me olvide, no se lo olvide, Fiestas Patrias este domingo a partir de las 11 de la mañana con el gran desfile, va a ser a las 11 de la mañana. Déjele, ahorita le voy a dar toda la información completita porque ahorita me las mandaron, ¿ok? Miren, así va a estar los horarios. Va a haber tres stages, ¿ok? Tres escenarios van a estar donde en el Palacio a partir de la 1 de la tarde va a estar el mariachi de la Roder Mariachi, de las 2 a 2:30 los Altos de Jalisco de Agustín Lara van a estar haciendo su bailable. También de 2:30 a 3 de la tarde los Vikings, los Vikingos, Brian High, y también van a estar ahí de 3 a 4 de la tarde los Chavorrucos, y de 4 a 5 los Pepes. De 5 a 6 se va a estar llevando a cabo Salsa Class de Ángela. Van a estar ahí, y luego en Casa Monarcas también ahí va a estar un stage también a de 1 de la tarde a 2:30 de la tarde va a estar el DJ GM Entertainment. A las 2:30 a 3 de la tarde va a estar Juan Barco. A las 3 a 3:30 va a estar el Coro Pan y Vino. A las 3:30 a 4:15 va a estar el DJ una vez más. De 4:15 a 5 de la tarde Orgullo Mexicano, el ballet folclórico. De 5:45 José Carlos Santana, de 5:45 a 6:45 Natalie Acuña y Grupo Nostalgia, y de 6:45 a 8:45 va a estar Tamborazo, patrocinado por el Rancho Ángel Negro. En el escenario grande, en el Main Stage, va a estar Cuerdas Exclusivas de 1 a 2 de la tarde, de 2 a 3 Aliados del Norte, de 3 a 4 Coco Banana, de 4 a 5 Fuerza Latina, de 5 a 6:15 la Sonora Dinamita, de 6:15 a 7:30 la Orquesta Salmerún, y de 7:30 a 9 de la noche Tejano Queen Forever. Ese es lo que va a estar viviendo este domingo ahí en lo que es el Downtown Fiestas Patrias. Saludos para todos ustedes, continuamos con Solamente Éxito, no le cambies.

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0: Hoy nomás, yo no dije con Espinosa Paz y la Fiera de Ojinaga. A continuación nos dejamos con algo de Los Dos Carnales, Me Derrito, aquí en Radio Alegría, la preferida. Oye, no se lo olvide, este domingo son las gran finales de la BCS Premier League, ahí en los Campos de Leo. Va a estar el equipo de la gran final de segunda división entre el equipo de Bravos FC y Deportivo Guate. Esta va a ser la final a las 10 de la mañana. Y después la final de primera división para el domingo 13 de septiembre. 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Gracias. 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Así es que saludos para todos ustedes y muchísimas gracias por acompañarnos. Vamos a darle, no le cambies.
1: Amable auditorio, damas y caballeros, señoras y señores, ahora hacemos esta oración para esta hora de mediodía. Padre nuestro que estás en el cielo, santificado sea tu nombre. Bendice, Padre Todopoderoso, esta comida que vamos a compartir. Tu Padre Santo, que con tus venerables manos lo haces con toda bondad para el buen provecho de nuestro cuerpo y alma. Gracias, Padre Todopoderoso, por este pan de cada día y pidiendo tu santa bendición y voluntad por todos nosotros pecadores. Ten piedad y ten misericordia de nosotros, Padre Santo, por nuestros ancianos, hombres y mujeres, nuestros viejecitos, abuelos, bisabuelos, enfermos en casa, hospitalizados, en las casas de auxilio, ten piedad y ten misericordia. Por los hambrientos del mundo, ten piedad y ten misericordia. Por los enfermos, ya sean niños, adolescentes, adultos, ten piedad y ten misericordia. Por los deshabilitados, desamparados, inválidos, los entristecidos, los afligidos, los encarcelados, los abandonados, ten piedad y ten misericordia. Por los enfermos de mente, alma y cuerpo, ten piedad y ten misericordia. Por la paz del mundo, más que nunca te lo pedimos, Padre Santo. Por nuestros soldados, hombres y mujeres que defienden nuestra patria, paz y libertad por todo el mundo. Por los que corren peligro en Afganistán, Bosnia, Irak, Corea, cuida de ellos, bendícelos, regrésalos buenos y sanos. Por sus padres, familia y familiares, ten piedad y ten misericordia. Por los niños que sufren por falta de amor y cariño de padre y madre. Por los niños que sufren del hambre. Por los niños que sufren del abuso, ten piedad y ten misericordia. Por toda mujer que sufre del abuso, ten piedad y ten misericordia de ellas, Padre Santo. Por los que están para nacer, por los que están para morir, ten piedad y ten misericordia. Por todos nuestros seres queridos difuntos, Padre Santo, dales el descanso eterno. Así sea. Por nuestros padres, familia y familiares, ten piedad y ten misericordia. Padre Santo, pidiéndote el perdón de todos nosotros, pecadores, pidiéndote el perdón de nuestros pecados. Y si yo he ofendido a alguien, Padre Santo, pido perdón. Por todos los que trabajan con el sudor de su rostro, manos, mente, alma y cuerpo. Gracias, Padre. Gracias te damos porque tú nos das esas fuerzas, esa fortaleza, esa fe y esa esperanza. Gracias, Padre. Gracias te damos. Padre Santo, pidiéndote por todo ser humano cargando con su cruz de pesares, cargando con su cruz de sufrimiento, cargando con su cruz de pena y dolor, cargando con su cruz de soledad, ten piedad y ten misericordia. Padre Santo, pidiéndote que tú nos quites ese odio, esa envidia, esos celos, ese egoísmo, esa hipocresía, Quítanos toda maldad, toda maldición, todo mal carácter. Quítanos esa discordia entre familias. Padre Santo, pidiéndote que tú nos enseñes a amar. Enséñanos a amar y respetar a padre y madre. Enséñanos a vernos como hermanas y hermanos que somos ante Dios. Padre Santo, pidiéndote que tú llenes nuestros corazones y nuestros hogares con tu amor y con tu paz. Padre Santo, más que nunca pidiéndote que tú nos enseñes a perdonar. Tú, Padre Santo, Padre Hijo, Padre del Espíritu Santo, tú que vives y reinas por los siglos de los siglos. Amén.

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2: ¿Qué tal? ¿Cómo les va? Mi nombre es Juan Arango y estas son las noticias de la hora. Los inmigrantes con visas de trabajo tendrán que abandonar Estados Unidos inmediatamente si pierden su empleo. Una mujer de Filadelfia es acusada por la muerte de su bebé de 5 meses en un hotel de Pensilvania. El Departamento de Seguridad Nacional propuso una nueva norma que obligaría a inmigrantes con determinadas visas de trabajo a abandonar Estados Unidos inmediatamente después de perder o renunciar a su trabajo. La iniciativa busca eliminar el periodo de gracia de hasta 70 días que actualmente permite a ciertos trabajadores extranjeros permanecer legalmente en el país después de terminar su relación laboral mientras buscan otro empleo, cambian su estatus migratorio o preparan su salida a Estados Unidos. La medida afectaría a diferentes categorías de trabajadores temporales, incluyendo profesionales altamente calificados con visas H1B, utilizadas ampliamente por empresas tecnológicas y otras industrias que dependen de trabajadores especializados provenientes del extranjero. De aprobarse la propuesta, perder un empleo podría provocar que estos inmigrantes queden rápidamente sin estatus migratorio válido y tengan que abandonar el país para evitar posibles consecuencias legales. La administración del presidente Donald Trump sostiene que el cambio busca fortalecer las oportunidades laborales para los trabajadores estadounidenses y también reducir la dependencia de compañías que contratan empleados extranjeros. La propuesta fue publicada en el Registro Federal y deberá pasar por el proceso reglamentario correspondiente antes de poder entrar en vigor. Esto es Minuto 60.
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2: El novato George Lombard Jr. hizo historia con los Yankees durante la victoria 6-1 sobre los Colorado Rockies. Lombard conectó un Grand Slam en la tercera entrada y con 21 años se convirtió en el segundo jugador más joven en la historia de los Yankees en conseguirlo, solamente detrás de Mickey Mantle. Nueva York aseguró la serie ante Colorado y continúa sumando victorias importantes en la lucha por la postemporada. Lombard continúa aprovechando sus oportunidades y consolidándose dentro de la alineación de los Yankees.
0: Soy Juan Arango y estas fueron las noticias de la hora. 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

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Oye, para este viernes, para ahora en la noche, ahí en el Green Palace se va a estar presentando el señor Polo Urías. 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Compra tus boletos de preventa allá en Cowboy, Texas, para ser exacto, en el Green Palace de los hermanos Calzada. Saludos para todos ustedes. Ánimo, tribu, no le cambies. Es Lola Beltrán.

Hoy nomás, oye, cuando el destino, señor José Alfredo Jiménez, aquí en Radio Alegría, la preferida, la señora Lola Beltrán, algo titulado Leña de Pirul, aquí en Radio Alegría, la preferida. Iniciamos con esto, que es la hora Viva México. Saludos muy especial a toda la gente que está a la hora de lonche en este momento. Gracias por acompañarnos y, por supuesto, por estar en sintonía Radio Alegría.

Demetrio González, Guadalajara, y continuamos avanzando con solamente éxitos aquí en Radio Alegría, la preferida de la hora. ¡Viva México! Oye, este domingo son las fiestas patrias Downtown, todos están cordialmente invitados a que nos acompañes, porque vamos a estar nosotros también desfilando y en el escenario de lo que es fiestas patrias, para que nos acompañe, para saludarlos ahí. Va a estar la banda de guerra de los Texas A's, va a estar los carros alegóricos de las escuelas, las trailers, la banda, los grupos en vivo, Antojitos Mexicanos, Mariachi, los Pepe, los Chavorrucos, la Sonora Dinamita, un gran entretenimiento que va a haber este fin de semana. Así es que manténganse en sintonía, Radio Alegría, la preferida. Estos son solamente éxitos, no le cambies.

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nomás. Oye, continuamos avanzando con más música aquí en Radio Alegría, la preferida. Hoy vamos a recordarles que este domingo son las finales ahí en BCS Premier League, la gran final de segunda división a las 10 de la mañana, el domingo 13 de septiembre, entre Bravos FC contra Deportivo Guate. Va a ser a las 10 de la mañana la primera final de segunda división, y la segunda final de primera división va a ser el equipo de San Luis con Coatepeque, también a las 12 del mediodía, ahí en lo que es BCS Premier League de los campos de mi compadre Leo García, que pues va a tener las finales este dominguito, así es que manténgase en sintonía para más información. 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Vámonos con más música. Saludos a todo el staff, a todos los bartenders, a los de la cocina, a las meseras, a los que cobran ahí. Saludos y muy buenas tardes tengan todos ustedes. Continuamos, son solamente éxitos. Además, es la hora Viva México. Mil cadenas, Queta Jiménez.

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2: Hola, mucho gusto. Soy Florentino Mesa y esto es Minuto 60. Estados Unidos conmemora el aniversario 25 de los atentados del 11 de septiembre en medio de homenajes a las víctimas y actos oficiales. El Tribunal Supremo bloquea el mapa electoral de Missouri que favorecía a los republicanos para las elecciones de mitad de mandato. Los rebeldes hutíes toman estratégica isla en el Mar Rojo mientras Arabia Saudita responde con intensos bombardeos en el aeropuerto de Moca. Estados Unidos conmemoró hoy el 25 aniversario de los atentados terroristas de 2001, en los que casi 3.000 personas perdieron la vida. La jornada de homenaje incluyó momentos de silencio, vigilias y la tradicional lectura de los nombres de los fallecidos en la zona cero de Nueva York. El presidente Donald Trump optó por encabezar la ceremonia oficial en el Pentágono en lugar de asistir al acto principal en Manhattan debido a las normas del memorial que prohíben los discursos de figuras políticas. El mundo nunca volverá a ser como antes de ese día, dijo el mandatario.
3: 25 years after the attacks, we know the world will never return to the way it was at that beautiful, peaceful Tuesday morning.
2: La conmemoración en la Gran Manzana contó con la presencia del vicepresidente J.D. Vance, los expresidentes George W. Bush, Barack Obama, Bill Clinton y Joe Biden, además del alcalde Soran Mamdani. Los actos recordaron el impacto de los ataques contra las Torres Gemelas, la sede de la defensa y la caída del vuelo en Pensilvania.
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2: La Corte Suprema suspendió la aplicación de un mapa electoral en Missouri, rediseñado a favor del Partido Republicano para las elecciones de noviembre. La decisión de la Alta Corte dejó sin efecto la orden de un juez federal que permitía el uso exclusivo del nuevo trazado territorial para los comicios tras un recurso de emergencia interpuesto por organizaciones civiles. El dictamen supone un revés para el presidente Donald Trump.
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Saludos muy especial para todos ustedes. Gracias por acompañarnos en esta bonita tarde aquí en Radio Alegría, la preferida. A continuación vamos a escuchar algo chulada con Memo Garza y Luis R. Conríquez, especialmente para toda la gente de Aguascalientes, Zacatecas, San Luis Potosí. Vamos a recordarles que este domingo, domingo es Fiestas Patrias aquí en Downtown de Bryan, Texas. Aquí se va a estar presentando la Sonora Dinamita, bastantes agrupaciones, los Pepes, los Chavorrucos. Va a haber bastante entretenimiento, música tejana, música internacional también para toda la gente de Guatemala, gente de El Salvador, de Honduras. Todos estas Fiestas Patrias es para todos ustedes y para todos los mexicanos también, así es que hay que celebrar ahí Fiestas Patrias en Downtown. Ahí lo vamos a estar esperando desde las 11 de la mañana con el gran desfile de la banda de guerra de los Texas Aggies, además de caballos, carros alegóricos, show de carros, show de trocas, caballos, mariachi, banda, y va a haber de todo un poquito, además de antojitos mexicanos, ahí en el Downtown de Bryan, Texas. Ahí vamos a estar nosotros para que nos acompañe. Ahí quiero saludarlo a todos ustedes de mano y darle un abrazo también. Así es que vámonos con más música aquí en Radio Alegría, la preferida. No le cambies.

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A continuación vamos a escuchar algo de Del Muñoz, algo titulado Mi Yo de Antes, y con esta canción quiero invitarles esta noche al Green Palace a que compres tus boletos de preventa para que te vayas a bailar con la buena música del señor Paul Urías. 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Así es que vámonos con más música aquí en Radio Alegría, la preferida. No le cambies, Mi Yo de Antes.

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Edel Muñoz y el grupo Maná, y continuamos avanzando con más música de los Tigres del Norte. ¿En dónde estabas? 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Así es que vámonos con más música aquí en Radio Alegría, la preferida, no le cambies.

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3: 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Pierda su beneficio y pierdan su trabajo. 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
5: A ver, paisano, comadre. Ahorita el feo nos estaba platicando de ese maestro que quería predicar con el ejemplo.
6: Sí.
5: Se compró un boleto de lotería para enseñarles las pocas probabilidades a los alumnos.
6: 35 millones de combinaciones para tienes sacártela. Que llevar a cabo para sacártela.
1: Oye, les digo, no hagan esto.
6: Ahora,
1: les voy a mostrar por qué no hacerlo y ganó.
6: Y ahora.
1: Qué chido.
6: Y a lo mejor alguien más hizo la combinación con la que pegas en estas 35 mil millones de combinaciones. ¿Qué tal si alguien también, varios hicieron la misma y menos dinero te toca?
5: Oye, pero se ganó $100,000 el maestro.
6: Es
5: sin querer queriendo.
1: Oye, qué bonito.
5: ¿Está bien? ¿Qué buena manera de equivocarte.
6: Sí, pero
5: ¿está bien?
6: Predicar.
1: Es que, o sea, la lotería no es una forma de vida, no es de que te dediques a vivir para que de ahí sobre.
6: Mucha gente casi.
1: Pero
6: casi,
1: de vez en es que cuando hay gente que lo confunde, echarte ahí tu quincenita. Hija, yo nunca lo he comprado.
6: Hay gente que quiere hacer.
5: ¿No has comprado boletos de lotería?
1: No.
5: ¿Cómo?
1: Bueno, no sé cómo sea aquí, pero en México son unos señores. En México sí compraba de que venía
6: el
1: una
6: cachito,
1: tira.
6: El melate.
1: Y ya, pero no, ni
6: ahora,
1: revisaba.
6: Hay gente que aquí en Estados Unidos quiere hacer vida de lo que ganan en las apuestas en los casinos.
1: Ala,
6: y lo ven como un jale. Pregúntale,
2: ¿Cómo te quieres sacar la lotería, Paola, si no compras el boleto?
1: Es que he comprado de estos que se raspan y eso. Y el otro día gané $20.
6: Ahí está, ahí la llevas.
5: ¿Y cuánto te costó? ¿50?
1: 200. No, me costó creo que 5 y me gané 20.
5: No, yo tengo una suerte fatal. ¿Se acuerdan cuando fuimos a pescar?
1: Sí.
5: Yo tampoco casi nunca compro, o sea, nunca. Pero ese día dije yo, ándale.
1: La traigo.
5: Deme dos boletos. Y le di uno a mi vieja y el otro yo. No, hombre.
6: ¿Nada?
5: Nada, güey. Me gasté ahí. Creo que cada boleto, ¿cuánto me costó? ¿Como $10, $20?
1: Sí.
5: Y eso es lo que yo a veces digo, güey, de gastar $10, $20 ahí, mejor me los como, me los tomo, me los chupo, me los disfruto.
1: Pero imagínate que, sí.
6: A ver, ese es el pedo.
5: Pregunta, paisano, ¿tú qué combinaciones usas? ¿Cómo le haces para pegarle a la lotería? 1-855-370-3100. Y estamos en vivo a través de YouTube, @BuenoMaloFe, para que nos comentes. Tenemos a Pepe. ¡Ese Pepe!
1: Pepe.
7: Hello.
6: Pepito, hello. ¿Qué combinaciones usas y le has pegado a la lotería o qué pedo?
7: Mira, yo simplemente a los cumpleaños de mis hijos y el mío.
6: Eso es bueno, ¿Y, y es constante eso? Sí. ¿Todo el tiempo mete los mismos números?
7: Yo los juego, sí, sigo jugando los mismos números.
6: Eso, mira, eso.
7: Ah. Cuando empezó la lotería, los raspaditos, ganaba 5, 10, 20, $1. Y mis compañeros siempre me decían que si iba a ir a comprar. Sí, ¿cuánto vas a comprar? 5. Yo siempre compraba 5. Y ten, llévate, no, esto, tráeme eso. Y yo compraba, a veces comprábamos hasta 20, 30 raspaditos.
6: De a dólar.
7: Ahora, llegaba yo y les decía, agarren los suyos, déjenme los que no quieran.
5: Ok.
7: Ellos no ganaban nada, yo siempre ganaba los 5, 2, 20, 40, fue lo más
1: que ahí. Está bien.
7: Luego llegó la lotería y siempre compraba los $5 y los cumpleaños de mis hijos.
5: Sí.
7: 13 veces le pegué a 5 números.
1: ¿13 veces?
5: ¡Wow!
7: Sí, 13 veces.
1: ¿Y cuánto ganabas?
6: ¿Cuánto?
7: Bueno, lo menos que gané fueron 800, 2500 y así.
1: Dinos los números, entonces, déjame los anoto.
7: Sí, entonces llegó el bueno. 43 melones.
1: ¿Qué? Cállate la boca.
6: Espérame. ¿Cuánto?
7: 43.
5: Te ganaste 43 millones.
6: Millones.
7: Sí.
6: ¡Cállate!
1: Pepe.
6: Me está dando un infarto.
1: Pepe, ¿cómo es neta? ¿Dónde vives, Pepe?
5: ¿De pesos colombianos o de dólares?
7: No, en verdad. Mira, entonces,
6: dame tu número.
7: 36.
5: Amigo. Quiero ser tu amigo.
7: De ahí, mira, los peores, y cuando te ganas la lotería, las peores personas, siempre tienes muchos familiares, que no, ni siquiera conoces, pero los peores son los mismos de la lotería.
1: ¿Por qué?
7: Porque te piden, oye, ¿en qué vas a gastar el dinero? Mira, que te prometo esto, que, ¿por qué no haces esto? ¿Por qué no haces aquello? No, yo me agarré a comprar y vender terrenos.
6: Eso.
1: Pepe.
6: Eso.
1: De esos 43 millones, ¿cuánto tienes hoy?
7: Ahorita creo que tengo como unos 50.
6: ¡Ay! La Pau está soltera y no quiere casarse ya.
1: Oye, ¿dónde vives?
5: Si no se anima Pau, yo sí, güey. Yo sí.
7: Oye, espérame. Vivo en Houston, pero no me gustan los Gold Diggers.
1: Pues claro que no.
5: Ay, ¿qué tiene?
1: Oye, en Houston, no, espérate.
5: Tengo buen jale.
1: Pepe, cuando te ganaste el dinero, ¿te cambiaste de que te compraste una mansión, carrazo, todo? ¿O seguiste como relajadón?
7: No. Mira, es precisamente lo que me estaba diciendo mi patrón. Sigo trabajando. Precisamente mi patrón me dijo hace unos días que él había tenido una plática con su esposa. Y que le dijo, mira, yo conozco a un millonario, pero humilde como siempre.
2: Patrón.
7: Así sin nada.
2: You're worth $50 million y tienes patrón. I don't think so. I think he's a liar, bro.
6: Para mí que está echando mentiras. No. ¿Cómo vas a trabajar?
1: Yo digo que no lo compruebe, que nos mande un millón por cada uno.
2: ¿A quién le
1: un
2: va a decir patrón?
5: You're $50 million.
6: ¿En qué trabajas?
7: ¿Sabes cuál es la peor cosa que puede hacer una persona que gana a la lotería?
6: ¿No disfrutarla?
7: A gastar.
5: No,
7: como te digo,
5: se te acaba.
7: Empecé a comprar terrenos. Tengo varios ranchos.
5: Güey.
7: Que mañana pasado me muero, se le quedan a mis hijos, a mis nietos.
6: ¿Pero quién?
1: Oye, amor, pero disfruta tu vida.
6: ¿Por qué patrón? Sí.
1: No manches.
5: ¿Qué has hecho, patrón?
1: 43 millones.
5: ¿No? ¿Qué has hecho, Pepe, para disfrutar? ¿Qué te dices? Yo estoy disfrutando así a gusto. ¿Qué has hecho?
7: Mira, yo viajo mucho.
5: Ahí está.
7: Me gusta conocer lo que es México, lo que es los a lugares bonitos de México.
5: Ajá.
7: Me encanta. Yo no soy mexicano.
6: ¿De dónde eres?
7: Entonces, yo soy de aquí.
6: Ah, perdón.
1: Entonces, de aquí, de allá.
7: me encanta. Ya de aquí, mira, de aquí de Estados Unidos ya conozco la mayoría de los lugares. ¿Entiendes? Viajo mucho.
1: Pepe.
5: Ahí está.
7: Está mi chico trabajando.
1: ¿Qué carro traes? ¿Qué carro manejas?
7: Yo tengo un carro de veras, un Toyota.
6: A ver, Pepe.
5: ¿Carro viejito?
6: ¿En qué trabajas, güey?
7: Yo trabajo comprando y vendiendo terrenos.
1: ¿Pero quién es tu jefe del que hablas?
6: ¿Por qué yo lo cacheteo al jefe?
7: Mira, es muy diferente de que tú tengas tu propio negocio a que tú trabajes para alguien más.
5: Exacto.
7: Cuando tú tienes tu propio negocio, tienes mucho estrés, muchos problemas, la bola de holgazanes que no quieren
2: trabajar. I'm gonna hang up on this fool.
5: He's a liar.
6: Don Tela.
5: Señor.
1: Mándenos una foto de su cuenta de banco.
5: Háganos un depósito en este momento.
1: Pero imagínate. Si yo me gano, esta es que me gané $1,000, casi me hinqué y recé.
5: Sí.
1: O sea, ¿te imaginas llevarte
5: 40? Agarraste el celular y casi le llamas al jefe y le dices, no quiero ver su narizota jamás.
1: En mi vida. Oye, 43 millones.
5: De loco.
3: No quiero ver. 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
1: No te pases. Oigan, chavos.
6: ¿Qué?
1: Chavos. Les quiero contar algo bien loco.
6: A ver.
1: Ustedes que son papás, ¿han dado esta extensión de tarjeta?
5: Papaceses, porque tengo varios hijos.
1: Papaceses,
6: pero no han verificado.
1: Oigan, en el video viral, un papá le dice a su hija, ¿sabes qué? Se te acabó tu tarjeta.
6: ¡Qué bueno!
1: Bye. ¿Saben cómo reaccionó la chava?
5: ¿Cómo?
1: Oh my goodness.
5: ¿Qué hizo?
1: ¿Qué cosas? Ay, ahorita, les tengo video, cáiganle a YouTube @bueno_mala_feo porque esto no puede ser.
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4: Oigan, se viene el video viral. Hay padres que son re buenos con las hijas y...
5: ¡remensos!
4: Oye, ¿sabes qué? Toma mi tarjeta, toma una extensión.
5: Ah, no, tarjeta no.
4: Yo no sé de qué es eso. ¿Eh? Yo no sé qué es eso, pero decirle, oye, toma la tarjeta, compra lo que quieras.
5: ¿Qué?
4: ¡Hala,
6: o sea, arca abierta.
4: No. Imagínate. Pues, ¿qué creen? Que esta niña abusó del recurso y el papá le dijo, ¿sabes qué? Dame la tarjeta. ¿Y cómo creen que reaccionó esta chava? O sea, la deberían de meter a la cárcel a esta mujer.
6: ¿Por qué? ¿Qué hizo?

0: qué papá tan irreal. Este papá de novela. Yo me acuerdo que yo me gustaba ver una novela donde ella se quejaba porque decía, es que mi papá me quiere llevar a París. Mi papá me odia. Y yo decía, a la máquina, ¿quién quisiera tener ese papá, no?
1: Como el gobernador de Monterrey, ¿no?
0: Sí.
1: Que decía, mi papá, o sea...
0: Me obligaba
1: a ir al golf.
0: Ay, que le pagaba 50 mil pesos.
1: Y me dijo, no te voy a dar tu pago, tu domingo, hasta que no vayas al golf. O sea, lo que yo tenía que hacer, güey.
0: Yo tenía que tragar e ir al golf. Sí, esas vidas que dices, oigan, pero hay papás que la neta se rifan y te dan todo lo que pueden en sus posibilidades. Y este papá fue con la niña y le dijo, mira, ¿sabes qué? Esta es mi tarjeta.
1: ¿Qué?
0: Imagínate que te suelten la de crédito. Cómprate lo que necesites, mi rey.
1: Papá.
0: This is for you.
1: Lo
0: for,
1: que quieras.
0: For your happiness.
1: O sea, ilimitado, lo que quieras. Así.
0: No, cómprate no lo se que puede. Necesites.
1: Ah, ¿no? Bueno.
2: ¿Hay una tarjeta ilimitada?
0: Sí.
1: Una negra.
0: ¿La negra? Negra y una plata. La plata es de business, la negra es full.
2: Y te puedes comprar una casa, un avión, lo que
1: lo tú me quieras.
2: ¿Qué?
0: Sí.
2: Ay, güey.
0: No, o sea, pero bueno, le da la tarjeta. Y las mujeres necesitamos luego muchas cosas. Y que el papá ve el recibo y casi quiere matar a la hija. ¿Sabes qué?
2: ¿Qué gastó?
0: Give me back that card tarjetation. Give me back.
1: Pero también error del papá, entonces, es saber que su hija no es administrada, soltarle la tarjeta así de dale.
0: Es que yo creo
1: duro.
0: Que cualquier mujer ahorita que llegues le digas, toma esta tarjeta, cómprate lo que quieras. Dices, lo que quieras.
2: No.
0: Todo lo que yo necesite en mi vida, sí.
2: Ay, qué bonito.
1: La jovencita más o menos de qué edad o qué
0: pasa. Ah, está chiquita, como unos 18, 17.
2: La regó.
0: Y bueno,
1: ya, ya es adulta.
0: Dame la tarjeta. Y ella qué sí bueno. Reaccionó. Cáiganle a YouTube @bueno_malafeo porque hay video de esta situación.
1: A ver, vamos a ver el video ahí en @bueno_malafeo también.
0: Yes.
1: Ahora, yo creo que también es la manera en que también como papá te explicas con los niños. O sea,
0: claro.
1: si tú no les dices, toma, esto es para estos gastos nada más. Ahora, si ya hubo abuso de confianza, está cañón.
0: Sí, no. A mí nunca me dieron una tarjeta de crédito así de toma. Nunca, la verdad, ¿no? Pero yo me imagino, veo las novelas.
1: Yo no conocí lo que era una tarjeta de crédito
2: hasta que tú la agarraste.
1: Hasta que me la dio el banco Y le di en la torre porque no sabía cómo se manejaba eso.
0: Claro.
1: Se la presté unos compas.
2: Y luego traía los numeritos levantados, Pau.
0: Sí.
2: Y la pasaban por una maquinita.
1: Ah, sí.
2: La primera tarjeta que vi yo, así, que la miré con mis ojos y la sentí, la de mi carnala. Y dije, ¿qué pedo? ¿Qué es esto? Con esto compras todo lo que necesito.
0: ¡Hala! ¿Qué fue lo que te compró así, ganador? Tu primera compra fuerte en una tarjeta de crédito.
2: ¿Qué fue lo primero?
0: Hey.
2: Unos aretes para la Chayo.
0: Oh.
2: Yes. Pero fue la fuerte.
1: ¿Ya estabas casado, Andrés Maldonado?
2: Sí.
0: Ay, qué bonito.
1: La hermana le compró el anillo a la Chayo de compromiso.
2: Con la tarjeta de ella que me enseñó.
0: La verdad, su hermana es una belleza de ser
2: pero
0: humano, ¿eh?
2: La tarjeta yo, cuando la sentí en mi mano, fue en 1979, cuando recién llegué a Estados Unidos. ¡Güey!
1: Ese fue el año que yo nací, güey.
2: Dije, ¿qué pedo, tarjeta?
1: Fíjate.
2: ¡Ah! Ajá. Esto es dinero.
1: ¡Wow!
2: Yo, feo.
1: Yo nací ese año. ¿Fue la primera vez que sentiste una tarjeta de crédito?
0: ¡Ala!
2: Sí.
1: ¡Güey!
2: ¿A ti cuándo te la pasaron?
0: No se pasen las tarjetas por ahí.
1: No, te digo, a mí me la dieron cuando yo tenía 18.
0: Ey.
1: Y lo que es no saber, o sea, porque yo no tuve quien me educara en ese sentido. Ni mi mamá, ni mi papá, ellos nunca, creo. No sé si tuvieron, saben. Pero así que, ¿sabes qué sí me soltaba mi mamá? Estampillas.
0: Bueno.
1: Cuando llegamos aquí a los United States, vivíamos de las estampillas.
0: Sí.
1: Entonces yo le decía, mamá, que me invitaron en la escuela que a un juego de fútbol americano fuera del pueblo.
0: Gobierno. Sí.
2: La mamá no sabe qué es estampilla.
1: Le digo, me da por favor para comer. Pues yo tenía 14 años. Y sí, mijo. Y sacaba un librito de estampillas y le cortaba de a $5
2: y $1. Ahora le llaman el welfare a eso.
0: Okay.
2: Te la dan en una tarjeta y te deposita el welfare dinero en tu cuenta.
1: Sí,
0: a mí me parece
1: papitas.
0: Como una película.
2: ¿Qué?
0: Que tu papá se voltea y te diga, mi hijita, no sé, a los 15. Oye, ya toma tu carro del año, así que.
2: ¿Qué?
0: Y toma tu extensión de tarjeta.
2: Ay, güey.
0: ¿Qué? ¡Púchale play!
3: Ay, perdón, mi amor. ¿Qué pasó?
4: Tiene la tarjeta de Klein.
3: No sé, pásale de vuelta.
4: ¿Qué le hiciste la tarjeta?
3: No le hice nada, pásale de vuelta. No seas boludo. Estás pagando con mi tarjeta.
2: ¿Ah?
3: Martina, ¿estás pagando con mi tarjeta? No va a pasar.
4: ¿Por qué?
3: porque te la corté. ¿Vos tenés plata? Págalo vos con tu plata.
4: Yo no lo voy a pagar con mi plata.
3: ¿Tenés plata? ¿Lo pagás con tu plata?
4: No.
3: Sí, Martina.
4: No.
3: Sí, Martina.
4: No.
3: Págalo con tu plata. No hagamos un escándalo delante del chico, por favor. No te estoy haciendo pasar vergüenza, simplemente no lo voy a pagar yo.
4: ¿Me estás haciendo pasar vergüenza?
3: Págalo. Mira, no te pasa la tarjetita. No me grites adelante de la gente, Martina.
4: Bueno, pero me estás haciendo pasar vergüenza.
3: No te estoy haciendo pasar vergüenza. Es mi plata, es mi tarjeta, ya te la corté. Usa tu plata.
4: Pasa la tarjeta.
3: Martina, usa tu plata. No seas caprichosa. Haceme el favor.
4: No.
3: Pasa tu plata.
4: No.
3: No. No voy a pasar mi tarjeta. Le voy a pedir disculpas. Te voy a pedir mil disculpas.
0: ¡Hala! Oye, pero está bien.
1: Qué buen papá. Qué buen papá.
0: Oye, se hacerla puso muy rudo.
1: Eso, no. Es lo que hay que hacer, humillar a los hijos en público.
0: Ay, no,
1: qué
0: no bien. Lo humilló.
1: Hay que hacerlo.
0: O sea, no, relájense. No, pero está cortado, bien,
2: pero
0: que
2: está
0: los
2: bien
0: papás
2: que aprenda.
0: Enseñen eso a sus hijos porque los hijos luego no valoran el dinero
2: no
0: de
2: video.
0: Los padres.
2: Bueno, sí.
0: O sea, el papá está trabaja. Le dan una lana y se les va el dinero en las manos y no valoran que el dinero es vida. El dinero es vida porque es tiempo.
2: Como el chisme.
0: Pues el chisme y el dinero vida. Es vida. Bien ahí.
1: ¿Y el fútbol?
0: Es vida.
1: Bueno, todo
0: y
1: es vida.
2: Y las nalgas son vida.
0: Vida.
1: Todo es vida.
0: No, la neta.
2: ¿Y
0: cuánto
2: yo
0: tiempo
2: soy?
0: Trabajas no. para que te quiten tu lana? O sea, que se la gasten
1: ahora,
0: en un minuto.
1: También te voy a decir algo. Creo que también tenemos ciertas personas traumas con el dinero.
2: ¿Cómo?
0: ¿Tú tienes traumas con el dinero?
1: Yo creo que sí. O sea, yo creo que todos tenemos traumas con el dinero. Creo
2: ¿cómo?
1: Que sí.
2: ¿Cómo? ¿De qué?
0: ¿Qué?
1: Porque la nuestra realidad es muy diferente a la realidad de nuestros hijos. Mis hijos jamás van a vivir lo que yo viví. Tus hijas no vivieron lo que
2: no,
1: tú viviste.
2: No, nadie.
1: Claro.
2: Son otras etapas
1: entonces,
2: de la vida.
1: Yo creo que a veces nos aferramos o cuidamos el dinero. Depende también los traumas que hemos tenido en la vida.
0: Jesús.
1: Y nuestros hijos, cuando nacen aquí de este lado, jamás van a saber lo que nosotros sufrimos
2: sí,
1: en nuestros
2: el
1: países.
2: Hambre.
0: Por eso es importante que también se le ponga un límite.
1: Sí, sí,
0: oye,
1: claro.
0: Mi amor, o sea, no abuses, si tienes dinero. Te toma responsabilidades, paga en la casa, paga la
2: no
0: luz.
2: No más de $100,000 les digo.
0: ¡Ay! ¡Cállese!
1: Oye, ¿te ha tocado batallar con tus hijos con el dinero? ¿O a poco les tienes tarjeta de crédito? ¿Cómo la tratan? ¿Se las tuviste que quitar? 1-855-370-3100. Estamos en vivo en YouTube, ahí leemos tus comentarios.

0: video viral donde una hija se pone, tiene su lana, tiene todo, se va a una tienda, la desfalca y de repente va a pagar y saca la tarjeta del papi y dice, hey, ¿por qué no me pasa la tarjeta, papá? Y el papá, pues, ¿por qué? Pues paga con tu tarjeta, tú tienes dinero. No, pero yo quiero usar tu tarjeta, ¿no? Pues ya te la frené.
1: Y se está comprando un algo para ella, ¿no?
0: Sí,
1: un
0: ropa
1: perfumito.
0: Ahí. Oye, sí, papá, pero no me dejes, no sí. me hagas esta vergüenza. Y el papá, paga con tu dinero, para eso es tu dinero. Entonces hay papás que de repente son bien buena onda y los hijos abusan del recurso y tiene que poner límite. ¿Tú cómo llevas las cosas con tus hijos? ¿Tú los ayudas? ¿Les pides dinero en la casa para pagar? Porque hay hijos que viven en la casa, tienen 20, 30 años... y no pagan ni el agua.
2: Y quieren tu tarjeta. Y inclusive,
0: no manches,
2: conozco morras que le han comprado con la tarjeta del papá,
0: sí,
2: regalos al novio.
1: Hoy no, man.
2: Oye,
1: es el colmo, ese es
0: no,
1: el
0: eso
1: colmo.
0: No, está bien. ¿Qué opinan de esta situación? 1-855-370-3100.
1: Ahora mira, tenemos a Antonio con nosotros. ¿Ese es mi Toño?
3: Buenos días, ¿cómo están?
0: Hello, Wiz Baby. Oye, cuéntanos, ¿cómo haces tú la situación con tus chilpayates?
3: Mira, yo incluso tengo un par de gemelos que se acaban de graduar de high school, pero desde, bueno, yo pues los creé, tengo un padre soltero y pues tenía que estar al tanto de ellos.
1: Bien, mi Toño.
3: Yo los tengo con tarjetas de débito. La okay. razón, te voy a explicar por qué. Porque ustedes saben cómo está ahorita ya la situación con drogas y todo
0: claro.
3: eso.
0: Claro.
2: Sí. Sí, bueno,
3: tienen más facilidad de hacer eso. Sí. Entonces,
1: oye, Toño,
3: yo estaba al tanto.
1: Y pregunta, ¿cuánto les depositas que a la semana, al mes, les tienes un límite o?
3: Sí, incluso sí, les depositaba poco. Uh-huh. A la semana yo les depositaba como 500, pero ya era como para comprar comida.
0: Ah, pues 500 no es poco a la semana.
2: Pero es que para comprar no, la comida.
3: Para dos.
2: Para dos
0: personas. Ah, okay,
2: para
0: okay, dos.
2: La okay. tienda y todo
4: ¿Por
2: eso.
4: ¿Por qué parados? Mejor sentados, ¿no?
0: Para que les quede bien la comida.
1: Para dos, don Tela, para dos.
2: Oye, ahora,
1: ¿y luego, Toño?
2: ¿Y luego?
3: Pero mira, te digo, yo pues tengo la aplicación donde yo miro en qué gastan, así les digo, solo para lo que ocupan, y si hay algo extra que ustedes se necesitan que comprar, me van a llamar para verificar si yo tengo saldo en la tarjeta o no.
1: Toño, ahí te va un truquito, claro. Porque según así los controlas. Uno conoce al manager de algún restaurante. El manager de ese restaurante puede hacer un cargo a la tarjeta y luego te puede dar el cash a ti, a lo mejor un poquito menos. Entonces no te confíes mucho.
2: Pero, yo nomás digo.
0: ¡Hala! Eso no me lo sabía.
1: ¿Sí o no, Feito?
3: No, pero.
2: Hasta más.
3: Mira, para que saques efectivo tienes que saber el PIN.
1: No, 20 burritos.
2: No te entendió.
1: Me toca.
2: Puedes hacer una compra y el manager no te da la mercancía. Te da el efectivo.
1: Un poquito
2: y por
1: menos.
2: Decir si son 100 bolas, te da 80. Porque él tiene que hacer una feriecita.
1: Exacto.
2: Y te lo marca como si hubieras comprado 20 burritos.
1: Yo nomás digo, uno piensa que tiene que
2: si te compras una bolsita de polvo y así se hace.
0: No, pero.
2: Sorry.
0: Algo bueno que tiene.
2: No lo recomiendo.
0: Tony es que él tiene tarjeta de débito, entonces tiene un límite. Pero cuando es de crédito.
1: Sí.
0: O sea, ¿cómo limitas esta situación? Hay unas que sí les puedes poner el ganchito y hay otras que no.
1: Sí.
0: En México, no sé aquí si te
1: das. No, y hay que enseñarle a los hijos. Mira, tenemos a César con nosotros. Ese es mi chicharín, ¿qué peteo?
0: El
5: chicharín.
1: Hey,
5: buenos días.
1: Saludos.
2: Hey.
1: Muy bien, compadre.
5: Hey, soy troquero aquí de Chicago. Un saludo a todos los troqueros.
0: Saludos a los troqueros.
5: Mire, rápido, tengo una historia con mis hijas. Mis hijas son adolescentes, se graduaron ya de la high school y están en el college. Pero cuando ellos estaban en el colegio, en la high school, mi idea fue, cada vez que íbamos a la tienda, ellas pedían algo. Las entiendo, ¿verdad? Son señoritas, quieren pintura, quieren todo.
1: ¿Qué da?
0: Claro.
5: Entonces lo que yo hice fue ir a mi banco, les abrí una cuenta de débito a... como eran menores de edad, fue a mi nombre.
1: Ok, menores entonces, de edad. ¿Qué edad más o menos, César? ¿Tus niñas?
5: Tenían 15, una 15, bien. La otra 16, casi 17. Entonces, yo, o una 14 y una 15, creo, por ahí así, en esa edad. Entonces, en mi banco, les abrí una cuenta con mi de débito. Yo podía revisar por mi medio, por mi cuenta de banco, yo podía revisar los gastos que ellas hacían. Entonces yo les depositaba $100 al mes. Y yo les dije, ustedes van a administrar ese dinero, gastar lo que quieran, comprar lo que quieran. Lógicamente, ropa, zapatos y todo eso, no se lo van a poder comprar con $100.
1: Pregunta, ¿y era regalo de papi o también los $100 se los ganaban de alguna manera?
5: Muy buena pregunta. Yo creo que era más regalo de papi.
1: Regalo de papi.
0: Entonces, qué buen pero está bien.
1: Está bien, entonces está digo, bien. Se podría mejorar, se podría mejorar ese detallito también, ¿no?
0: Claro, pero bueno, te los dan, pero ya lo administras, ya no te vas así con la llave suelta.
5: Entonces, claro, entonces ellas lo hicieron muy bien, excelente, diría yo. Ya íbamos a la tienda, ya no me pedían, ya usaban su dinero, compraban ellas sus cositas que querían. Claro, te repito, si era una ropa, si eran zapatos, yo entendía que con $100 no podían comprarlos, yo los compraba.
1: ¿Regalito para el novio, César?
5: No sé, eso era estrella.
2: ¿Sí? ¿Sí?
5: Entonces, ahora que ya se graduaron de high school y están en Cali, se pararon las cuentas y tienen sus cuentas ya aparte de mi cuenta, yo no las puedo revisar, pero empezaron a trabajar y allí fue cuando yo dije, los $100 ya no se los voy a dar porque ustedes ya están trabajando.
1: Sí, no, claro. ¡Eso! Claro, muy bien.
2: Qué bueno, qué bueno,
0: pero
2: qué buen sistema.
1: ¿Qué te hice?

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0: 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Diez, nueve, ocho, siete, seis, cinco, cuatro.
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3: A ver, chavos, vamos a regresar a continuación con la trampa. Tenemos con nosotros.
4: ¿Qué pasó, loco?
3: A mi comadre Cecilia. Ceci, bienvenida aquí al programa. ¿A quién le quieres poner la trampa? ¿Qué es Ceci?
5: A Víctor.
6: ¿Por qué? ¿Quién es el? Primero que nada, ¿quién es ese fulano? ¿Y por qué?
5: Sí. Es mi novio. Tenemos como 3-4 meses andando.
3: Ok.
5: Pero una amiga me dijo que él también era stripper, pero no sé, quiero desengañarme, porque él no me dijo eso a mí.
3: A ver, espérame, déjame ver si te estoy entendiendo. Entonces, ¿tienes un novio y una amiga te dijo que es stripper el vato o qué?
5: Sí, pero él dice que él es entrenador.
3: ¡Ay, güey! A ver.
7: Su máquina.
3: No te nos vayas, ahorita regresamos con la trampa, entonces.

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2: Vamos con la trampa. Tenemos con nosotros a Cecilia. Ajá. Le quiere poner la trampa a su novio porque válgame dice Dios, que una amiga le dijo: oye, tu novio es stripper.
3: ¿Really?
2: Al parecer, el novio le dice: no, yo soy entrenador personal.
3: ¿Qué? Adiós.
2: Ceci, bienvenida de nueva cuenta aquí al programa, mi amor. Oye, ¿a ti te molestaría? O sea, si tu novio baila es stripper.
4: No, sí, ¿por qué no me dijo?
3: Es un trabajo que está dando dinero, mija. ¿Por qué no lo dejas?
4: No. ¿Cómo va a andar ahí que todo lo estén manoseando, no?
2: Oye, Ceci, a ver, ¿y quién es esta persona que te dijo que él era stripper o que es stripper? ¿Quién es?
4: Una amiga mía del gimnasio.
3: Uh-huh. A lo mejor te está echando mentiras nomás para arruinarte la relación.
2: A ver, ¿y cómo qué se te ocurre que le digamos o qué onda?
4: Que alguien está ocupando unos strippers o algo así, a veces. Uh-huh. Es...
2: Oye, ¿y qué es lo que quieres averiguar específicamente, Ceci?
4: Sí, es verdad que es stripper.
5: Oye, Bella, ¿y si se dedica a ser acá stripper, qué vas a hacer? ¿Lo vas a dejar o qué?
4: Sí, claro, ¿cómo no?
3: ¿Por qué?
4: No, yo no puedo andar con una persona así, con un stripper. ¿Te imaginas con cuántas personas no andará? Y luego, la mentira también, ¿no?
2: Ah, bueno, ahí sí tienes razón. A ver, mi amor, vamos a marcarle, tú nomás no hagas ruido.
6: Why not? It's just a job. You know,
3: like me.
6: He's dancing, I mean, come on. He's making money.
7: Bueno.
5: Hola, ¿se encuentra Víctor?
7: Sí, ¿él habla?
5: Ay, soy Paola y ay, qué bueno que me contestaste, estoy muy emocionada. Es que fíjate que una de nuestras amigas se va a casar y yo le quiero hacer una fiesta pues súper ultra mega top, que vaya alguien como tú, que baile increíble, y pues me dieron una gran recomendación tuya, mi vida, que pues que lo mueves muy bien, que das muy buen show, y quería ver si estás disponible y si podemos hacer algo al respecto.
7: Sí, ofrecemos ese tipo de servicio. Ya nomás sería para cuántas personas sería más o menos, porque tenemos tres strippers, conmigo somos tres.
5: Ay, no, perfecto, tres está perfecto, o sea, nosotros somos cinco, pero obviamente con tres pues somos más que felices. Oye, una pregunta, how much, ¿cuánto cobras? ¿Hay descuento o cómo le haríamos?
7: Y le son 150 por hora, mínimo 2 horas, mínimo. ¿Para qué fecha sería?
5: Ay, pues estoy esperando que como dentro de 15 días, esas fechas más o menos es lo que me gustaría, pero no sé si tú estés disponible.
7: No, sí podemos, sí podemos, ya nomás que me mande los datos y todo.
5: Oye, te quería preguntar algo, ay, qué pena, qué oso panda. Fíjate que una de mis amigas, pues, bueno, como dos o tal vez tres, pues son acá medio crazy town y les gusta la fiesta. Y ya tú sabes a lo que me refiero. Ustedes no, o sea, bailan y dan más, así como de, ya saben, que el besito, que la agarradita, que ellas le llaman el happy ending, ay, cosa.
7: Siempre pasa eso, siempre piden poquito más, ¿verdad? Pero eso ya sería un poquito, un costo extra por el servicio ese completo.
5: Ay, qué cosa. Oiga, pregunta, es que yo vi su foto, nada más es así para saber. ¿Usted también da esto del happy ending? Es que a mi amiga le gustó.
7: También, ya nomás nos tendré que avisar para poder organizar todo, y contamos con disfraces también de bomberos, de policía, de lo que gusten. Tenemos varios disfraces, el show es una hora, ¿verdad? Y pues ya lo que usted quiera después, esto ya es aparte.
5: Ay, oiga, bueno, una pregunta, no sé si usted pueda ser tan amable, ¿no? De mandar, pues ya sabe, una fotito acá, sexy style, que sin la camisita, que hay con el calzoncito chiquito, para mandársela a mi amiga, ¿no? Obviamente, para que ella lo pueda ver. Y también digo lo de los compañeros, los tres, está, eso está bien para que ella pues quiera contratarlos con más enjundia, ¿sabe?
7: No, sí.
4: ¿Cómo que eres stripper? ¿Eh?
7: ¿Cómo? ¿Quién habla?
4: ¿Eres stripper?
2: Carnalito, mira, lo que pasa es que no te está llamando ninguna chava para contratarte. Somos el bueno, la mala y el feo. Y tu novia Cecilia te quería poner la trampa. Ceci, ahí está tu novio.
4: ¿Cómo que? ¿Qué
7: al rato hablamos, Cecilia, ¿qué estás haciendo? ¿Qué es, Cecilia?
4: Me quería desengañar. ¿De qué eras? Porque una amiga me dijo que tú eres stripper y eso quería saber yo, por eso.
7: Mira, Cecilia, si quieres al rato hablamos, porque esto no se hace, al rato hablamos.
4: No, ya no vamos a hablar, te me largas mucho.
7: Cecilia, esto hubiéramos hablado en privado, no tienes que haber hecho esto.
4: Todo el mundo se va a enterar.
7: Mira, Cecilia, mi familia no sabe, no quiero que nadie sepa, esto es acá nomás. Yo no quiero que nadie sepa, por favor, no digas nada, por favor. Mi mamá está enferma, tú sabes, Cecilia, no hagas esto,
4: Todo el mundo se va a enterar.
7: Cecilia, esto es privado entre tú y yo. Al rato hablamos en la casa, Cecilia.
4: No vamos a hablar, no vengas.
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5: Lo que duele es la mentira.
2: Gacho.
5: Es lo que duele.
3: Qué feo.
5: Que te quieran ver la cara de tonto. Que tú sabes. Que sabes la verdad y te están viendo y te lo niegan a morir. Y ya los estás cachando con las manos en la masa y te dicen, no es cierto. Pero a lo mejor, que tú ves.
2: Pero es necesidad para él, a lo mejor.
3: Claro, y
2: dijo
3: es
2: que
3: trabajo
2: su mamá estaba enferma.
3: Y pobrecito.
2: A lo mejor mi compa es stripper porque pues tienen que sacar la anita.
3: Claro,
2: uno nunca sabe.
3: Claro.
5: Hay que ver qué tal baila.
10: Evil, they're evil, las mujeres. No.
5: Son malas. Don Tela también es stripper.
10: That's right. ¿Eh? On the weekend, just on the weekend.
3: ¿Eh? ¿Qué enseña el menú?
2: Paisano,
3: ¿qué?
2: Comadre.
10: Pellejo.
5: Los huesos.
10: ¿Qué me pagan mucho?
5: Las carnes.
10: They call me Magic Tela.
5: Ay.
3: ¿Magic Tela?
2: ¿Qué?
3: Nutella le dicen. Porque le ven el pañal.
2: Paisano, comadre, ¿a ti te mintió tu pareja o te mintió algún novio, alguna chava que conocías, algún chavo que estabas conociendo? ¿Cómo te enteraste de esa mentira? ¿Qué era lo que escondía? No necesariamente que fuera stripper, digo, a lo mejor tenía hijos, a lo mejor era casada, no sé. 1-855-370-3100.
5: Ay, Dios mío.
2: Estamos en vivo en YouTube @bueno malo feo y en VIX. Cállale.

0: la trampa donde nos escuchamos una mentira. Y yo creo que la mentira duele cañón.
1: Machín.
0: O sea, uno puede intentar ser honesto con una persona y decir, mira, yo tengo esto para ofrecerte, te gusta, chido, si no, pues podemos continuar nuestras vidas, ¿no? Pero eso que te estén viendo la cara de tonto, eso es lo que arde. Oigan, ustedes les han dicho una mentira y los cachan y todavía son de estos que los niegan. Niégalo hasta morir, dicen algunos.
1: Yo sí,
0: no, no es cierto. Te están viendo. No, no es lo que ves, no es lo que ves.
1: No, son ilusiones.
0: ¿Qué mentiras te han dicho? 1-855-370-3100.
2: A ver, mira, dice Graciela que a ella le mintieron gachísimo. ¿A ti te mintieron así, verdad, Graciela? ¿Qué pasó?
3: Sí, bueno, estábamos de novios. Y resulta que ya íbamos a casarnos, ya él había hablado con mis padres. Wow. Y pues estaba para todo, para una boda, ¿verdad?
2: Ya, serio.
3: Pero mi mamá conocía a muchas personas, entonces alguien le comenta a mi mamá que él era un hombre casado. Y mi mamá lo confronta, le dice mi mamá, que él le dice a mi mamá que no, que era mentira. Entonces, pues, pasa el tiempo y mi mamá no se queda con eso y la boda seguía. O sea, todo estaba...
0: Sí, a pie. Ya.
2: Y tú bien enamorada, Graciela.
3: Y yo bien enamorada. Yo no creía nada de lo que dijeran. Entonces, resulta que mi mamá un día me dice, ven, vamos a ir a un lado, y fuimos, me llevas a una casa muy humilde. Ajá. Y sale una muchacha joven, un poquito más mayor que lo que yo era en esos tiempos.
2: Ajá.
3: Y me dice ella, hey, me dice, se presenta y todo, y luego yo me la quedo viendo, y luego me dice, oh, ustedes son los que trabajan con mi esposo, y me quedé yo, ¿quién es tu esposo? Y cuando entramos adentro, pues empiezo a ver fotos de la boda donde ellos estaban casados.
0: Ay, no, Jesucristo Redentor. ¿Pero seguían casados?
3: Ellos seguían casados y tenían 4 hijos.
2: ¿Cuatro?
0: Ay, no.
2: ¿Qué? Oye, ¿qué, tú qué edad tenías, Graciela? ¿Tú qué edad tenías?
3: Yo tenía 19 años y él tenía 22.
2: Wow, y ya tenía 4 hijos.
1: Con razón la quería cambiar.
0: Oye, Graciela, ¿cómo le hacía para estar contigo, convivir contigo y llevar esta doble vida tan libremente?
3: Lo que pasa es que mis papás no permitían que él fuera todos los días a visitarme. Él nada más iba tres veces a la semana. Entonces, pues, estaba a tiempo y lo iba a ciertas horarios que ellos ponían. Entonces, pues, podía él tener la doble vida.
2: Claro. Ahora,
3: no sé cómo le iba a hacer cuando
0: se casaran.
3: Íbamos a casarnos.
1: ¿Él claro, no estaba ¿verdad? Casado con ella o sí?
2: Sí, había fotos de la boda, ¿no?
1: ¿O oh, sí?
3: Bien casado, sí.
1: ¡Ay, güey! ¡Por las leyes!
2: ¿Y qué te dijo? ¿Qué te dijo, Graciela, cuando lo confrontaste?
3: No, nos esperamos ahí, porque ese no era un día de visita a mi casa. Entonces, le preguntó a mi mamá como que no queriendo a qué horas llegaba él. Y él dijo, ya no tarde en llegar. Y sí, hicimos tiempo allí, tomamos un café. Cuando él llegó y nos miró, yo lo único que hice fue levantarme, pues, obvio, salir y ir llorando con rabia, coraje. Pero mi mamá sí le dijo, hasta aquí, no quiero volver.
1: ¡Chale!
0: Y ya, no te volvió a buscar.
2: Qué suegra tan metiche, chale.
3: Sí me volvió a buscar, sí quería volver a estar, pero ya mi papá intervino. Y
2: Graciela, a lo mejor él dormía en la sala.
0: Ay, ya. No. ¿Qué cosas,
1: A ver,
0: verdad, no, qué molesto.
1: Hay gente que se casa nomás por la iglesia. O sea, ¿y es válido nomás por la iglesia?
0: Sí, ante Dios, sí.
1: ¿De veras?
0: Pues sí.
1: ¿Y entonces para qué se casan por el civil?
0: Para tener
2: también,
0: derechos.
2: Eso es lo legal, eso,
0: sí,
2: feo.
0: Sí, derechos.
2: Tenemos a Oscar. ¡Hola, Oscarito!
0: ¿Eh? Sí.
1: ¿No es cierto?
0: ¿No, qué?
1: Que no, dice el Cookie Monster.
0: A ver, explícanos, a ver. Señor.
4: Hola, buenos días.
2: Buenos días.
4: Oscar de Houston, Texas.
2: ¡Oscar! Hey.
0: ¡Baby!
2: Oye, Oscar.
0: We love Houston.
2: Tú te dedicabas al baile, ¿no, compadre?
1: Ajá.
4: Bueno, mire, yo en la Ciudad de México,
2: ajá,
4: entrenaba y bendito Dios, me puse, hice buen cuerpo, ¿no?
1: Buenote.
4: De repente le dije a alguien, ¿sabes que yo hago stripper? Ah. Dice, okay, yo vengo tal día y te doy la mitad porque tengo un stripper. Güey, me dio como $1,000 en México. Dije, no, espérame, a ver, esto deja dinero.
2: Claro.
4: Y ya yo empecé a trabajar.
2: Sí.
4: Pero yo después le dije a mi esposa, ¿sabes qué? Estoy bailando. Porque no quiero que...
2: O sea, tú eras casado.
4: Que yo era casado, así digo. Yo no quiero que tú te enteres o vayan a decirte algo, pero yo estoy bailando.
2: Ajá.
4: Es un trabajo que yo estoy haciendo. No voy a revolcarme con nadie.
2: Okay.
4: Y me ofrecían de tomar, honestamente, y me decían, yo le decía, no, es que tengo otro evento, me tengo que ir a otro evento. No tomaba, gracias a Dios no tomaba. Hey. Pero siempre fui muy honesto. Pero al final del día es un trabajo.
1: Claro.
4: ¿Te deja mucho dinero? Sí. O sea, sí, sí te deja mucho dinero.
1: Bueno, oye, los Oscar, que están bien.
0: ¿Qué ritmo musical era el que más bailabas y movías? ¿Cuál era tu canción que decían, Oscar, agarra la pista?
4: Oscar la selva.
1: Ya sé por
0: la
1: qué.
0: La candona.
2: Señoras y señores, en la pista número 3 tenemos a Oscar la selva. Con todo y anaconda.
4: A Oscar, el chico que no tiene WhatsApp, tiene que paso.
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2: Chavos, regresamos con lo último en deportes. Mi compita Gabo Sainz nos va a platicar qué onda con la jornada 8 de la Liga MX. Además, resultados y próximos partidos de la NFL. Y también,
1: ¿qué?
2: La presentación oficial de Rafa Márquez como director de la Selección Nacional. Ahorita regresamos. Cáigale a YouTube, estamos completamente en vivo. Más adelante también, lo que se viene en esta hora, las ricas manzanas. ¿Cuántas manzanas trae Pau? Enseguidita nos lo va a decir, ¿eh?
6: Nieves, mira, te traje esta rica manzana.
0: Ay, pero si esos ni traen lana. No, hombre, ¿qué pasó, doñita? No me quiera dormir.
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0: el día de hoy, Pao, al profe. Apúntele, porque esto le va a servir para ganar $1,000, ¿eh? Suerte.
1: Teacher, I have one apple for you.
0: Una
1: manzanita, one apple, nada más.
0: Apúntele.
1: Ya le he traído muchas.
0: Sí.
1: One apple for you.
0: No, hay día que has llegado con 150, ¿te acuerdas?
1: Sí, me ha dado muchas.
0: Hasta para vender puré de manzana.
1: Una.
2: Era el tiempo de las pruebas.
1: Hay vacas gordas y hay vacas flacas. Ahorita estamos en las plazas.
0: Iba a haber exámenes de día, Simón. Apúntele, Pao, una manzana. Yes. Más adelante en esta hora, ¿cuántas trae el feo? Y en la próxima hora te puedes ganar $1,000. Tenemos con nosotros de TUDN Network desde Guadalajara, Jalisco, México, para platicar lo último en deportes. El especialista, el que sí sabe, el graduado. Señores y señores, tenemos a mi compita, Gabriel, Pedro Gabriel Sáenz. ¡Ribadeira! ¡Gabo!
1: ¡Gabo!
0: ¿Qué onda, Gabo?
3: ¿Qué pasa, muchachos? ¿Cómo están? Qué gusto saludarlos. Bien. Muy buen día.
0: En especial
3: el cuerpo lo sabe.
0: La cachucha que trae Gabo, caigan en la YouTube para que lo vean, @buenomalofeo.
3: Ah, mira.
0: La acaba de comprar en especial porque en el mundial no se la vimos.
1: Ajá.
0: Es del mundial. Están a dólar. Están a dólar ahorita, güey.
3: Bueno, esta, y de hecho la compré allá.
2: ¿Dónde?
3: Pero bueno, ya luego te digo.
1: Gabo, ¿han visto la película de las emociones? Que se llama intensamente Inside Out.
0: Sí.
1: Todas esas están en Gabo. Un día es alegría, un día es tristeza,
2: un día
1: es enojo.
2: ¡Ogro!
1: ¡Hoy qué cringe! ¿Cómo andamos?
3: Es que no me enojo, nomás me desespera el güey del feo, nada más, pero no
2: ahorita
0: el melolengo este.
2: Ahorita parece marrano
3: masticando chicle. No, vele nomás la cara al melolengo ese. Mira nomás.
2: No mastique chicle y hables al mismo tiempo, pa, tú, Gabo. No, trágate el chicle, güey.
1: No, asco, mira, Gabo.
3: Aquí en el celular. Aquí en el celular lo voy a poner. Al ratito. Me lo echo.
1: ¿Te lo vuelves a comer?
3: Bueno.
2: Toda.
0: Yo me lo pongo.
3: Se lo vuelvo a comer.
0: Yo me lo pongo atrás de la oreja, Gabo. Pa'l rato.
2: Acá. ¡Asco!
3: No, pues ya sabía, ya sabor cheto, ya sabor cheto. Pero bueno, presentaron a Rafael Márquez. Presentaron a Rafael Márquez.
2: Ay, ya lo olvido lenguas el Gabo.
3: Oye, ay, no estoy, casi voy a llorar. Bueno, a ver, ya estaba visitando equipos del fútbol mexicano, ya habían dicho que iba a ser el técnico de la selección, todavía no presentaba su cuerpo técnico, había ido con el Atlas, había ido con el Guadalajara, y bueno, se acordaron y dijeron, bueno, tenemos que presentarlo a este güey, si no, pues cómo va a estar haciendo gira artística.
2: No le digas así a Rafa Márquez.
0: Eso le dije yo a mi hija, le dije, y ese güey que subió al... Que, ahí andaba, el vato caminando por toda la casa. ¿Y ese güey?
3: ¿Sin presentar?
0: ¿Cuándo me lo vas a presentar? Ah, sí, sorry.
3: Claro.
0: Oye, me lo topé en la cocina, ayer... dije, ¿qué es este? ¿Tú quién eres?
3: Claro, y ¿sí? Ayer teníamos una alegata en el programa Tricolor al Día de TUDN Radio, porque decíamos, a ver, no, decía Zulí Ledesma, exportero de la América, dice, no, es que ¿para qué lo presentaban? Ya sabíamos que era y todo, le dije, no, a ver, espérame, pues ¿cómo es como si llegan
1: oficial?
3: A... Claro. Así precisamente llegas a la casa, tandán, se pasa cualquiera y tú dices, bueno, ¿y tú qué hubo? ¿Qué pasó? O ¿de dónde vienes? O sea, tiene que haber una presentación.
0: Le tiré el manotazo al refri, Gabo. Yo iba a agarrar un...
3: Pero tú ibas a agarrar comida, ibas a tragar. Sí.
0: Y aquel también. ¿Y usted quién es, joven? No, yo vengo por una cheve. ¡Ah, chis!
1: ¡Qué onda confianza! O sea, no, Gabo, pero sí está. Es bien, o sea, importante
3: de pasarse
1: presentarlo
3: a tu casa
1: bien.
3: Con cheve. No.
2: No, sí.
3: No, debe de haber. Todavía un chesco, dices, bueno, pues órale.
0: No, cheve. Iba por... Dice, bueno. Vengo por una cerveza, me diga.
3: Bueno, ¿qué cosa?
2: Sí, pero ponte la ropa.
3: Bueno. No, sí tiene que haber presentación para todos.
1: Claro.
3: Para todos. Oye, tiene que haber presentación. Para
1: Gabo,
3: todos.
1: Él es digno, nos representó cañón, es un ícono, la gente lo quiere,
3: claro,
1: estamos ilusionados. Claro que se merece una presentación top para que la gente lo apoye.
3: Eso también aparte.
1: Y tenga mucho amor y creamos en la selección.
3: Sí, aunque le moleste, como bien decía el pelón, las fotos, porque dijo, ya me tomé muchas, o ni modo, Rafa, pues de ahora te van a tomar un montón.
2: Sí.
3: Pero bueno, ya ahora que es el técnico de la selección, los partidos que vienen son contra Perú, contra Estados Unidos, contra Chile, contra Colombia, empiezan el 26 de septiembre, y bueno, pues Márquez presentó precisamente a su cuerpo técnico, que va a estar conformado por asistentes. Estos son sus tres asistentes: Andrés Guardado, que lo conocemos, ex jugador de fútbol profesional y compañero de Rafa en muchos momentos en la selección. Juan Manuel Lillo, que Juan Manuel Lillo incluso fue técnico de Pep Guardiola, después fue asistente de Pep Guardiola, así que, pues bueno, tiene algo que puede aportar.
0: ¿Sabes quién es ese feo?
3: Vidal Paloma.
0: Juan Manuel Lillo.
2: Manuel
0: Lillo. El que te picó el ojillo.
2: El ojillo.
3: El que te picó los ojos.
4: Continúa.
1: Prosigue, Gabo, por favor.
3: Javier Mancisidor. Aquí hay un tema importante, porque mucha gente había dicho que iba a ser Alfredo Talavera, el entrenador de porteros. Al final, bueno, se quedan con Javier Mancisidor, que creo que tiene mucho más trayectoria y va a ser el entrenador de porteros. Y también Paul Llorente, que pues era preparador físico de Javier Aguirre. Vaya, y hubo ahí un tema con Javier Aguirre, lo platicó con él y, bueno, se va a integrar al cuerpo técnico de la selección mexicana. Así que ya presentado oficialmente, ya habló también. Ah, que por cierto, hay que ponernos felices y contentos, ¿eh?
2: Ay, ¿que por qué?
3: Porque ayer el señor Mikel Arriola, que parece político en campaña, mencionó que México, después de Arabia Saudita, es el país con mayor porcentaje de personas que les gusta el fútbol. Entonces ya, por lo menos en algo, somos el segundo lugar.
0: No,
3: somos el segundo, así que pues bravo, muchachos. A mí me pareció ridículo Mikel Arriola diciendo que después de Arabia Saudita somos el país con más aficionados al fútbol y superamos a Brasil, Argentina y España. Tú dices,
0: pues con más ganas, con más ganas necesitamos mejorar nuestra liga, ganar un mundial con más ganas, el compromiso que se sienta más, que se lo tomen más en serio.
1: Claro que ya.
0: Pero pues.
3: Pero esto lo toman como un triunfo y digo, a ver, entiendo que la parte de Mikel es generar mercadotecnia, generar que la gente vaya y pague mucho más y que obviamente compre playeras. Yo estuve revisando y gente y aficionados que están ahí por New Jersey me decían, por lo menos para ese partido que va a enfrentar la selección en New Jersey, los boletos están con precios todavía de Copa del Mundo, ¿eh? Todavía de Copa del Mundo. Y a mí me parece que no, sí tienen que ser un poquito más baratos. No. Pero bueno. Ya habrá gente que los pague y ya veremos qué pasa. Ahí está Rafael
0: Márquez. Permítame decir algo, Pedro Gabriel, porque lo que puede pasar, Gabo.
3: Sí, Raúl Molinar.
0: Sí, mire, Pedro Gabriel Sánchez. Lo que puede pasar es de que también, si la selección empieza a dar un mal resultado o un papelón, como lo hizo en su momento, también los estadios se van a empezar a vaciar y sus precios se van a caer.
3: Y, a ver. Les pasó a todos los antecesores de Rafa. Y ahora yo quiero, a ver, por más que Rafa sea una figura internacional, que haya ganado dos Champions League, que haya tenido una carrera tan buena con el Barcelona y demás, a ver, si al final no le va bien, porque ayer también platicamos y tenemos ese debate, me dice, no, sí, Rafa sí termina los 4 años. Le dije, a ver.
1: Depende. Gabriel.
3: Dejaron ir a Hugo Sánchez. Hugo Sánchez lo corrieron. Sí, por el tema de que no calificó a los Olímpicos y demás. Ahora ya se tiene la clasificación. Pero bueno, al final, Hugo Sánchez era mucho más que Rafa sin ganar la Champions League y lo terminaron corriendo. Así que Rafa no se puede echar en sus laureles y pensar que por la carrera que tuvo lo van a aguantar. Si vienen los malos resultados, se va a ir de la selección.
1: Gabo, ¿me oyes?
3: Sí, señor.
1: ¿Me sientes?
3: Dígame.
1: ¿Me escuchas? Una preguntota. Dígame. Oye, Rafa Márquez no había dirigido ningún... Gracias a Dios. No había dirigido ningún equipo antes, ¿verdad? Y le soltaron así la selección. O sea, ¿están temerosos ante esta situación o qué opina la gente?
3: Mira, había dirigido en algún momento equipos filiales del Barcelona, solamente, de chicos, vaya. Y pues estuvo ya con Javier Aguirre 1 año y 7 meses o 1 año y 8 meses siendo asistente. Ay, ¿de cómo te ríes como puerquito? Pero bueno, estaba dirigiendo, o sea, era asistente de Rafael Márquez ya en la selección. Y bueno, mucha gente está comparando con el tema de Scaloni, que Scaloni también con Argentina, pues fue técnico de inferiores y después, bueno, llegó a la selección argentina y fue campeón del mundo. Pero a ver, la materia prima que tenía Scaloni simplemente con Messi era un aporte
1: muy importante.
3: Nosotros
1: tenemos a Quiñones. Oye, pero ahorita él está solo. ¿Cómo que no? Pues wow, yo no estoy diciendo lo que Quiñones.
3: No, Pau. Para el nivel de Messi, para el nivel de los jugadores que tienen la selección española, que iba yo a ese tema también con Ramón Luis de la Fuente, que es técnico del conjunto español, pero tiene futbolistas como Ferran Torres, como Lamine Yamal, como Nico. O sea, es un conjunto.
0: No, nosotros, hombre,
3: tenemos un garbanzo de libra. Necesitamos
0: hombre
3: mucho
0: por
3: más
0: hombre.
3: Y producir más. Claro.
0: Se acabó.
3: No, nos llevan de calle, pelón, pero no, España y Argentina de calle.
2: ¡Bravo!
3: Entonces, eso también tiene mucho que ver en la materia. ¿Qué quieres, Melolingo?
2: No tiraste el chicle o se te movió la dentadura? Sí. Tenía algo blanco aquí allí. Está.
0: No más lo que le interesa.
3: Aquí está el chicle.
2: Es que
3: mira,
2: veo que se aquí muere.
0: Está el chicle. Oye,
3: no, no, mi dentadura todo está bien.
0: Además, se viene la jornada 8 de la Liga MX y ahora sí va a ser una jornada completa.
2: Ay, Gabo.
3: Sí, señor, porque ayer, ayer, por cierto, se jugó un partido pendiente. El conjunto de los Pumas le ganó por 3-1 a León. Al final ahí medio bronca, a ver si no hay suspensiones para algunos jugadores, porque realmente se terminaron golpeando, hubo un tema de bronca, y bueno, a ver qué sucede. Para hoy, Necaxa contra Puebla, el Atlante contra el conjunto de los Tuzos del Pachuca, Xolos contra el equipo de Querétaro. Para mañana, Toluca contra Atlas, Monterrey contra Tigres. En ese partido, por cierto, los espero a través de la aplicación Euforia y TUDN Radio. Estaremos en el Clásico Regio. Monterrey contra Tigres para que nos sintonicen. Y también cierra la jornada el sábado, el Cruz Azul contra América. Para el domingo, Santos contra Juárez. O sea, ahí estaré también para que me sigan en la aplicación Euforia y TUDN Radio. Chivas contra Pumas.
0: Clásico, nada, o sea, nomás así te lo pasaste.
2: Clásico nomás.
3: No, pues ya dije, Clásico Regio. Clásico Regio, Monterrey contra Tigres, y para mí no es el clásico joven, el Cruz Azul América, pero pues si para ti es un clásico, perfecto.
1: ¿Pero para quién sí es? ¿Para quién es? ¿Para la gente?
0: ¿El Cruz Azul América? No,
1: yo no sabía que lo que Gabo pensaba era.
0: No, y la próxima semana, Clásico Nacional, señor.
2: Sí, vale la pena.
0: Paliza Chivas en el Banorte.
3: Ojalá ganaran los dos. Y déjate digo por qué ojalá ganaran los dos. Porque los dos están por lo menos ahorita primero y segundo en la tabla general. Entonces sería muy buen clásico que llegaran en los primeros cuatro lugares, tanto América como Chivas. Y bueno, pues ojalá que se termine dando un buen partido. Bueno, de acuerdo. Vamos con la NFL. Porque ya habíamos platicado que el conjunto de los Seahawks había ganado su partido por 13-10 al equipo de los Patriots. Y ayer el equipo de los 49 en Australia, los 49 de San Francisco le ganaron 27-7 a los Rams. Así que bueno, pues ahí está una paliza de 27-7
0: para el
3: conjunto de los 49. Sí, de acuerdo. Y para el fin de semana, bueno, prácticamente el domingo, los Colts contra los Ravens van a tener partido. También los Titans contra los Jets, Texans frente a los Bills, los Panthers contra los Osos de Chicago, Bengals frente a Buccaneers, los Steelers, mis Steelers, señores, contra los Falcons, los Lions contra los Saints, los Jaguars de Jacksonville contra los Browns, cállate feo, los Vikings contra el conjunto de los Packers y los Raiders frente a los Delfines de Miami. Así que ya está prácticamente la jornada de la NFL. Y en la MLB, los Braves se le ganaron 3-1 a los Tampa Bay Rays, los Phillies perdieron 2-1 con los Astros de Houston, los Mariners 4-3 le ganaron al conjunto de Rangers, y el equipo de los Yankees, mis Yankees, ganaron 10-3 a los Rockies de Colorado.
1: El Gabo
3: y los
1: es millonario.
3: White Sox perdieron 2-0 con los Piratas de Pittsburgh. Eso es lo que pasó en la Jorge.
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3: Yo también.
0: Nomás eso lo querías decir.
3: Yo también.
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0: Oigan, y hablando también de deportes y de boxeo, en VIX, no se vayan a perder, señores. El día de hoy, 11 de septiembre, en VIX, Chávez contra Chávez.
1: Ala.
0: Esto no se lo van a perder, llega para mostrar una faceta de Julio César Chávez, que pocas veces hemos visto a lo largo de 5 episodios. Todo comienza hoy, Chávez contra Chávez. Una producción de N más Docs, la neta que está padrísimo.
1: Qué buena serie. Esta es la primera vez que este campeón, este champ, este ejemplo que en el boxeo cuenta su historia, pero él sin filtros cuenta todo lo que pues le pasó con ganando, todas las decisiones que tomó, todas las batallas que marcaron su vida, adicciones. La neta está ufales.
2: Desde Culiacán hasta Tijuana, no te lo pierdas. Oye, todo va a salir a flote en esta serie. Yes. 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Baja la aplicación.
0: ¿Tú ya la viste, Gabo? ¿O qué onda? ¿Has visto algún episodio?
3: Les cuento algo, sí, ya vi tráiler y demás, pero les cuento algo. Era complicado hacerla, digo, sabemos que Chávez trabaja para otra empresa, pero toda su vida deportiva la tenía Televisa, la tenía Televisa Univisión, todo el tema de sus peleas y demás, porque bueno, pues ahí las tenía. Entonces fue medio complicado, pero se hizo al final la serie. Y digo, Chávez mencionó hace poco que viene todo, incluso que cuando después de con el Macho Camacho, que termina teniendo una pelea importante y demás, luego el tema de las adicciones, también todo, o sea, platica absolutamente todo. Incluso su esposa decía que es como complicado porque hay cosas que ella ni siquiera se había dado cuenta que habían pasado. ¿Qué? Y ahora que vio la serie, bueno, hola, ya hola, se dio cuenta que habían pasado ese tipo de cosas.
1: 48 mujeres.
3: Está muy interesante. Y para mí, y yo sé que existe el Canelo y demás, para mí, Julio César Chávez ha sido el mejor boxeador que ha dado este país.
0: ¡Bien! Gabo, ¿dónde muy la bien, gente te sigue en redes sociales, que te den su opinión, que escuchen también tus narraciones, por favor?
3: Eso, papá, para que nos sigan en el Clásico Regio este sábado, en el Rayados contra el conjunto de Tigres. Me pueden seguir en el ex, en arroba Gabo Sainz, también en el Facebook, en Gabo Sainz 1, Instagram y TikTok. ¿Y dónde más?
2: Pero, ¡en el OnlyFans!
3: ¿Dónde más, para que vivan al máximo?
2: Bigfoot, hashtag, amo tu copete.
4: Y a la gente le estás contando la tuya. Que según cómo sucedieron los hechos, parece que solo...

0: bueno, la mala y el feo.
1: ¡Ay, el chisme es
2: mira!
1: ¡Oh, my God! ¡Oh, my goodness! Lo que pasó ayer. Karim León rompió récord en la esfera, en la venta de boletos. No pasaron ni dos horas y se agotaron. Toda la gente de aquí de Estados Unidos, mexicana, incluso de México viajó. Y ayer, adentro de la esfera, la gente esperando. Ya se tardó. Cancelaron el evento.
2: ¿Por qué? ¿Qué pasó?
1: Empezaron a sonar alarmas. Por favor, gente, sálgase. ¿Qué pasó? Les traigo tuto el chisme. Y Eugenio Derbez se queja de la forma de cómo trabajan los americanos. Ya quisiera que fuera como en México.
2: ¿Qué?
1: ¡Hola, Jesucristo Redentor! ¿Eh? ¡El chisme es
2: vida! Enseguida también, escucha cuántas manzanas trae el feo para que te ganes $1,000.
3: ¡Suerte! La fruta prohibida llegó a la cabina.
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5: Traemos antojo, ¿verdad?
2: No, las ricas manzanas del bueno, la mala y el feo. Ya vienen con $1,000 o más en un rato más.
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0: Copa el Feo ya está aquí con las manzanas sus para manzanas. El profe.
1: ¿Cuántas traes? Una invitación.
0: A ver, Feito.
1: ¡Ahí va! Traigo manzanas para el profe. Ya la puedo la cantidad de ella. Ajá. Yo le traje dos nomás, dos.
0: ¡Dos!
1: ¡Dos manzanas!
2: One, two.
0: Dos manzanas.
1: Dos manzanas. Dos manzanas para el profe. Y en la hora siguiente, tuve una llamada afortunada y nos dices cuántas manzanas trajo la Pau, cuántas traje yo. Te ganas $1,000.
0: Ajá. Suerte, suerte.
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2: El chisme es mía. El chisme es vida, Sáquense las palomitas, sáquense los chicharrones, sáquense la concha, la dona o el pan que les guste.
0: A ver, feo, sácate el chicharrón.
1: Aquí está.
2: No, mejor no. Mejor no. Déjalo ahí.
1: Aquí está. Oiga, la pancita.
2: Qué chapa cuando uno planea con tanto tiempo de anticipación hacer algo y no sale. ¿De qué dices? Oye, ¿sabes qué? Quiero ir a tal lugar, quiero hacer esto, quiero hacer el otro. Ahí les va. Karim León, cuando anunció que iba a estar en la esfera, fue una locura total. Mexicano, en la esfera, después de tanto concierto de puras personas americanas, shows masivos, pero ningún mexicano nos había representado en la esfera. Entonces, cuando anuncian esto, hubo sold out en dos horas. Dos horas se acabaron fechas, se volvió una locura, se acabaron boletos, empezó a abrir más fechas, porque todo el mundo quería ver a Karim. Y la neta, Karim tiene una voz impresionante. Llena el escenario, es alguien súper top de ver. Y aparte, sumándole la esfera, la experiencia de las luces y las pantallas, pues es algo maravilloso. Bueno, ya se presentó un día, ya lo platicamos aquí, le fue muy bien. Subió a Ricky de Intocable, cantaron juntos, la gente subió videos, hizo viralito. Ayer le tocaba hacer otro concierto, ¿no? Entonces, de repente, abren las puertas de la esfera a las 6:30 de la tarde.
0: Ok.
2: La gente empieza a entrar. ¿Por qué? Porque para llegar a la esfera no hay estacionamientos, es bien difícil encontrar, tienes que caminar. Entonces, la gente llega y hay experiencias.
0: ¿Has ido a la esfera?
2: Sí, me encantó. Y es de cuenta que hay experiencias porque entras y están como los barecitos donde compras tu bebida o tus papitas o lo que sea.
1: Nunca he ido yo.
2: Y hay unas filas.
0: Hay que ir.
1: Es mi sueño.
2: De verdad, está impresionante. Personas que no hayan ido a la esfera, es una experiencia que tienes que vivir en tu vida.
0: Sí, es un escenario único en el mundo, ¿no?
2: Así es. Me imagino. Maravilloso. Bueno, la gente llegó. Que compras tu vasito conmemorativo con la cara del Karim. Mucha gente dice, pagué $35 por el vasito, ¿no? Más la bebida, más esto, más el otro.
0: Vendiendo el taco Karim León, lo andan vendiendo creo que por $25.
1: ¡Cállate!
0: Un taco tortilla de harina de Sonora con, creo que wagyu arrachero, no sé qué le ponen.
2: Es que está bien pegado. Sí, está, oye, está también pegado. En esta área donde les digo que están las bebidas, está el área de la ropa. Entonces, Karim estaba vendiendo qué bonito, la bonita tejana, la bonita playera, la bonita chamarra. Pues la gente se empezó a comprar.
1: Es una industria, Karim, es una industria vendida.
2: Y de repente están sentados, parados, entran 20,000 personas a la esfera. Entonces, todavía no estaba full.
1: ¿O eso es lo que le cabe?
2: Eso es lo que le cabe.
1: Ahí.
2: Le caben 18,600.
1: Pero entraron 20.
2: Ahorita te digo exactamente. 18,600 sentadas, pero en la parte de abajo la gente está de pie. Entonces entran 20,000 personas. Entonces ya estaba llenándose, ya estaba casi a punto de empezar y empiezan a sonar las alarmas de la esfera.
0: No,
2: oiga, favor de pasar a la puerta y retirarse, favor de retirarse, favor. Y la gente, ¿qué está pasando? La gente ya entrada también borrachona.
0: Sí, no, entonada.
2: Llevan rato, dos horas esperando el concierto. La parte de abajo, donde estás de pie, tienes que llegar súper temprano porque si llegas tarde, pues te toca hasta atrás, ¿no? Entonces la gente, ¿cómo que ya me voy? ¿Cómo que ya me voy? Se cancela el concierto.
0: ¿Qué?
2: Se cancela el concierto, se va a reagendar, por favor, retirarse. Y la gente empieza a gritar. ¿Qué? Y a explotar de, ¡ey, mi dinero! ¿Qué pedo? ¿Qué pasó?
0: ¿Pero por qué?
1: ¿Cómo?
2: Empiezan a decir en las alarmas, oigan, y no se preocupen porque las personas que quieran recuperar el dinero puede pasar a donde compraron su boleto y se les va a hacer
0: un reembolso.
2: Feo. ¿Sabes cuánta gente viajó de México?
1: Te entiendo.
2: Se quedó en el hotel, gastó dinero, pidió permiso en la chamba.
0: ¿De todo Estados Unidos?
2: Claro. gastos del vuelo, sí, el hospedaje, los alimentos, la bebida, que la chamarra, que la playera,
0: no,
2: que la tejana.
1: Eso genera, bueno, mucha lana.
2: La gente estaba vuelta loca. Fueron los de los Tucanes de Tijuana, ahí los vi que estaban subiendo sus historias. Fue muchas artistas, fue mucha gente a verlo.
0: De seguro iban a los invitados que iban a participar y todo, porque es todo un rollo, ¿no?
2: Bueno, ¿qué es lo que pasa? Después empieza la gente a subir videos y videos y videos mentándole hasta lo que no, al Karim, Karim, no se vale, Karim, esto, Karim, el otro, esto, fuerte. Bueno, después Karim sube un video. Dice, oigan, les quiero pedir una disculpa. Yo tenía un avión privado, donde este avión privado me quise subir y tuvo fallas técnicas. Entonces, no funcionó. ¿Saben qué? Intenté rentar otro avión y tampoco funcionó y por eso no pude llegar.
1: ¿Dónde andamos?
0: ¿Cómo era el
2: se
0: día?
2: Regresó a su casa. Cállale a YouTube, arroba no, Maru Malafeo, porque ahí está la imagen. ¿Qué? Con toda la explicación que dio. Y aquí quiero que escuchen fuerte y claro al señor Karim León. Diciendo qué pasó.
4: Por estar con lo que tengo que decir, no les voy a devolver ni su tiempo, ni todo lo que ustedes sacrifican por venir a ver un show de nosotros, por estar con nosotros sentados y disfrutar de un show tan importante para mí, para mi carrera, como para ustedes. No pudimos llegar al evento, tuvimos fallas con los aviones desde el primero, nuestra salida estaba programada como 2-3 de la tarde, subimos al avión, tuvimos una falla de frenos. Mandamos pedir otro avión, llegó a como a las 4:30, 5, nos estábamos saliendo también, tuvimos otra falla con los de redirección ahora, que la verdad pues no entiendo mucho, por ahí están las bitácoras, pues estamos analizándoles la evidencia también de todo esto, también los testimonios de la gente que estuvo en el aeropuerto, los testimonios de los pilotos. La verdad, ustedes saben el compromiso que yo tengo en mi trabajo y sobre todo una fecha tan importante como es esta. Estoy muy apenado, sé que, como les digo, no les devuelvo su tiempo perdido, no les devuelvo tanta ilusión. Y pues vaya, con la cara de vergüenza, la verdad que no estaba en nuestras manos, pero pues priorizando también ahí la seguridad pues de la gente, los pilotos no nos dejaron volar, las autoridades correspondientes no nos dejaron volar. Y
1: ahí está American
4: Airlines, les pido una gran disculpa y reiterarles nuestro amor y que no es nuestra falta de compromiso, sino que simple y sencillamente
1: millones.
4: Pues, las cosas no sucedieron como quisiéramos. Estamos aquí con la cara de vergüenza, esperamos seguir en sus corazones, seguir en su gusto y Dios
2: continuar.
0: Wow,
2: ahora,
0: wow.
2: También les dijeron las personas, después de 30 días se les puede regresar el dinero. O si no,
1: espérame, después de 30 días.
2: Te puedes pedir tu lana, lo que te gastaste. Y si no, no se preocupen, el concierto se pospone.
1: 30 días juegas con mi dinero.
0: ¿Qué irán a hacer con nuestro dinero, feo?
1: Van a reinvertirlo y triplicarlo y en la bolsa de valores.
2: Y fuera de ese dinero, oigan, si no, no se preocupen, el concierto se va a hacer el 15 de septiembre.
1: ¡Ah, qué chido!
2: ¡Del 2027!
0: ¡Nah! ¿Cómo?
2: La gente vuelta loca, enojada. Y aquí el punto que todo el mundo dice es, ¿qué hacía en Hermosillo? ¿Por qué se fue si tiene residencia en Las Vegas?
0: Claro.
2: ¿Qué se le ocurre? ¿Cómo se regresa a último momento? O sea, ¿sabes que hay mil cambios? Puede pasar algún desastre natural y todo. No puedes arriesgarte.
1: Chale, no,
2: y justo
1: no.
2: Ahorita...
0: Es que como tiene jet privado, yo creo que se confió, ¿no?
2: Yo sé, pero...
0: Me voy ese mismo día.
1: Güey, pero dos fallas de jet, aviones. No manches.
0: Sí, era
1: ahí
0: demasiado.
1: Están las aerolíneas, que vayan a una aerolínea.
0: Pero es que también Hermosillo...
2: La gente.
0: ¿Eh? ¿A poco hay Hermosillo Vegas? Directo.
1: No sé, la neta no sé.
2: Pero él tiene su jet y quiso probar. Pero, oigan, hace unos minutos, la esposa de Karim León acaba de subir la razón y el motivo. Porque la gente está funando a Karim y lo está cancelando y ya nos perdiste.
1: Mira,
2: y no vamos a volver a venir.
1: Arroba Bueno Mala Feo, ahí están los videos donde está la gente rayándose lo que...
2: La señora diciéndole, oye, ¿por qué si yo gasté? Oye, yo vengo de Estados Unidos, yo vengo de México, yo vengo de acá. Pedí permiso en mi trabajo, ahorré tanto tiempo por venir y tú no vienes y no llegas. Y hay pasillos de los casinos, que en Las Vegas son gigantes, gente con porras hacia él.
1: Pancartas.
2: Pero bueno, lo que quiere decir la esposa es de que la razón por la que ellos regresaron a Hermosillo fue porque ellos traían a sus hijos pequeños y se iban a llevar a los grandes, entonces que fueron como a dejarlos, dijo, somos una familia normal como todos, y creo que Karim les demuestra a todos sus shows lo mucho que le importan, esperamos verlos a todos de nuevo, y luego aquí pone, sé que este mensaje no lo entenderán las 20,000 personas que no lo escucharon cantar hoy, ayer, pero... Espero que al menos la mitad sí. No cuestionen por qué no se quedó, porque fue 10 horas antes. No inventen que se andaba de fiesta y que por eso no llegó, que si se peleó conmigo. También tenemos familia con la que queremos compartir cosas como lo hacen ustedes. Y si pecamos de confianzudos, pues perdón. No se pasen. ¿Qué posibilidad hay de que dos aviones top no funcionen el mismo día para una distancia de un vuelo de una hora?
0: Pues que se vaya la esposa y con los hijos.
1: Sí, señor.
0: Y si él está trabajando.
1: Sí, señor.
0: Pues que se quede cuidando el trabajo.
1: La Chayo se queda a darle de comer a las gallinas y a la burra y a los chivos cuando yo viajo de trabajo.
2: ¿Qué creen? ¿Que está bien que se haya ido después de la residencia a arriesgar esto?
1: Si tiene residencia en Las Vegas,
2: Tiene concierto, tiene 11, mañana y pasado. Tiene, le quedan 3 fechas.
1: ¿Irá a ir la gente?
0: Yo quiero mucho a Karina.
2: ¿Qué le hará la gente en el concierto? ¿Le van a gritar? ¿Le van a chiflar? Feo.
0: Karina está toda.
1: Ay, machín, pero...
0: Y se confió. Karina se confió.
2: Sí.
0: Lamentablemente, las cosas no se le dieron. Ahora, dos aviones que no funcionaron...
2: Es que así pasa.
0: ¿Sí?
2: Oiga, nosotros...
0: Mala suerte.
2: Cuando fuimos al Bueno, Mala, Feo Fest, llegamos a Houston el avión y nos regresó porque había una lluvia, no sé qué.
1: Un tornado.
2: Todo el vuelo nos lo regresó. Todavía estuvimos en el avión 2 horas. Mm. O sea, ¿cuántas cosas pueden suceder? Sí,
1: el vuelo se volvió de como de 10 horas.
2: No manches, como si hubiéramos ido a Europa. Chale. Entonces eso pasa, pero bueno... ¿Qué opinan? Estamos en YouTube, @BuenoMalaFeo, leyéndolos y sabiendo su opinión. Oigan, ¿qué creen que Eugenio Derbez sube un video donde se está quejando de los americanos? Dice, en México las cosas son bien sencillas, la neta, uno quiere arreglar algo, se mueve y todo pasa.
1: Conectes.
0: Pregúntele a Kay del Castillo a ver si es cierto.
2: Pero no ese nivel. Dicen que iba a hacer una obra de teatro, dice, en Broadway, y que él compró un bastón y que quería ensayar, y la gente, no puedes ensayar. Pero tengo que ensayar para mi obra, yo no hablo bien el English, quiero ensayar, quiero ver el escenario. Oigan, que llega, le dan chance y que le mandan una persona y quiere agarrar un bastón y no lo toques. ¿Qué? Es de utilería y él, pero yo lo pagué. No, pero no lo toques porque si no me van a correr. Dice, ¿cómo es posible que sean tan cuadrados los americanos? ¡Púchale play!
5: Estados Unidos, tú no te puedes imaginar, tengo unas anécdotas. De una rapidísima. Estaba yo haciendo una obra en Broadway.
1: Lo van a cortar.
5: Noche antes del estreno. Y les digo, quiero venir a ensayar. Es Broadway. Me voy a parar a hablar en inglés. Y entonces voy a hablar en inglés. Quiero ensayar solito yo en el teatro. No se puede. ¿Pero por qué? Por favor, si no se puede. Entonces no puedo estar aquí porque el sindicato, porque no sé qué. Tengo que venir contigo. Me dice Funaneta. Y es un día libre. No, tengo que venir. No te preocupes, vengo. Fue. Se paró ahí conmigo porque tenía que estar ella porque yo no podía estar solo. O sea, solo con el velador, y el velador me tenía la luz, pero tenía que estar con una persona de chaperón. Entonces agarró y le digo, voy a agarrar mi utilería, que era un bastón que yo traje de México, que yo mandé a hacer en Televisa con la gente de utilería, y yo lo compré, yo lo pagué, yo lo transporté, yo lo llevé y lo tenía ahí donde está Silvestre. Entonces agarré y dije, ay, espérame, voy a agarrar mi bastón. Y doy un paso y me detengo un momento y me dice, no se te ocurre agarrarlo. Y yo, ¿por qué? Porque es el bastón de utilería y no lo puedes agarrar tú. Le digo, pero si yo lo pagué y lo traje, es mío. No, te lo suplico, por favor, si tú agarras ese bastón, me corren.
2: ¡Hala, Jesús!
5: Estamos tú y yo aquí. Por sindicato, tú no puedes agarrar una cosa. Te la tiene que pasar un señor de utilería, tiene que venir un señor de utilería, dártelo en la mano para que yo lo pueda agarrar y pueda ensayar. Le digo, pues que mañana es tren y quiero No, te lo suplico, tú no lo agarres. Y no lo pude agarrar teniéndolo ahí, habiéndolo yo pagado, porque así son los americanos de cuadrados. Me pedí al señor que por favor me subiera tantito el volumen. Me dijo que no, porque estaba un volumen que se había seteado el director y tenía que venir el director de Los Ángeles para decirle que te le pedí.
0: Eso pasa también con. Son sindicatos.
2: Sí.
0: Es lo que pasa.
2: Oye, aquí, pero no poder subirle el volumen porque tiene que volar alguien de Los Ángeles.
0: Aquí en el estudio. En California hay sindicatos. Y aquí en el estudio, si tú le quieres mover a una luz, tú no le puedes mover esa luz. Porque hay un sindicato de gente que tienes que reportar. Hey, quiero que le mueva la luz, no sé qué. Tiene que venir esa persona a subir y moverle.
1: ¿Por qué lo hacen? Ahí te va. Aquí estamos en el país de las demandas.
2: Yes.
1: Si se cae o le da toques al que está haciendo eso, o en este caso ¿cómo se llama?
2: Al Eugenio.
1: Al Eugenio. Se cae con el bastón. Él puede mandar un machín a la compañía. Sí. Machín. Estamos en un país de demandas.
0: Sí.
1: Hay cosas que no se pueden hacer.
0: Cuidado.
1: Sí. Ahora, con lo que está diciendo, a lo mejor le agarran coraje.
0: Cuidado con los sindicatos.
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2: 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Oigan, ¿qué creen?
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2: Que hoy estoy muy emocionada porque va a haber un especial por Univisión de Juan Gabriel.
0: ¡Ah, qué perro!
2: 10 años de su partida, Juan Gabriel regresa como nunca antes lo han visto. 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
0: Un recorrido por más de 4 décadas de la vida de Alberto Aguilera Valadez. Vamos a recordar que Juan Gabriel grababa todo, muchachos.
1: ¿Verdad?
0: Entonces aquí van a ver videos inéditos y todo el rollo.
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1: ¡Ay, quiero verlo ya!

0: Vamos a regresar con la enchufada. Tenemos el teléfono de un compita que compró boletos para Carin León.
1: Ay, güey.
0: Vamos a marcarle, le vamos a hacer una enchufada, una broma.
2: Órale.
1: Ok.
0: Digo, ahora con lo que pasó el día de ayer y todo el rollo. Ahorita regresamos y también más adelante, las ricas manzanas, gánate $1,000. Suerte, suerte.
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0: ¡Ándale! Doña Pao.
1: ¡Hala!
0: Ya tenías 85 años.
1: ¡Ay, qué bonito!
2: Estaba viejita.
0: Hijos, nietos. Ya habían pasado los años. Pero
3: ya habían pasado los
0: el años. Trabajar tanto en los medios, televisión, podcast, radio, luces, todo afecta.
1: Luces, cámara, afecta. Y
0: ya usaba lentes, ya usaba lentecito,
2: ya porque las luces le afectaron los ojos.
0: Y no escuchabas bien, no escuchaba bien doña Pa.
1: Oh,
0: pues fue con el doctor. Está con el doctor, le dice el doctor: ¡Doña Pao!
2: ¿Qué pasa?
0: ¿Cómo le va con el audífono? Mm-hmm. Este el nuevo que le puse.
2: Ay. Bien, doctor, bien, me va muy bien. Ahora sí oigo muy bien en mis oídos.
0: Ándele. ¿Y su familia qué le dice?
2: Ay, no les he dicho nada, pero ya cambié de testamento como 4 veces.
1: Ay, qué bonito.
2: Se las estoy apuntando, desgraciado.
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0: Vamos con la enchufada. Tenemos el teléfono de un compita con Profeo. Boletos para el concierto de Carin León. Ya ves que ayer no llegó este güey. Dile que se le canceló, pero que le tienes. Que le tienes opciones, güey.
5: Bueno.
3: Sí, ¿cómo está, oiga? Francisco, le hablo de la compañía de boletos.
5: Ok.
3: Lo que pasa es que usted adquirió un par de boletos para el concierto de Carin León.
5: Sí.
3: Sí, perfecto. tenemos un pequeño problemita.
5: ¿Qué tipo de problema, oiga?
3: Uy, no. Lo que pasa es que al señor Carin León... Pues le acaba de ocurrir un torzón. Está enfermito porque se comió unos tacos, como unos 28 tacos y le hicieron daño. Se canceló el concierto y no creamos que vaya a regresar a dar show, al menos entre unos 6 meses.
5: Pero no entiendo.
3: ¿Cómo?
5: ¿Solo es para informarme?
3: ¿Perdón?
5: ¿Solo es para informarme?
3: No, es para. Es que, no, lo que pasa es que se lo vamos a cambiar para otro tipo de concierto. Es que el dinero no se lo podemos regresar.
5: ¿Cómo crees?
3: No, pues no se puede regresar.
5: O sea
3: la venta ahí especifica.
5: Concierto y pues no me van a reembolsar el dinero.
3: En la información pues que damos nosotros.
5: Vaya a haber otro concierto.
3: Déjeme hablar. En la aplicación donde usted se metió para comprar los boletos, especificamos que si algo pasa así, el dinero no es refundable, como le llaman aquí en Estados Unidos. No lo va a regresar. No se lo vamos a regresar. Pero se los vamos a cambiar por otros boletos para otro concierto, donde se la va a pasar bien. Que téngame fe.
5: ¿Y qué tipo de concierto, oiga?
3: Tenemos un grupo, es versátil, se llama Matute. No es Carin León, pero pues es algo, dijo el calvo, ¿no?
5: No, pero yo no quiero nada de eso, no me gusta nada de eso, sin nada de eso.
3: Pues ellos cantan y tocan música rock, pop. Yo digo por si quieren mejorar sus gustos musicales, ¿verdad? Porque Carin León también está. Está medio chafón, ¿vale?
5: Perdóneme, caballero, pero la verdad no la estoy la verdad.
3: ¿Perdón?
5: Eso no.
3: Yo le estoy hablando en buena fe,
5: sí,
3: señor.
5: Sí, caballero, pero es que no.
3: Yo
5: no,
3: estoy tratando de reembolsarle, sí, concierta, sí, pues, musicalmente hablando.
5: Algo que ustedes quieren y
3: déjeme
5: no,
3: hablar, por favor.
5: Algo que yo escogí.
3: No sea grosero, déjeme hablar. Yo le estoy tratando de reembolsar eso, musicalmente, señor, hablando. Ahora se enfermó y no puedo regresar el dinero.
5: Pero pues...
3: Ok, le voy a dar otra opción. ¿Qué tal un boleto para Morat? ¿Cómo se llama? Morat. Para Morat, señor.
5: No. Es que sea, eso es No.
3: ¿Qué quiere? ¿Entonces qué quiere, pues? ¿Morat, Matute o...? Le puedo conseguir unos de Belinda también, pero ya, decídase, oiga.
5: No me grite nada más, por favor.
3: No, pues es que usted no me deja hablar, señor. No, yo estoy tratando de reembolsarle.
5: Oiga, pues es que no es lo que usted quiera.
3: ¿Quién cree que soy o qué? No me esté hablando. Es más, no me levante la voz, oiga. Yo queriendo arreglarme con usted y usted poniéndose ahí sus moños ya en la friega.
5: ¿Sabe qué? No me esté molestando, oiga. Aquí yo ya me metí a la aplicación y los boletos siguen aquí.
3: No se enoje, señor, yo no me estoy tratando de hacer mi trabajo. Que... Atención al cliente,
5: no,
3: lo que...
5: No sé qué tipo de trabajo.
3: Yo sí, me dedico a atender al cliente.
5: Aquí están los boletos, no entiendo qué tipo de cancelación, no entiendo qué, o sea, no sé qué pedo, la verdad.
3: O, Ok, mire, parece que usted no quiere negociar conmigo, está bien, le entiendo. Pero para que usted se dé cuenta de lo que está pasando, le voy a pasar a mi manager. ¡Jefe!
0: Hola, sí, bueno. Sí, bueno.
5: ¿Usted es el manager?
0: Mire, le voy a dar una sorpresa aún más grande.
5: Disculpe, ¿usted es el manager?
0: Sí, señor, sí, yo soy el manejador aquí. Mire, le tengo una sorpresa, señor. Va a comenzar su gira porque nunca murió, ya regresó. De hecho, Juan Gabriel, y aquí lo tenemos.
3: Pancho.
5: Sí.
3: Pancho, soy yo, Juan Gabriel. Nomás te quería saludar. Vine del más allá nomás para desearte lo mejor. ¿Y sabes qué? Te pareces tanto a mí que no puedes engañarme. No te hagas, Pancho.
5: ¿Ustedes están bromeándome o qué están haciendo? Eso no se juega, güey. Váyanse la... De verdad. No,
0: señor.
5: No.
0: Bueno.
3: ¿Cómo se llama?
0: Morat, feo, era Morat, güey. No, güey.
1: Es colombiana super top.
0: ¿Sí? A ver, señores, atención. En este momento, llamada ganadora. Te estamos buscando para participar en las ricas manzanas del bueno, la mala y el feo. Márcanos de volada.
1: Así es, llámale ya. 1-855-370.

0: Atención porque llamada ganadora. Ahí tengo el teléfono, es el 1-8-553-70-3100. Participas en la promoción Las Ricas Manzanas del Bueno, la Mala y el Feo. Una promoción sencillita. ¿Cómo funciona, Pau?
1: Bien, ahí les va. Yo les digo una cantidad de manzanas. Ustedes tienen que sacar su libreta y anotarlas, las que le digo. Y después el feo dice otra cantidad de manzanas. Las anotan, sacan su beautiful calculator, hacen la suma y lo anotan. Cuando digamos, es momento de la llamada ganadora, marcan al 1-855-370-3100. Y a ganar, mi vida.
0: Mucho trabajo, qué complicado esto.
1: Usted no participe, no se preocupe.
0: Don Tela, está fácil, es escucha, gana y ya. Diviértete ya.
1: No, ahí, fácil. No se te va nada en la vida.
0: Y si no te sumar, ¿qué hago?
1: Ya le dije que saque la calculadora, no.
0: Mire,
1: lo culpo.
0: A veces las cantidades hasta con los dedos de la mano, fácil. De
1: con
0: volada.
1: Con los dedos de la mano y los dedos de los pies.
0: De volada. Y si no escuchaste, hazle como lo han hecho también varios participantes que ponen a la esposa.
1: Al esposo.
0: Al compañero de trabajo.
1: Teamwork.
0: Alguien a escuchar y ganar. Suerte. Buscamos llamada ganadora. 1-8-55-370-3100. Bueno, bueno. ¿Con quién hablamos?
2: Bueno.
3: Bueno.
0: Hola.
1: Hola, Luis, ¿quién habla?
4: ¿Cómo te llamas?
3: José.
4: Hola, José.
2: ¿Cuál, José?
4: ¿De dónde llamas, José?
3: José Morales, hablo de San Antonio, Texas.
0: ¡San Antonio! ¡José! ¡Bien, Morales! Oye, José.
1: ¿Qué? ¿Qué? Mi vida, estás emocionado. Oye, papito.
3: No, sí, estoy emocionado, es la primera vez que entra. Estoy escuchando desde varios años.
0: Bien.
1: Ay, chulo. ¿Qué harías si te llevas estos mil dolarucos? ¿En qué te los gastas? ¿Inviertes? ¿Das? ¿Donas?
3: Chula, Pau, como todos en los viles.
0: Viles.
1: Viles, mi amor.
2: Ay, pobrecito.
3: ¿Cómo está la situación? No, y sí, pobrecito.
2: Ay, no, qué gacho es de pensar.
0: Que no
2: así.
0: Trabaja.
2: Vete a gastártelos a los masajes.
0: Que no trabaja para pagar los malditos biles, ¿o qué?
2: Disfrútalo.
1: ¿Qué pasa,
3: no está el año, pero las cosas así como se están poniendo.
0: Sí.
3: O que venga, dicen, esa ayuda.
0: Sí, ¿En qué trabajas, primo, ahí en San Antonio?
2: Machín.
3: Trabajo aquí para la ciudad, recolectando la basura en el centro de San Antonio.
0: ¡Ey! Eso gana bien machín,
1: loco. Oye, ¿tú eres el que usa máquinas así que recoge el bote?
3: No, uso, es un camión nada más pequeño que los camiones grandes que se usan para andar aquí.
1: ¡Wow!
2: ¡Ah, contenedor grande!
1: Luego mándanos un video de cómo lo haces para verlo. Hay que ir.
3: Y, claro que sí.
0: Y luego otro video de cómo trabajas.
1: Sí,
0: pero el que nos interesa es el de cómo lo haces. Ese
2: pero,
0: es el bueno.
2: Lo van a correr por estar llamando ahorita.
1: No, sí, apúrate. $1,000.
0: Compadre, $1,000, ¿escuchaste en la hora anterior sí o sí? Dime que sí, José, por favor.
3: Sí o sí.
0: Ok.
2: Órale.
0: ¿Cuántas manzanas traía Pau al profe? ¿Cuántas?
3: La hermosa de la Pau traía una.
0: Una, seguro.
1: Yay, baby.
3: Segurísimo.
0: Muy bien.
1: Juan Apple.
0: ¿Cuántas manzanas traía el feo?
3: El compa feito traía dos.
2: ¿Cuántas son en total si es que sabes sumar tú?
3: Y de eso que dejé la escuela, pero sí sé sumar, son tres.
0: ¿Tres? Yo te gano. ¡Felicidades, Pepe!
3: Muchas gracias.
0: No, hombre,
1: oye, papito, ¿te costó el trabajo que entrara la llamada? ¿Cómo fue?
3: Estuve marcando desde las 8:55 de la mañana de aquí de San Antonio.
2: ¡Ay, Dios! Está bueno.
0: Que disfrutes $1,000, paisano, para pagar los biles ahí en San Antonio. Hay otra oportunidad este lunes.
2: ¡Qué bueno! ¡Qué
0: ricas manzanas!
2: ¡Que ganen!

0: veces.
1: A ver.
0: Que las parejas la riegan.com.
2: Machín.
0: Y de repente dices, ay, sí se la voló. Y el otro, perdóname, mi vida, I love you.
2: ¿Está bueno?
0: No lo voy a volver a hacer.
2: Está bien.
0: Pues este hombre pidió perdón.
2: Eso es
0: con
2: ya
0: algo
2: plus.
0: Grande.
2: Plus.
0: Duro.
2: ¿Es un plus? ¿Qué?
0: Oscuro.
2: Plus.
0: ¿Y qué
2: grueso?
0: Creen? ¿Qué? Grueso. ¿Qué más? Échale.
1: ¿Lo perdonaron?
0: Ahorita les Brilloso. Cuento, pero lo dio todo mi vida.
2: Hay que saber
0: todo.
2: Está bien.
1: Señores, conéctense a YouTube, estamos en vivo, @ bueno mala feo, porque se viene el OOT. Quien lo dio todo el día de hoy con su outfit de Day Spao. Tienes que ver hasta corbatita y todo el rollo, ¿eh?
0: Le digo corbata, bebé.
1: Sí. ¿De qué se trata? Échate un tacote de ojo, conéctate a YouTube, @ bueno mala feo. Y felicidades a José de San Antonio, que se ganó $1,000. Más dinero. El lunes.
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1: Ponte a trabajar.
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0: mala. Oigan, los invito a que le caigan a YouTube, arroba bueno mala feo. Ajá. Porque hay veces que uno comete errores en la vida. Y hay veces que son intencionales y hay veces que son sin intención.
1: Imperdonables.
0: Se me fue, se me pasó. I'm sorry for you. No vuelve a suceder. Y luego no te quieren perdonar. No te voy a perdonar. No te voy a perdonar.
2: Es que depende lo que
1: hagas.
2: Claro. Sí. Depende la ofensa
0: depende
2: también.
0: Depende el pecado. Es el perdón.
2: Sí.
0: Y bueno, pues, ¿qué creen? Que un señor le pintó los cuernotes a su lady, su esposa. Se fue y se involucró con otra mujer. Y la esposa le dijo, ¿sabes qué? Agárrame tus chivitas, perrito, y sáquese de aquí.
2: ¿Te vas?
0: ¿Eh? Y el otro, por favor, perdóname. I love you, mi vida. I love you nada, no te quiero ver. Lárgate. Perdóname, y se encaba, y por favor, I'm sorry. Y ella, no. No te voy a perdonar porque es inaceptable lo que hiciste para mí.
2: Y la infidelidad a cañón.
0: Desesperado por las calles, lloraba mientras la lluvia le caía en su cara. Y dijo, ¿qué podré hacer? ¿Cómo podré recuperar al the love of my life? ¿Qué haré? ¿Qué ha querido siempre mi mujer? Además de mi amor, mi cuerpo y mi corazón. Ah, creo que ya sé. Ella siempre quiso una camioneta.
2: ¿Qué?
0: Se la voy a comprar. Voy a ir al dealer y la voy a comprar. ¿Y qué le pone? Con esta tinta de los zapatos blanca en las ventanas. I'm sorry, baby. Perdóname. I love you.
1: Ay, amá.
0: Con el moño y todo. ¿Y qué creen? Cállenle a YouTube, arroba bueno mala feo, para que lo vean.
1: Una Toyota Tacoma.
0: ¿Esa cuánto cuesta, feo?
1: 50 y tantos, dependiendo.
0: Entonces, ¿qué tan grande había sido el pecado para invertir esa cantidad de tanto dinero? Pero bueno, el punto es de que unas personas lo captaron en la grúa para llegar al santo hogar. ¿Creen que la señora lo va a perdonar o no?
2: Híjola.
0: Con esa camionetón.
1: Es una Forerunner.
0: Está grandota, se ve expensive.
1: ¿Qué machine está?
3: Lo va a perdonar, pero aquella bien cornuda. Pero le conviene. Sí le conviene perdonarlo.
0: ¿Por qué?
1: Porque tiene dinero para comprar trucas. ¿Sí?
0: No, pero hay veces, o sea, tu dignidad no se compra con un auto.
1: La mía sí.
0: Ni tu orgullo, ni tus valores.
2: El feo le compró una moto.
1: ¡Una moto!
2: Sí, cuando le pusieron el cuerno.
1: Pero acuérdate que eran en los 80s.
2: Ajá.
1: Una moto costaba bastante.
0: ¿Cuánto costaba? Sí.
1: Como unos 5,000 bolas.
0: Bueno, ¿y el día de hoy?
2: Sí, estás hablando de los 30, 40, ¿no? Algo así.
1: Sí, era como una jalea.
2: ¡Ah, qué perro!
0: ¿Valió la pena?
1: Le dije, Margarita.
3: No hallaban si agarrarse de los cuernos de la moto o los cuernos del feo.
1: Margarita, ahora quiero una troca, le dije.
0: ¡Ey!
1: ¿Conoces a mi compa Juan?
0: Oye.
1: ¿Le gustas?
2: Date otra revolcada por allá si quieres.
0: Mira, hay muchos que la riegan y no piden perdón. Ustedes
2: la han regado. Yo le he regado.
0: ¿Y han pedido perdón de esta forma?
2: No. Con camioneta no. Con camioneta no.
0: Okay.
2: Yo una vez sí se enojó mi vieja la sargento. La neta.
1: ¿Por qué?
2: Y yo dije, le voy a llevar mariachi.
1: ¿Vas a salir? Okay.
2: No, le llevé ahí todos los muchachos, ¿verdad? Y ya sabes, comenzó el mariachi. ¿No? ¿Qué quieres? Le digo, sal, mi amor. Ya, perdóname. No te voy a perdonar. Mi amor, te traje mariachi, ¿cuál te gusta? Me dijo, el del Tololoche, dile que suba.
3: ¿Dónde se te quite, desgraciado?
2: Hey, imagínate esa.
0: ¡Qué locura!
1: Y se oía nomás el Tololoche.

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2: ¿Qué tal? Muy buenos días, les saluda Eli Venegas y este es el breve informativo del bueno, la mala y el feo. Nueva fecha clave para inmigrantes con TPS. La Corte Suprema analizará un caso de Venezuela y Haití. Una nueva fecha aparece en el calendario para miles de inmigrantes atentos a los cambios del estatus de protección temporal en Estados Unidos. La Corte Suprema distribuyó el 9 de septiembre un caso relacionado con el TPS de Venezuela y Haití para su conferencia del 28 de septiembre del 2026, según consta en el expediente oficial del tribunal. Sin embargo, esto no significa que los jueces vayan a dictar ese día una sentencia definitiva sobre el TPS. Y Vance enfría promesa de Trump de $5,000 y revela quiénes podrían recibir el pago. La promesa de un posible pago de $5,000 para ciudadanos estadounidenses dio un giro después de que el vicepresidente J.D. Vance matizara las declaraciones de Donald Trump y dejara entrever que el supuesto dividendo no sería entregado de manera general. De acuerdo con The Guardian, Vance reveló que solo ciertas personas podrían recibir el dinero, ya que los estadounidenses con mayores ingresos quedarían fuera del posible programa. Y para Marco Rubio, el combate de México contra los cárteles no ha sido suficiente. El secretario de Estado de Estados Unidos, Marco Rubio, elevó la presión sobre el gobierno de México al considerar insuficientes las acciones emprendidas contra los cárteles del narcotráfico y advertir que existen amplios territorios del país donde, según su valoración, el Estado no mantiene un control efectivo. Hasta aquí llegamos con el breve informativo del bueno, la mala y el feo, les informó Eli Venegas. En redes sociales, Eli Venegas Radio. Excelente viernes.
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0: chiste estúpido. No, no, no, tú no, el chiste.
1: Vamos con los chistes estúpidos. Ahí te va el teléfono, es el 1-855-370-3100. Llega el feo con su papá cuando Antonio le dice:
2: ay, don Toño.
3: ¡Papá! ¡Papá!
1: ¿Qué pasó, amigo? Hombre, don Toño andaba, compadre, pero hasta las manitas.
2: Como siempre.
1: Como siempre, sí, sí, ya sabes.
3: Ay, ay, ay.
1: ¿Qué pasó? ¿Qué pasó, mija?
3: No, pasó yo.
1: Oh, pensé que eras la Chechis. ¿Qué onda?
2: Casi.
1: Sí, que sí, entiendo el feo.
3: Oye, pa.
2: ¿O te gusta
1: hacer? Haciendo tarea, el feo. Haciendo tarea.
3: Papá, ¿a qué edad se muere un burro?
1: Porque, mijo, no me digas que ya te sientes mal.
2: No me andes achacando cosas que no son ciertas. No hago tarea.
3: Oigan, les traigo más chistes de monjas.
2: ¡Échale!
3: Chavos, ¿cómo se le llama a la monja que siempre tiene suerte?
1: ¿La monja que siempre tiene suerte? ¿La monja suertuda?
2: ¡Mojada!
3: ¡Suertuda! ¿Cómo se llama la que trabaja en una tienda?
1: ¿Sor trabajadora?
2: No.
3: Sortija, porque vende anillos.
1: Ah, ok, fue.
3: ¿Cómo se llama?
1: Era joyería, no era joyería.
3: Sí, es que si te digo joyería, me la adivinas. ¿Cómo se llama la que sabe karate?
1: ¿Sorpatada?
3: Sería padre.
2: Híjole.
3: Sorpatada, no
1: manches. Pues, karate, ¿no?
3: Ese es el único chiste. ¡Sorpresa! Que me ha contado que no. Me ha matado de risa.
1: Sorquit.
3: ¡Sorpresa! Sorpatada.
1: ¿Qué?
2: Sorpresa. Este está peor que los de Pau.
1: ¿Eh?
3: A ver,
2: estaba don Telaraño y don Terramicino platicando.
4: Tu mamá.
2: Echándose un cafecito así. ¿Mm?
3: Ay, qué rico.
2: Sopeando una donita.
1: Ah, qué rico.
2: En el cogidonas, ya se sientan ahí afuera con el sol para que les pegue y empieza a salir el vapor del pañal que se está sacando. No,
3: qué bonito.
2: Así como amonía huele. Y sí, porque te digo, porque yo de morro lo hacía.
3: Sí.
2: Y estaba don Terremicito y don Tela y don Telaraño le dice a don Tela:
5: ¡Enmaizado! ¿Qué pasó, Telaraño? ¿Qué traes?
3: Hola.
5: ¿Te puedo hacer una pregunta así como adivinanza?
1: ¿Cómo?
5: Sí, porque me ando creativo.
1: Bueno, échale.
5: Ahí te va. ¿Tú sabes cuál es el animal que pone los huevos más grandes?
1: ¿Eh?
3: ¿A la cual?
1: ¿Cómo?
5: No te albures, baboso. El animal que pone los huevos más grandes.
1: ¿Cómo que el animal? A ver. No, no, pues ¿cuál es?
5: La avispa.
1: ¿Eh? ¿Qué raro?
5: No te entendí. Por googlealo, güey.
1: No le entendí, fíjate. Incomprensible. Incomprensible, qué raro. Tenemos a Pati con nosotros. ¡Hola, Pati!
6: ¿Saben por qué Sandra es Montenegro?
2: ¿Por qué qué?
1: ¿Por qué quién?
6: Sandra es Montenegro.
1: Andrés Montenegro. ¿Por qué? Andrés Montenegro.
2: Sandra, baboso, es que ella.
1: Oh, Sandra Montenegro.
3: ¿Por qué? La actriz. ¿Por qué?
6: Porque nació cerca de un monte muy negro.
2: Apláudele, güey, porque si no ya no van a llamar.
3: Otra.
4: No, Patricia, no.
1: No, sí. Échale.
2: Dale.
6: Otra.
2: Sí, dale, mi amor.
6: Porque otra que nació muy de panzazo, una que está por ahí.
3: ¿La pausazo?
1: Ay, la pausazo por canción de panzazo.
2: Pasó de panzazo.
3: Ay, amo a Pati. Esos chistes personalizados están increíbles.
1: Sí, están impresionantes.
2: Ella lo sacó de la mano. Wow. Creatividad, ¿eh?
1: Sí, mucha.
2: Hay que contratarla como productor.
1: ¡Hola, Alfredo!
7: Le tengo una pregunta a cada uno de ustedes.
1: Venga.
2: A ver.
1: Venga.
7: Oye, ¿ustedes ya vieron la nueva mansión que se compró José Feliciano?
1: ¿José Feliciano? No, no, no la hemos visto.
2: Yo sí.
3: No, yo no.
7: Yo sí. Ni él tampoco, pues como está ciego, ¿cómo lo va a ver?
1: No.
2: Por eso se... Yo,
4: oh, my God. That's a good joke.
2: No.
3: ¿Qué pasó?
0: ¿Qué ves? 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
1: Oiga, muchachos. ¿Qué pasó? Hay una enfermedad que hace que... Sobre todo a las mujeres, esto le da a las mujeres.
3: ¿Ala? ¿De qué es, okay?
1: Se vuelvan locas de celos.
3: ¿Locas de amor?
1: No, de amor no. De celos, pa.
3: Ay, ¿qué te novia psicópata?
1: ¿Por qué esta enfermedad solo le da a las mujeres? ¿Cómo se llama? ¿Será que a lo mejor tu esposa, compadre, está enferma de esto? ¿Cómo se detecta? Tenemos a una experta a continuación para que nos lo diga. Para mí que mi vieja está enferma. La Chaya también, ¿no, veo?
2: Sí, están moribunda. Dañadas,
1: yo creo.
2: Moribunda.
1: Sí.
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0: izquierda.
1: No.
0: Yo
1: sí soy discreto.
0: No, eres discreto.
1: Hay maneras. Soy discreto. Ya te vi. Ya te vi que la estás viendo. Ya te vi que la estás no sé qué.
2: ¡Enferma!
1: Güey, ¿sabían ustedes de que hay una enfermedad que hace que la mujer se vuelva loca de celosa?
0: ¿Solo la mujer o es para el hombre también?
1: A ver, eso se lo vamos a preguntar a una experta para que nos lo diga. Tenemos con nosotros a la mejor psicóloga de México, Centro, Sudamérica, Estados Unidos, Canadá,
2: Marte, Júpiter,
1: y las Islas Marías.
2: ¡Ella es
1: Sandy Caldera! ¡Sandy! ¿Cómo estás, Sandy?
2: Bueno.
1: ¿Sandy a la una?
2: ¿Con Sandy?
1: Sandy a las dos. Sandy. Bueno, nos vamos a comunicar con Sandy Caldera. Se le cortó la llamada para preguntarle.
2: Híjole.
1: ¿Qué onda con este síndrome de celos?
0: O sea, sí hay personas que son naturalmente celosas. O sea, que una cosa es un celito aquí, pero hay otras que sí se vuelven bien crazy.
1: O que se inventen cosas.
0: Y te pueden quitar hasta la vida.
2: Te ponen los calzones.
1: Mira, tenemos a Sandy Caldera. Sandy, bienvenida. ¿Cómo estás?
3: Me asusté con lo de Islas Marías, me preocupé.
1: Yo sé. Oye, Sandy, ¿qué onda con esta enfermedad que hace que las mujeres sean muy celosas?
3: ¿Las mujeres, amigo?
0: Todos, ¿va? Este nada más dice, chura, qué pura mujer.
3: Bueno, te voy a decir que son tres por cada uno. O sea, tres mujeres por cada varón. Sí, tiene un hijo, sí. O sea, sí es 3-1. Eso sí lo tengo que reconocer, pero en defensa de la mujer, cuando el varón tiene el síndrome de Otelo, ¿qué creen que pasa? Que es peor de intenso.
1: Entonces, síndrome de Otelo.
2: ¿Qué es esa madre?
1: Platícanos, ¿qué es eso? ¿Cómo da? ¿Por qué da, Sandy?
2: ¿Salen ronchas?
1: Nunca había escuchado de eso.
3: Bueno.
1: A ver,
3: chicos, les voy a platicar. Es una situación donde yo creo que mi marido o mi mujer o mi pareja, mi quedante, mi crush, lo que sea, me está siendo infiel.
1: Uy.
3: Y yo, óigame bien, no puedo ni escuchar canciones así medio jocosas, medio coquetonas, medio cachondonas, porque digo, ¿a quién se la estás dedicando?
1: Uy, me pasa así.
0: Nunca les ha pasado.
1: Me identifico.
3: Espérese, si usted va, por ejemplo, en la boba, ¿no? Que vas a ir en el carro y vas con la mente en blanco, acá medio zen, y tu pareja lo primero que te dice es, ¿en quién estás pensando?
0: ¡Ay, Rosario!
3: Y tú de que, no estoy pensando nada. O la tercera, óigame, se levanta de malitas su señora, su señor, su novia, novio.
1: Sí.
3: Y le dice, soñé que me engañaba.
1: Sí.
3: Con eso tiene familia.
2: Oye, te levantan golpeados.
1: Sí soy, Sandy, sí soy.
0: Sandy.
3: Pero déjense, espérenme, lo peor del caso. Que aunque le compruebe usted con pelos y señales que no hay nada, ella o él sigue buscando porque usted es quien le está negando la realidad. Entonces, ¿ahí quién está el enfermo? Usted, mi querido amigo, mi querida amiga, lamento decírselo.
0: Oye, Sandy, muchas veces también hay personas que las encuentras con las manos en la masa y te dicen, no me estás viendo, estás loca. No, eso no pasó, no funcionó. Entonces, ¿cómo saber si realmente es real lo que estás sintiendo o estás exagerando la situación?
3: Todo tiene que ver con la evidencia, Pau. Absolutamente todo. Si tú, por ejemplo, a ver, si lo ves que está saliendo por ahí de un lugar de 5 letras, ¿verdad? Y que de pronto salió medio perfumado a jabón pequeño.
2: No es lo que estás pensando.
1: El feo dice, el feo dice que iba a dormir.
2: Salgo cansado y me puedo dormir en el camino y puedo chocar.
0: Es neta.
4: Su mamá se la
2: cree. Traje testigo, ¿verdad? Exacto, que estaba cansado, María. Sí.
3: Porque eso que tú dices, Pablo, se llama gaslighting.
0: Así es.
3: Y es donde sí lo estoy haciendo. Sí estoy cometiendo un error, o típico, Pau, que estás viendo que está mirando otra mujer y se la está comiendo con los ojos y tú de que, oye, date, respétame, ¿de qué hablas?
2: ¿De qué hablas?
1: Claro. Oye, Sandy, tenemos con nosotros a experta psicóloga Sandy Caldera y estamos platicando de lo que ella nos dice que es síndrome de Otelo, que es un trastorno psicológico que hace que pues la persona crea de que le está siendo infiel. ¿Esto cómo da? ¿Por qué da? ¿Cómo se desarrolla el síndrome de Otelo, Sandy?
3: Primero parte de una bajísima autoestima. O sea, por ejemplo, yo creo que cualquier persona va a venir y quedarse con lo que es mío. Partiendo de ahí, señores, nadie es suyo. Ni siquiera usted es usted mismo. O sea, ¿sabes? Ni siquiera tú eres tuyo. Qué fuerte, ¿ok? Hey. No es tuya, no es tuyo. Está contigo porque quiere, ahorita, hoy. Mañana no sabes, hoy sí quiere. Entonces disfrútelo ahorita, ¿no? Dos, la parte de la inseguridad y autoestima baja, hay un tema muy importante y es que hay antecedentes heredofamiliares. Por ejemplo, si usted tuvo una familia donde hubo infidelidades, patrones de infidelidades o de abandonos, por lo regular usted va a traer una herida abierta. Sí, entonces muy probablemente por ahí va a andar también haciéndole ruido. Tercero, y muy importante, escúcheme, una herida que se llama herida de insuficiencia. Yo creo que aunque yo te haga el mejor de los trabajitos, entiéndase cuál estoy hablando, nunca es suficiente. Aunque yo esté súper guapa, chula y hermosa, no es suficiente. Pero el problema no es que sea suficiente para el otro, es que yo no soy suficiente para mí. Esto se relaciona con la primera que mencioné, pero no es lo mismo, ¿ok? Porque en una sí sé que soy, pero no soy suficiente.
0: Oye, mi Sandy,
3: y en la otra tengo la autoestima más baja. Mi papá.
0: Y ya viendo estas cosas, estas red flags que dices, y ahorita hay alguien que diga, ok, sí soy, ¿cómo lo trabajas para cambiarlo?
3: Uno, no lo puedes cambiar tú solo, porque eso es una enfermedad. Ahora, escúcheme, esta enfermedad puede traer tragedias. ¿Ok? Ah, porque este, sí, claro, esta es la antesala de la celotipia. ¿Eh? ¿Ok? Esta se trata con psicología todavía, pero si no la trabaja usted y sigue viendo moros con tranchete, va a llegar un momento en el cual usted puede hacerle daño a su pareja física o emocionalmente. Y es una broma, ¿eh?
1: Sí,
3: sí, claro, no, claro.
2: Qué feo.
3: No se puede tirar en saco roto, familia, de verdad, de plano que no, ¿eh?
1: ¿Cuánta gente sí, lamentablemente, ha acabado, consumido la de la pareja y todo el
0: rollo? Pues la serie que les digo que vi del pastor. Andale, eso dicen que pasó.
1: Qué gacho, Sandy. No. ¿Dónde la gente, si se reflejan con este tema, te pueden contactar, llamarte también si tienen alguna pregunta?
2: ¡Están enfermos!
3: Por supuesto que sí. Estoy como Sandy Caldera en todas las redes sociales. Sandy Caldera. Y estoy en el 619-451-7037. 619-451-7037. Y obviamente estoy en el mejor programa del universo, señores. El bueno, la mala y el feo, puro show.
1: No, hombre, te queremos, Andy. A ver, paisano, comadre, pregunta para ti que nos escuchas. ¿En su momento tú estabas enfermo de celos o tu pareja también te hacía unas escenitas de celos terribles? ¿Por qué? Y tú sin hacer nada. 1-855-370-3100. ¿Cuál es la peor escena de celos que te han hecho?
0: ¡Uy, cachorro!

0: Hay mujeres que son demasiado celosas.
1: Ay,
0: Jesús. Y compadre, no te agüites, a lo mejor no es tu culpa. No es tu culpa, compadre, tú no haces nada y de repente...
2: Ay, ¿qué le estás viendo acá?
0: Mi vieja es así.
1: Ay, si están rezando.
0: Se inventa
1: el rosario.
0: Cosas, no, te lo juro.
1: Sí,
0: ya te vi, ya te vi. O sea, nomás porque pasas unas buenas nachas por ahí, ya
1: y
0: ya
1: se
0: me
1: te
0: las
1: rompe el cuello. Ay, del chiste.

0: sido la peor escenita de celos que te han hecho, comadre, compadre?
1: Uy.
0: 1-855-370-3100. A lo mejor tenía el síndrome este que nos dijo Sandy Caldera, el síndrome de Otelo.
1: Síndrome de Otelo.
2: ¿Nunca lo pongo o te lo...?
0: Otelo. No, nunca lo había escuchado, güey.
3: Ni yo.
0: Es Otelo. Trastorno psicológico en el que una persona cree de forma absoluta y sin pruebas de que su pareja le está siendo infiel.
2: Mental esa madre.
0: Celos extremos, conductas de control.
1: Sí.
0: Acusaciones falsas, paranoia.
2: Esculcan.
0: Tenemos a calzones, Esther con nosotros. Calzones. Hola, Esther, ¿qué meteo?
4: Los gabinetes. Hola, buenos días, muchachos.
0: Buenos días.
1: Hola, reina.
0: Oye, Esther, ¿cuál fue la peor escena de celos que te hicieron y quién era?
4: Ah, mira, fueron muchas, fue mi pareja. Anteriormente en su relación, la que fue su novia, lo engañó con el padrastro de ella.
0: ¡No, hombre!
4: Entonces él agarró de celarme por todo, que iba y dejaba a los niños a la escuela, que porque yo ya me había ido con alguien. Y así quedó. Y ahora que yo se las hago, ni cuenta se da.
2: ¡Ay, mamá! Esa es buena.
1: Empezaste a hacerlo porque él te hizo sentir, y yo porque ella lo hacía.
5: Por pajuelona. Por pajuelona, no busquen excusa.
4: Por pajuelona, dice Don Tela. No, solamente no hay sentimientos puestos con esa persona, pero pues se dio la chance y pues ¿qué puede pasar?
2: Pues nada, un buen tiempo.
0: Y pero ¿viste? ¿Pero tú amas a tu pareja todavía o no? ¿O
4: sí,
0: todas esas...
4: con él.
0: ¿Sigues con
2: él? No, ¿lo amas
1: pero
2: o no?
1: No lo amas, porque si lo amaras no le harías eso.
2: Ah, una cosa es ir con él y otra cosa que lo ame.
4: Tengo 23 años con él.
0: 23.
1: ¿Y eso qué tiene? No, ¿y por qué no hablas con él y le dices que, no sé,
2: que le pones el juez?
1: Buscar algo para mejorar la relación?
4: Nada, en sí la relación con mi pareja está súper.
0: Está chido, ya.
4: Pero eso de sus celos de él fue al principio y duró como alrededor de unos 7-8 años.
2: Ay, güey.
0: Oye, ¿y ahorita qué andas, pues ya que tienes así tu...
2: nalguita.
0: Tu amiguito. No, ni sospecha ni nada, Esther.
4: No.
1: ¿Y tú cómo te sientes
4: tiene,
1: eso?
4: Ahorita tiene él una plena confianza en mí.
0: Órale.
2: Qué chido, ¿verdad?
1: ¿Y cómo te sientes, Esther, de esta situación? ¿No te carcome la conciencia?
5: Uy, sí, bien arrepentida.
4: La verdad, no.
2: Pero está gozando, ¿eh?
5: Tanto lo que
2: está
5: llama un show de radio a platicar.
0: No, está bien, está bien.
2: Te va a dar cuenta, nos oye él.
0: Oye, Ser, ¿y qué buscas en tu amigo? ¿Qué no te da tu viejo?
4: ¿Pasarla bien un rato?
0: Nada más.
2: ¿Estás investigando? El pelón está investigando para su beneficio.
0: Intervención. A mí me encantaría entrevistarte. ¿Qué? Soy un profesional. Sí, soy un profesional.
2: Periodista.
0: Entonces, Esther, @ Raúl el pelón en Instagram. Y nos ponemos de acuerdo.
1: Esther, si tu marido te pintara los cuernos.
0: Hola, ¿qué tal?
1: ¿Te dolería o qué harías? ¿O no te importaría porque tú lo haces?
4: No, nada.
0: ¿Bien?
1: ¿Cómo nada? Esther es de palo.
2: Es una chido.
0: Es una relación como abierta, Pao.
2: Está sí. Toda madre esa.
1: Con tu pareja, con tu esposo.
2: Cada quien con quien le caiga bien.
4: ¿No te... también es casado?
1: ¿Eh? Ah, los dos son casados.
4: Él también es casado.
0: Claro.
1: Ah, ok. Ah, entonces no pasa nada. Claro, ¿qué pasa, no? Esther?
0: Esas son las buenas. Esther, ¿no te gustan los pelones? Digo, yo nomás pregunto.
2: Pero enchilosos. Los pelones enchilosos de tamarindo.
0: Ya tenemos a Lupita con nosotros. ¡Hola, Lupita!
6: ¡Hola,
0: Lupe!
6: Hola, hola.
0: Bienvenida. Ay, oye, Lupe, hay algo que se llama el síndrome de Otelo. O sea, personas bien celosas. ¿A ti te ha tocado? ¿Una pareja te ha celado demasiado?
6: Sí, una pareja.
1: ¿Qué te decía? ¿Qué te hacía, mami?
6: Bueno, él me conoció en los campos de fútbol.
1: Ajá.
6: Y cuando empezamos a ser de novios, no me dejaba ir a los campos de fútbol. A mí me gustaba jugar fútbol, me gustaba andar ahí jugando, hasta si no había suficientes jugadores, ahí andaba yo jugando. Y él me decía que no podía ir, que porque nomás me la pasaba todo el tiempo ahí. Pero tarde o temprano me di cuenta que él es el que me ponía los cuernos. Porque él estaba haciendo sus cosas.
2: Sí. Y te desquitaste de segurito, ¿verdad?
6: No, No, ¿cómo
2: crees? Bueno, no te rebajes, manita.
1: ¿Lo dejaste?
6: Sí, terminamos una relación de 5 años.
1: Qué bueno.
6: Ya que lo dejé, pues encontré a que ya es mi esposo y pues la vida no ha sido más que maravillosa después de todo.
2: Ay, qué bonito.
0: Es que el león cree que todos son de su condición, dice el dicho.

0: enseguida volvemos con esto.
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2: Ay, qué cosas. Hay veces que uno cree que está con un caballero, con un hombre. Porque en las buenas, no hombre, todo es very beautiful. Flores, detalles, rozoncitos, amorcito, abracito, besito, lengüita.
3: Okay. Ahora, ¿no será que también tú te confundes? ¿O te haces ilusiones? ¿O ves algo que quieres ver, pero realmente no está ahí?
2: Al inicio le llaman love bombing, que es cuando un hombre o una mujer está contigo y te baja el cielo, el sol y las estrellas. Tú, mi vida, yo por ti haré. Tú eres lo máximo, todo. Y tres doritos después... cambian completamente del norte a sur. Se llama love bombing en el amor.
4: Tumba calzón.
2: Y muchas veces uno cree, porque cuando tú conoces a alguien, pues vas construyendo una relación a base de lo que viven, lo que sienten, si se conectan, si conectan en los besos, en las pláticas, en la intimidad. Van crechendo, ¿no?
3: Sí, claro.
2: Bueno, esta pareja, pues en crechendo ya con todo. Con todo, besos, abrazos, amor. Órale. Intimidad. Chico. Ya un 10 de 10. Y un día, esta mujer, pues se sentía rara. No estaba teniendo su periodo a tiempo.
3: Ay, mamá.
2: Dijo, pues me voy a ir a hacer la prueba, ¿no?
3: Sí.
2: Se va, se hace la prueba y le manda un mensajito a este muchacho. Le dice, oye, mi amor, creo que estoy embarazada.
3: No.
2: Te dije.
3: Ay,
2: que no, que nos protegiéramos cuando lo estábamos intimando.
3: No, ya valió.
4: Ay.
2: Y te dije que usáramos gorrito porque sin gorrito no hay fiesta, pero usted andaba de tercón. ¿Ok? Ya. Mira, te aviso cómo nos va mi vida.
4: Nadie.
2: Y le contesta el marido, el novio. Dios mío, déjame decirte algo en serio. De todas las mujeres con las que yo he estado, tú eres la más bondadosa. Si ¿Sí puedes poner una música como de amor, de enamoramiento? Tú eres la más bondadosa, la más inteligente. Tú tienes tu vida en orden como ninguna otra.
3: Ah, qué bonito.
2: Te admiro. Normalmente me habría salido antes, pero no. Mi corazón fuerte me dijo que no lo hiciera. Veo algo en ti que probablemente tú misma ni siquiera lo ves o lo valoras. Sé que vas a ser una excelente madre.
3: Qué bonito.
2: Soltera.
3: ¿Qué?
2: Sé que vas a ser una excelente madre. Soltera. Y por eso hice lo que hice. Yo sé que tú puedes con esto.
4: Ay, qué lavadón.
2: Mis oraciones para ti y tu familia. Este perro merece.
4: Qué bonito
2: que le corten.
3: ¿Qué?
2: ¡Con un machete!
3: ¡Wow!
4: ¡Machácaselo a tu esposo!
3: ¡No manches!
2: ¡Huevo con machaca!
5: Ay. ¡Qué bonito mensaje!
4: Qué bonito.
5: I know you can do it. Good job.
4: Sí. Pero tú eres una madre luchona.
3: ¡No, hombre!
2: Me está diciendo. Pero yo te dije que no usáramos globito porque yo sé que tú, como tienes una vida tan ordenada y arreglada, podrías ser una excelente madre soltera. Este está digno de que lo agarren a cachetadas. ¿Cómo se atreve? Tanto hombre que dice, te embarazaste. Así como si la mujer voló de la nada ahí a la parte íntima del hombre,
4: que no
2: y se embarazó.
4: Tomó el
2: sola.
4: Remedio.
2: Pero la mujer no se embaraza, es que, sola. Es que a veces, se embarazan los dos, mi vida.
3: Pero es que a veces
2: ¿La
3: le mienten a uno.
2: Ay.
3: Ellas dicen, me protegí, que no sé
2: qué.
3: La pastilla.
4: Hoy no me toca.
3: ¿Y qué pasó con la pastilla? ¿Por qué salís? Falló.
2: El globito, ay, ni que fueran Brad Pitt, no manches.
3: No, lo quieren amarrar a uno, es lo que quieren.
2: Y el globito, sin globito no hay fiesta. Ah, no se tomó la medicina, pero aquí está el globito. Sí.
4: Si no se van a proteger, tomen la pastilla del día siguiente.
2: Eso no es recomendable de que cada día, ¿no? Te puedes enfermar.
3: Pues no. Oye, entonces, el vato no se quiere hacer cargo del niño.
2: No escuches lo que le dijo, que seas madre soltera feliz, no. Que Dios te bendiga a ti y a tu familia.
3: Ahí sí está gacho. Digo, si acaso no quieres estar con la morra, ok. Pero el niño, ¿qué culpa tiene?
2: Tu hijo es tu
4: hijo. Pero habló con ella.
3: Te tienes que poner.
2: Ay, gracias, no, hombre, qué lindo. Gracias por contestarme.
4: Hay güeyes que se van, ¿eh?
5: Por lo menos le contestó.
2: Uy, no, hombre, hay que ponerle un altar a este don. Se lo merece.
3: A ver, pregunta, hombre, paisano.
4: Hay güeyes que están por los cigarros.
3: Comadre.
2: ¿Y qué?
3: ¿Tuviste un embarazo tal vez no deseado?
4: Ay, qué feo se oye.
2: ¿O te dejaron?
3: ¿Y en qué terminó?
2: Ahorita vengo.
3: Sí.
2: Hijos de su. 1-855-370-3100. Te engañaron embarazada también. Ay, no, me da mucho coraje.
3: O, compadre, te querían amarrar. Embarazándose. Cuidado. A lo mejor. A lo mejor la morra se quería amarrar.
2: Embarazándose. Cuidado. La mujer

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3: Oigan, news del burro del día. Y una mujer que estaba bien enamorada de su novio. Oh, we love each other forever and ever. Besito, bla, bla, bla, bla, bla. Y de repente y un día le dice, oye, mi amor, creo que estoy embarazada porque te dije que usáramos gorrito. Tú dijiste, no, que si no, no siento igual y que yo, y que por favor. Y el señor le contestó, mi vida, yo lo hice adrede. ¿Eh? Porque tú tienes tu vida 10 de 10. Ay, y vas a ser una excelente madre soltera. ¡Saludos! Fuga, bloqueo y vámonos. Wow. ¿A ti te pasó de que te aplicaran eso, de que les dijeras, estoy embarazada y huyeran?
4: Hit and run.
3: O te dijeran, tú te embarazaste sola.
4: Y si corre.
3: O que tenga, no hombre, alguna situación así. Cuéntanos al 1-855-370-3100.
5: A ver, tenemos a Lucy con nosotros. ¿A ti te pasó algo así, verdad, Lucy?
3: Ala.
6: Sí, así.
5: A ver, ¿qué? What happened?
3: ¿Qué pasó? Ay, mamita, lo siento.
6: Salimos y nos gustábamos mucho, nos encantábamos y todo bien. Okay. Pues pasó eso de que a la primera y...
5: ¿Pegó chicle?
6: ¿Embarazada?
3: No. Wow. Tómale. ¿La primera vez?
6: Sí, a la primerita vez.
5: Lucy, es que mira, habemos vatos que donde ponemos el ojo ponemos la bala. Así.
4: Dijo el infértil. Exacto.
3: Pero no usaste globito, ¿verdad?
6: La verdad fue como irresponsabilidad de los dos, pero yo creo que más mía, porque Machi, sabiendo que corría el riesgo, me aventé. Pero como nos encantábamos tanto, dije yo, pam.
5: Vamos. No,
6: como quien dice, tomé el riesgo.
5: Ok.
3: Ay, Dios guarde. ¿Y luego qué pasó, mamita, cuando te enteraste que estabas embarazada?
6: Es que cuando, el asunto es que yo, pues casi que emocionada, más que sin miedo, y le dije, y debí de suponerlo, porque le dije, oh, pues, ¿cómo ves que estoy embarazada? Y lo que me contestó fue, ¿y si lo abortas?
5: No, eso te dijo.
4: Ay, no, qué feo.
3: Dios mío.
5: Lucy, pregunta, ¿tú ya tenías hijos?
6: Yo ya tenía uno.
5: ¿Y él ya tenía hijos también o no?
6: No, él no.
5: No, okay. ¿Y qué le respondiste a lo que él te dijo?
6: No, pues que estaba loco, que ni bronca, o sea, que me lo iba a aventar yo sola. Y pues casi que se despidió de mí, así que pues órale, pues como que... Pero,
5: wow. Qué desgraciado.
6: Que me dio abortas o pues... Hasta aquí se acabó.
3: Sí, es su solución. Oye, Lucy, ¿y qué pasó? ¿Nunca te buscó? ¿Te intentó ayudar? Porque muchas veces ese es un error que nosotros también tenemos. No, yo me hago cargo. No, te haces cargo tú conmigo porque aquí lo hicimos los dos. No, yo solita acá con el Espíritu Santo. ¿Qué te dijo?
6: Pues para que terminar la historia, mi bebé tiene 13 años y el papá no está en su vida y pues muy bien, gracias a Dios. No.
4: Wow. Y nunca se dio cuenta tu marido.
7: Un aplauso a esta madre soltera trabajadora.
3: No. Pues dos, sí lo es. Pues sí lo es. Es una madre soltera. Un ejemplo a seguir.
5: Se hizo cargo ella sola.
3: Que ella sola, a pesar de la responsabilidad del otro, ella pudo haber sido por el camino fácil y aguantó.
5: La neta. Oye, Lucy, ¿y ahora tu hijo que él quiere conocer a su papá? ¿Te hace preguntas o tú qué le dices?
6: Yo a veces yo le pregunto como, ¿de verdad no quieres ver a tu papá? Y dices, no, ¿para qué?
3: Claro, mi vida.
7: ¿Y si será de el que le diste o peligro ni es de aquel?
4: ¿Sabe?
5: Señor.
3: ¿Sí era de él? Falta respeto.
6: No, lo que pasa es que como que lo intentamos y le traté de cambiar su mentalidad. Al chico, pero de todos modos yo no podía hacerlo a la fuerza,
4: no,
6: que estuviera ahí presente.
3: No,
6: pero sí lo hizo. Aunque pasó eso de que me dijo que abortara, pues de todos modos lo intentamos, según, pero como repito, es un error de mi parte más que nada, y así como que por eso yo la aconsejaría a cualquiera que por muy ilusionada que andes, por muy enamorada, no pienses que van a estar ahí.
3: Así es.
4: Oh, no,
3: así es, lo bonito están todos.
4: Ya me mira yo con un chamaco recién nacido.
3: Y va.
5: ¿Tú? ¿Ahorita?
4: ¿O sí, no?
5: No, feo, pero. Tú ya estás como la azúcar esta de dieta, güey. No, endulzas, pero no engordas, güey.
3: Tú eres el Benjamin Button.
5: Sí, tenemos a Héctor. ¡Hola, Héctor!
8: Hola, buenos días.
5: Buenos días, compadre. ¿Qué ha pasado de que pues quedó embarazada y de repente que tú no te hiciste cargo? ¿Qué pasó?
8: Mira, lo que pasa, lo que yo quiero comentar, está larga la historia, pero no la voy a contar larga porque no tengo tiempo.
3: No tengo tiempo, dice.
8: No tienen tiempo ustedes.
3: Ah, ok.
7: Ya pediste más tiempo.
3: Resúmela, resúmela.
8: Mira, estábamos tocando nosotros, estábamos tocando en un baile.
4: Artista.
8: Y andaba una muchacha ahí bien bonita y me miraba y sonreía acá. Y, bueno, y ya se empezaron a emborrachar, a tomar vino. Y una vez que agarramos break nosotros, pues me abrazó y me dijo, ven para acá, quiero platicar contigo. Y no tenemos la vena, tenemos la vena parqueada allá para donde la gana para los curitos. Y ya me fuimos para allá y dije, ¿qué me quieres decir? No, pues, ¿sabes qué? Me gusta, papacito. Y abrí la ven, lo metí un para adentro y yo me iba a poner, la agarré, pues tú sabes, y me iba a poner condón y me dijo, no te pongas condón, quiero tener un play tuyo, quiero tener un musiquito.
4: ¿Qué eso te
3: era
4: dijo?
3: ¿Era la primera vez que la veías?
8: Primera vez que la conocí allí, bien bonita la morra.
5: Es que nos quieren amarrar, Héctor.
3: Ay, sí. Pero no una pareja. Ay. Esa es una de una entonces, noche.
4: ¿Y qué?
8: Entonces, pues la agarré y bola, don Cuco, te imagínate. Y bueno, a gusto, bien a gusto. Y ok, me dijo. Y entonces, mensajeábamos, pero ya no nos miramos, nomás mensajeábamos. Y como al mes y medio me dijo, al mes y medio o dos meses me dijo, ay, estoy embarazada, mi amor. ¿Cómo que sí? ¿Sí?
7: ¿Y de quién?
8: Ah, bueno. Y le digo, es tuyo. Me dijo, le dije, es mío. Sí.
4: Es tuyo.
8: No, pues vamos a hacernos la
3: prueba.
8: ¿Cómo es ella?
5: La de ADN.
8: La prueba. Ey. Y ya fuimos y no, ¿cuál? No.
4: Ah,
8: no,
4: era el del que toca la batería, ¿verdad?
8: Ah, pues ahora Dios.
4: No,
8: pues
4: les digo lo mismo.
3: Santiago, es lógico.
7: Por eso les digo.
3: Pero ahí, obvio, sabía.
7: Cuidado.
3: Una mujer de una noche que te dice eso, ¿qué quiere? Pero si es una relación, no le puedes hacer eso a tu padre.
7: Tres de cada cinco niños no son del padre.
4: ¡Ay, cállese!

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0: lo que pasó hace 25 años. Un 11 de septiembre, yo me acuerdo que yo estaba en la escuela, estaba bien chiquita, y agarraron y nos empezaron a decir, oigan, vamos a llamar a sus casas para que vengan por ustedes. Hubo un ataque terrorista.
1: ¡Ay, güey!
0: Y pues, de niño tú no entiendes, ¿no? Esas cosas, ¿cómo que un ataque terrorista? ¿Qué fue lo que pasó? Y fue lamentable. Ay, no me acuerdo. Iba en
1: ¿unos 10, 12?
0: No, estaba... Creo que iba en la primaria, no me acuerdo. Iba todavía en mi escuela de monjas. Eso me acuerdo porque las monjas fueron las que nos contaron. Y yo no entendía. Y para nosotros fue como de, vamos a salir temprano de la escuela. No entendíamos, éramos niños. Al otro día fue cuando nos enseñaron videos, nos explicaron todo y fue como un shock total. Lamentablemente hubieron 2,753 víctimas, 184 murieron en el lugar, 40 pasajeros. Murieron 93 personas en el vuelo. Algo impresionante. ¿Dónde tú estuviste? 1-855-370-3100. Terrible, terrible.
1: Se siente bien feo cuando te llaman. Yo estaba en la ferretería donde trabajaba, la ferretería famosa.
2: La que desfalcaste, Andrés Maldonado.
1: No, donde no hables estupideces.
2: Todavía que andan batallando.
1: Estaba bien ocupado. No, estaba bien ocupado.
0: ¿En dónde estás? ¿En qué ciudad?
1: En Dawson Oaks, en la ferretería donde estaba trabajando.
0: Okay.
1: Estaba bien ocupado.
3: ¿Qué estabas haciendo, Fito?
1: Una de mis tranzas. Pero.
2: Hoy no más este vato.
1: Estaba haciendo algo. Y de repente. Voy al baño, bla, bla, bla. Paso por el break room y están dos así. Oye, ¿qué pedo? ¿Qué pasó?
0: Sí.
1: Viendo la tele. ¿Qué pasó? Mira, se incendió un edificio. No. Y que luego de repente. Veo el otro avión que va entrando a la otra torre.
2: ¿O te tocó verlo en vivo?
1: Los dos.
0: Dios mío.
1: No, perdón, en vivo el incendio del primero. El segundo, el impacto.
2: El impacto, sí.
1: Y dije, no, ¿qué es esto? Es una película. No hagan caso. Y CNN y todo, güey. Y que de repente empiezan a sonar las alarmas.
0: Sí, no lo podías ni creer.
1: En la ferre.
0: Sí.
1: Que váyanse para su casa. Cierren puertas y todo, ta, ta, ta, ta. Y mi carnal, Andrés, ¿dónde andas, hijo? Te ando buscando. Y todos los hermanos empezaron a moverse.
2: Güey.
1: Mi mamá, todos, güey, todos. Güey, se sintió bien feo. Yo pensé.
0: No, terrible.
2: Te mandaron a la casa, cerraron.
1: Sí, pensaba

0: que era el fin del mundo.
1: Es que mucha gente pensó, se puso terrible. Impactante, ¿no?
0: Fue, o sea, fue algo feísimo. Y luego la tarde que veo, también en vivo, porque yo soy de noticias, sí, y me encantan, y estoy viendo las noticias en vivo, y se colapsan los edificios.
2: Pero ya en aquel entonces ya te gustaba ver noticias y todo.
0: No, güey. Pues,
2: porque eso ya es cosa de viejitos.
0: No, no, no, las noticias yo las miro desde que tenía 25, 27 años.
2: Sí, que está
0: no sé
2: bien
0: por
2: el
0: qué, no sé por qué.
1: Ay, no. No, y también tanta gente, a lo mejor hay alguien que nos está escuchando que ayudó a las personas que estaban pasando por problemas, porque yo lo veo en las películas, ¿no? Cómo corrían, cómo se encerraban en lugares, cómo había personas que arriesgaban la vida por ayudar a los demás, o sea, una locura.
0: Sí, una vez aquí en el show hablamos del tema, porque cada aniversario luctuoso, sí, se le puede llamar luctuoso porque falleció mucha gente, y es una pérdida para Estados Unidos muy fuerte. Llamó una vez una persona que sobrevivió, güey, ¿te acuerdas?
2: Sí, sí, sí, mucha gente que sí, nos se escucha en Nueva York, saludos a toda la bandera Dios que mío, trabaja ahí, que lo vieron, que estuvieron, güey, ahí.
0: Cerquita.
2: Mira, tenemos a David con nosotros. Hola, David, ¿qué peteo?
3: Yo tengo 27 años en Estados Unidos y exactamente tenía 2 años que había llegado a Lincoln, Nebraska. Sí. Y estaba trabajando en un edificio federal de post office.
2: Ándale.
3: En la demolición de asbesto. Ajá. Antes se hacía la demolición de asbesto.
0: Es un químico, material muy tóxico.
3: Sí, cancerígeno en los pulmones. Y yo trabajé en ese edificio y yo me acuerdo que mi manager entró y nos dijo, hey, están aviones están atacando edificios.
0: Hey,
3: y nosotros nos asustamos porque él no nos explicó nada de que era Nueva York.
0: Pues no se sabía nada todavía.
3: Nada. Y nosotros nos escondimos lo más que pudimos. Duramos todo el día encerrados ahí en el edificio hasta que ya nos explicaron cómo estuvo el show, pero... Yo hace 25 años sí estaba exactamente en Lincoln, Nebraska.
2: No, manches,
1: güey, qué feo. Oye,
2: yo recuerdo que lo que sí evacuaron duro y de volada fue, obviamente, otros edificios en Nueva York, que es la ciudad que estaba bajo ataque, y también los edificios principales de Estados Unidos, como la Sears Tower de Chicago. La gente de vámonos de volada, que esto y que lo otro. Yo estaba en Odessa, Texas, güey. Yo tenía 19 años, como 20. Tenía como 20 años, más o menos, 21. Y esa mañana me tocaba trabajar en la tarde y yo estaba en la casa.
1: Sí.
2: Y también estaba viendo las noticias, me tocó verlo en vivo con... ¿Se acuerdan de Neida Sandoval? Ella era periodista de la presentadora de noticias de Despierta América.
0: Sí.
2: Y tenían cámaras en vivo y cuando pega el segundo impacto, porque se manejaba la información, fueron a Nueva York. Vamos a Nueva York en vivo, hubo un accidente, al parecer alguien en su avioneta.
1: Sí.
2: Eso es lo que decían en Despierta América. Alguien en su avioneta perdió el control y chocó contra una de las torres, y ponían las imágenes del incendio en la primera torre, y que de repente pegue el segundo avión, Neida Sandoval se quedó sin palabras, en vivo.
1: No, qué fuerte.
2: En Despierta América. Y miren, vean cómo la primera... ¿Qué? Y cuando vio que pegó
0: así
2: el segundo...
0: dijimos todo, güey.
2: Como que estaba esperando que le dijeran a alguien, producción, ¿qué está pasando? Obviamente, pues...
1: Sí, nadie sabía.
2: Nadie sabía que...
1: la información.
2: Luego llorando ella también ahí de... No, sí, ya... Y, cuando confirman que ataque terrorista, que cuidado, que no, un caos.
1: No, qué feo.
2: Terrible.
1: Dios mío santo.
2: Y a pesar de que yo estaba en una ciudad muy pequeña, Odessa, Texas, o sea, estás hablando del oeste de Texas, 100,000 habitantes, se acabó el agua. Toda la gente se abalanzó a los supermercados, compró todo el agua potable.
0: Comida.
2: Las gasolineras estaban de que no podías echar gas ese día.
0: Pánico, güey.
2: Y yo con el tanque medio lleno, pero también te asustas, dices tú, no, güey, pues ¿qué está pasando?
1: ¿Qué voy a hacer?
2: Hay que echar gas, ¿qué hay que hacer? Y la información, pues no era como hoy. Los celulares sí había, pero no eran de que te metías a redes sociales y todo eso. Redes sociales no existían.
1: Sí, no. No era lo que ponían en las noticias.
2: Sí.
1: Y, oye, también cuánta gente que fue a cubrir la nota, que arriesgó la vida o hasta la perdió estando allá.
0: Sí.
1: Claro, qué feo.
0: Cerraron las escuelas, mandaron a todo el chamaquero, váyanse a sus casas.
2: A todos.
0: Como si fuera la catástrofe mundial.
1: Pues sí. No sabes dónde más
0: iban a
1: atacar.
0: De un meteorito o de un asteroide, algo así.
2: Claro, o sea, es
0: raro.
2: Sabías que estábamos bajo ataque terrorista, pero obviamente no sabíamos qué onda.
1: Oigan, tenemos a Miguel. ¿Qué onda, Miguel?
4: Ese día me tocó trabajar, yo trabajaba como a 2-3 calles de World Trade Center.
1: No manches.
4: Ese día me tocó trabajar, yo trabajaba con judíos. Yo hacía deliveries en las torres todos los días.
1: ¿Qué?
4: Ese día, sí, yo subía todos los días a las Torres Gemelas. Ahí en las Torres Gemelas trabajaba mucho judío.
2: Eran impresionantes, ¿no, Miguel? Yo ni las conocí en persona, la verdad, no.
0: Ni yo.
2: Nunca las vi.
4: No, eran impresionantes. Miren, déjeme contarle algo. El viernes, antes del martes,
1: Sí.
4: El viernes yo fui a hacer un delivery ahí cerquita y yo hacía delivery en bicicleta. Entonces yo me quedé parado porque estaba la luz en rojo y yo me quedé parado viéndolas hacia arriba. Uh-huh. Y yo decía, wow, qué impresionante estas torres. ¿Cuándo uh-huh. se van a ver? Van a ser, o sea, ¿quién las va a destruir?
1: Son indestructibles.
4: Y el martes yo me fui a trabajar temprano, normal y todo. Iba yo en el subway, en el tren, y entonces cuando ya había un sitio del tren que se ve para Manhattan.
0: Ajá.
4: Se llama Queensboro Plaza, de ahí ya se veía el incendio ya. Ya un avión ya había impactado ya la primera torre.
2: Oye, Miguel, ¿y qué se manejaba? ¿Qué te decían o qué se decía ahí en la calle?
4: No, es que yo cuando pasó eso yo iba en el tren rumbo al trabajo y ya una señora empezó a gritar, mi hija trabaja en la Torre Gemela.
1: ¿Qué? Ay, no, qué miedo, qué feo, qué dolor.
4: La señora en el tren, entonces cuando el tren siguió, porque todo el mundo pensaba que había sido un accidente.
0: Ajá.
4: O algo, y cuando el tren se metió abajo del túnel y todo, llegamos a Times Square, me cambié al otro tren, siguió el otro tren hacia el downtown, cuando me salí en la Wall Street, la calle más abajo ya había pues policías y todo, y como digo, el pelón, no había celulares, había solamente personas grabando con cámaras y todo, pero fue impresionante.
0: Cuando había
4: poquito porque ajá. Sí, porque yo pensé que todavía el trabajo se iba a abrir y todo. Llegué al trabajo cuando de repente en la esquina, antes de llegar a mi trabajo, se siente el cimbrón de la torre que se vino.
0: ¡Ay,
1: Dios mío!
4: De la torre, de una. Y ya los policías ya no nos dejaron entrar para allá, nos mandaron para el Manhattan Bridge,
0: ajá,
4: para el Brooklyn Bridge, toda esa parte, y ya cuando nosotros ya estábamos del lado de la parte de Brooklyn,
1: sí,
4: ahí vimos la segunda torre de Stromarte, pero a mí me tocó
2: ver, wow,
1: Dios mío,
4: las personas cómo se tiraban de la desesperación, yo estaba dentro.
0: Ay, qué feo, güey.
1: Dios santo.
2: Eso, qué impresionante también, gente que
0: preferió morir así que quemado,
2: güey. Pues es que imagínate, no, qué terrible estar en esos zapatos. Ay, no.

0: la película.
1: ¿Y ustedes dónde estaban? ¿Cómo lo vivieron? ¿Conocieron a alguien que perdió la vida ahí? ¿O estaban cerquita? 1-855-370-3100.
2: Tenemos a Eric. Hola, Eric.
3: Mira, yo no voy a hablar sobre mí, sino de un amigo. Yo sí tenía 23 años en ese tiempo y yo sí lo vi. Yo estaba en el trabajo, tenía la televisión y yo pensaba que era una repetición cuando pegó el segundo avión. Pero como dije, no voy a hablar sobre mí, sino yo trabajaba de seguridad acá en Chicago. Conocí un muchacho. Un muchacho se llamaba Julio, puertorriqueño, bien buena gente el muchacho. Hey. Y se veía como rarito, como callado. Ya después de un tiempo nos hicimos amigos. Entonces dijo, yo tengo un problema, te quiero contar. Y le dije, oh, ¿qué te pasa? Dijo, es que yo tengo un trauma. Dijo, yo trabajaba en la Torre Norte el día del 9-11. Tenía 9 años trabajando de seguridad. Yo entraba a toda la gente, todos mis compañeros. Pero ese día mi mamá tenía una cirugía. Fui a su cirugía y pasó lo del 9-11. Ay. Dijo, él estaba traumado porque se murieron todos sus compañeros, toda la gente que entraba. Él tenía un trauma hasta ahorita, lo vi hace unos meses. El muchacho ha pedido mucha ayuda, ha tenido mucha terapia, es buena gente, pero imagínate tú llegar a tu trabajo y todos sus compañeros, toda la gente que entraba, que te conocía, toda esa gente muerta. Entonces quería comentar sobre mi amigo Julio, que yo sé que hoy es un día muy muy difícil para él y para muchas personas.
1: Claro.
3: Pero quería dejar compartir mi
0: historia. Gracias.
1: Oye, ¿cómo tantas personas les pasaron estas situaciones? Dicen que Michael Jackson iba a ir y que canceló su visita ese día a las Torres, ¿sí?
4: De hecho, Donald Trump hace poco habló también de que tenía una oficina que veía hacia las Torres y lo evacuaron inmediatamente y que le tocó ver cómo caían. Cómo caía una de las torres también. No, pero tanta gente importante que estaba ahí alrededor, ¿no?
1: Yo, todos somos muy importantes, ¿no? Tal vez alguien tiene una historia y se vuelve más viral porque te enteras, porque es famoso, pero ay, no, qué fuerte, qué dolor.
4: Tenemos a Felipe con nosotros. Hola, Felipe.
5: Mira, Pau, esa mañana yo me encontraba a bordo de un taxi. Yo trabajaba en la ciudad de Veracruz, México, y en un taxi, pero yo tenía planes de venirme para Estados Unidos en ese mes.
1: Dios mío.
5: Mi primo venía en un carro y se paró, me vio y se paró y me dice, oye, se está acabando el mundo, se está acabando. Y dije, ¿estás loco? ¿De cuál fumaste? Y me fui, cuando me paré a desayunar, empecé a ver la televisión y dije, wow, ¿qué es esto? Hey. El 23 de septiembre yo llegué aquí a Texas y fue impactante para mí. En el 2019 yo fui a Nueva York y pude ver los edificios, pude ver los monumentos, dije, wow, eso es increíble.
4: O sea, te tocó ver los nuevos lugares estos que hicieron, ¿no? En honor a toda la gente fallecida.
5: La fuente que hicieron, los espacios ya sin las torres, es increíble.
4: Sí. Oye, Felipe.
5: Poder pensar que construyeron unos edificios tan grandes y que ahora solamente son unos plataformas.
0: Ay, no, qué feo.
4: Y que ahora la gente en los nombres va y pone flores todavía a sus familiares, caídos, a los héroes, banderas.
0: ¿Cuántos pisos tenía cada edificio?
4: Más de 100.
0: ¿Qué?
4: 112.
0: Ay, güey.
4: 112, 100, sí, algo así. Ay, no. Altísimos.
1: Ay, tenemos a Genaro. Hola, Genaro.
6: Yo tengo una historia similar, más o menos como la que pasó el señor anterior. Yo hacía de libres de fruta. Y hacíamos exactamente le dejábamos un delivery a un señor que trabajaba abajo. La verdad no sé si sobrevivió o no, pero pasamos ahí como a las 6:00 a.m, 6:30 más o menos.
1: ¿Ese día?
6: A dejar el delivery. Ese día, exactamente.
1: Ay, Dios mío,
6: santo. Ajá, y entonces cuando nosotros habíamos caminado como unos, ¿qué? Como unos 10 bloques para arriba, repartiendo delivery, cuando pasó el primer, el avión que
4: ¿y luego?
6: Impactó a la torre.
4: ¿Y qué hicieron, Genaro? ¿Los empezaron a desviar las autoridades o qué?
6: Pararon la ciudad, pararon absolutamente todo. Los policías cerraron puentes, túneles.
4: ¿Te tocó ver?
6: No, ya trenes.
4: ¿El primero o el segundo te tocó ver?
6: Los dos.
4: ¿Qué? ¿Tú viste el primer avión?
1: Dios mío.
6: El primero y el segundo también.
0: ¿Pero en la tele o ahí en vivo, parado?
6: No, no, yo estaba como a 10 bloques de ahí.
0: Ay,
1: ¿y qué hiciste?
6: Entonces ya,
1: ¿qué hiciste?
6: Ya no, o sea, ya no, los carros no se movían ni para adelante ni para atrás porque estaba todo, ¿cómo se llama?
1: Se paralizó. Laqueado,
4: ¿de película? Puentes,
0: paralizado.
6: Puentes, sí, paralizaron todo. Puentes, túneles, el tren.
0: Oye, ¿no te alcanzó el humo cuando se derrumbaron las torres?
6: Sí. Sí, sí, no, yo veía a la gente cómo corría para, o sea, para allá donde estaba yo,
4: película.
6: La gente venía como con ceniza y todo eso. En la cara. Yo estaba como, bueno, entonces, yo me hacía más o menos como en tren, como unos 20 minutos en tren a mi casa.
1: Sí.
6: Ajá. Y ese día nos tocó caminar, bueno, me tocó caminar como 4 horas para llegar a mi casa, porque no había trenes, no había taxis, no había nada.
1: Pero gracias a Dios estás con vida.
4: ¿Cuándo te enteraste, Genaro, que era un ataque terrorista? ¿En qué momento? ¿En el primero o en el segundo?
6: Caminando por ahí, la gente ya llorando, gritando. Sí. Era como impactante lo que veía uno.
4: Qué terrible.
1: ¿Y a dónde corres? Ni sabes a dónde ir.
4: Y nosotros en tele, ¿no? Y pues nuestras condolencias a todas las personas que lamentablemente...

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0: muchos que soñamos con sacárnosla.
1: ¿Mm? ¿Sacar qué?
0: Sí. La lotería.
1: Ah, obvio.
0: Pegarle al gordo.
1: Ay, yo hay no, que pegarle
2: con
1: aquí.
2: El pelón no te metas.
1: Aquí hay que pegarle.
0: Aquí hay varios.
3: ¿Y a mí por qué o qué?
0: Aquí no vas a cerrar los ojos, tiras un golpe, Pau, y le pegas al gordo.
1: Al gordo.
0: No, estoy hablando de la lotería.
3: Ah, qué bonito.
0: Estoy hablando del Super Bowl, de la de
3: ¿qué?
0: ¿Cómo le llamen? El Super, ¿cómo se llama? Super
3: Powerball, güey.
0: Esa madre.
3: ¿Cuál Super Bowl?
0: Esa madre.
3: Super Bowl es fútbol americano, idiota.
1: Pero es bien difícil, la neta, las probabilidades, pues está cañón.
0: ¿Quieres saber exactamente las probabilidades, hija?
1: ¡Oh, yeah!
0: 35. Espérame, 35,000,000,000 de combinaciones para que tengas la posibilidad de pegarle al Powerball o al Superloto.
3: ¿Qué es más fácil, que te caiga un rayo a que te saques la lotería?
0: Que te caiga un rayo es facilísimo. Ponte en una lluvia, en una tormenta eléctrica y te va a caer.
3: No, tampoco.
0: Descalzo. Agarra el cable de la luz y vas a ver.
3: Pero fíjate lo que estás diciendo, güey. Cada cosa que estás haciendo, estás aumentando tus probabilidades.
0: Era ahí el punto que quería que tú
3: la
0: mencionaras.
3: Lluvia, descalzo. Van agárrate tres. De un cable. No, bueno,
1: chúpalo, chupa el cable.
3: Sí, no manches.
0: Hijo, me
3: eso
0: acabas
3: de buscar.
0: Me acabas de hacer mi día. Gracias.
3: A ver, venga.
1: Oh, wow.
0: Este maestro de matemáticas en su salón para advertirle a la juventud de que no se claven en cosas así y que mejor estudien una carrera.
3: Ok.
0: Les empezó a enseñar y compró un boleto, uno nomás. Y dice, esta clase va a ser de cómo no dejarte llevar por las ilusiones y por las cosas falsas, ni la apuesta, ni todo ese pedo. Dice,
3: muy bien.
0: Porque muchos chamacos, ay, sí que voy a hacer mucho dinero en las apuestas ahí.
3: Clase de probabilidades.
0: Claro. Okay. Y saca el boleto de lotería empieza a sacar ecuaciones de matemáticas. Y les dice, hoy compré un número. Mañana les voy a demostrar de que es casi imposible sacarte la lotería.
3: Muy bien.
0: Y les enseñó un friego de matemáticas y números y dijo, miren, todas estas ecuaciones tienen que pasar para que tú le pegues al gordo.
1: Ay, el maestro llega, justificando su compra.
0: Llega el siguiente día, nunca compraba. Ey. Les voy a enseñar. Y empezaron todos, métanse en internet, va. Números ganadores de ayer. Se la echa el 4, el 3. ¿Qué creen?
3: ¿Qué?
0: ¡Que le pegó a la lotería!
3: ¡No! Espérate, no, güey.
1: ¿Cuánto ganó?
3: No, pues que los envició a todos.
1: O sea, bien bueno el teacher.
0: Le salió al revés. Le pegó a 4 números más el ¿cómo
3: el
0: se llama?
3: El Powerball,
0: el bonus o como se llama.
3: Sí.
0: Entonces el vato recibió automáticamente de un fregazo. Clarito así, para su bolsita.
1: ¿Cuánto?
0: $100,000.
3: Ay, muy buena lana, güey. Muy buena
0: feria.
1: Cambió su discurso, güey. Ya le dijo a los alumnos, bueno, sí, de vez en cuando guarden su domingo.
0: No. Es que la neta dijo les dijo el maestro. Pues miren, esto pasó por error.
3: Qué buena manera de equivocarse, ¿estás de acuerdo?
0: Claro, pero les dijo.
3: Pues
0: esto,
3: suerte.
0: Esto fue por error. Esto fue por suerte. Hay mucha gente que pues agrega su cumpleaños o el de sus hijos o el de sus nietos en el número de lotería. Otros repiten el mismo número.
1: Sí.
0: Otros cambian el número cada vez que van a la licor a comprarlo o a la gasolinera. Y otros prefieren mejor el Quick Pick.
1: Oye, feo. Les dio lana a los alumnos porque les estuvo preguntando los números, los de la suerte eran los alumnos.
0: No les dio ni un 5 porque se la ganó. No, les hizo una comidita. Les hizo una comidita, pero al final dijo...
1: Les un jocho.
0: ¿Quieres llegarle a esta cantidad de posibilidades de 35,000,000,000?
1: Sí.
0: Entre más números compres, más te acerca.
1: Ay, no, este hombre es un
0: erudito. Sí, es cierto.
1: Oye, este hombre le deberían de dar el Nobel.
0: También.
3: Descubrió el hilo negro.